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1: ¿Cuánto marca el termómetro, corazón?
2: En Santiago, 12 grados.
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0: hora es, corazón?
1: Son las 10, 3 minutos.
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0: ¿Cuánto marca el termómetro, corazón?
1: En Santiago, 11 grados.
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5: Sí, claro que está linda, güey. Porque con

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0: ¿Qué hora es, corazón?
1: 11:04.
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1: ¿Cuánto marca el termómetro corazón?
2: En Santiago, 10 grados.
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0: hora es, corazón?
1: 12:05 minutos. 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

0: ¿Cuánto marca el termómetro, corazón?
1: En Santiago, 9 grados.
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0: corazón de estrella.
1: ¿Por qué, compadre?
0: Porque toma pura estrella, ¿no va, pues? Una, dos y tres. Oiga, don José.
2: Famoso el pollito en Valparaíso.

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0: hora es, corazón?
1: 1:06.
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0: hora es, corazón?
1: Faltan 2 minutos para las 2.
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1: ¿Qué hora es, corazón?
3: Son las 3 de la mañana.
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0: ¿Qué hora es, corazón?
1: Son las 4 de la madrugada.
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0: hora es, corazón?
1: 5, un minuto. 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
2: ¿Qué hora es, corazón?
3: Falta un minuto para las 6.
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1: ¿Cuánto marca el termómetro, corazón?
2: En Santiago, 4 grados.
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0: Are you ready? Comenzamos, señoras y señores, bienvenidos y bienvenidas a una nueva jornada de Vacilón Matinal de Radio Corazón.
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0: 6 de la mañana con 30 minutos. Bienvenidos y bienvenidas a todo Chile, desde Arica hasta Punta Arenas. Bienvenidos y bienvenidas a ti, amigo, a ti, amiga, que decide comenzar su jornada junto a nosotros, junto al vacilón matinal de Radio Corazón. ¡Uy, hoy!
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0: comienza este vacilón matinal de Radio Corazón. Mi nombre es Carlos Arriola, soy DJ Toti Chile. Y le damos la bienvenida a usted, amigo, amiga, a este martes 8 de septiembre. Quedan tan solo 10 días para el 18, cabrón.
1: Se va para la pita.
0: ¡Cuyo! Oiga, martes 8 de septiembre, actualmente tenemos 4 grados en Santiago. La humedad llega al 92% y se espera una máxima de 19 grados.

0: fisioterapeuta, TPS, mi amor. Un abrazo grande para todos los fisioterapeutas en todo Chile y el mundo que hoy día celebran o conmemoran su día. Un abrazo gigante. ¿Qué tenemos también? Hoy día es el Día Internacional del Periodista. Un abrazo grande para todos los colegas periodistas. Hoy día están en el Día Internacional.
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0: Mucho cariño para todos los colegas. Abrazo grande, colega. Colega, ¿usted me podría dar el contacto del DJ Toti y la Corazón? Oiga, hoy día 8 de septiembre es la Natividad de la Virgen María. Se conmemora, mira. Mira qué lindo, mira qué lindo. Ya, señoras y señores, como les comentaba, Radio Corazón FM de inmediato. Ahí está conectado con nosotros. Arroba DJ Toti Chile en Instagram. Usted me puede ir a seguir. Ahí estoy subiendo contenidos. Así que ya sabe, arroba DJ Toti Chile, arroba Radio Corazón FM. Saluditos de inmediato a Haroldo.Torres, que dice un abrazo grande, arroba DJ Toti Chile, voy camino al trabajo. Lindo martes para ti, gracias por hacer las mañanas divertidas. ¿Quién más pasa por ahí? La Nancy Saavedra, .31, dice buenos días Toti, excelente día para ti. Angelito Fiel, 37, saluditos a Puente Alto. Denis Daniela también dice abrazo grande, arroba DJ Toti Chile, saluditos a Juanita, las Totilinas. Oye, para Pele Molina también deja el cariño. Abrazo grande, excelente día para ti, saluditos.
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0: Buenos días.
2: Buenos días Toti. Saludos desde Copiapó, saliendo rumbo al trabajo.
0: Besito grande, vamos Chile.
2: Oli, oli, buenos días. Quiero mandar un saludo a la dulcería argentina que inauguró un nuevo local en Suecia para que vayan todos a...
0: Ya, abrazo grande. Así lo ves. Gracias, amiga. Abrazo gigante, Toti.
3: Hola, Toti, buen día. Aquí Fabiana de Peñalolén. Quiero mandar saluditos a mis tres hijos, Martín, Colombo y Darly. Al amor de mi vida, que lo amo con todo mi corazón. Lenzi, besitos para ti, Toti, y todos los auditores. Que tengan un excelente martes. Chao, Toti, cuídate mucho.
0: Abrazo grande. Oye, ¿quiere hablar de algo en particular? ¿Quiere proponer un tema? Mande WhatsApp.
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0: Ahora, si usted quiere, por ejemplo, hablar por teléfono, 22 381 2040 41 y 42.
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0: ¡Qué belleza!
1: Buenos días.
2: Hola, Toti. Buenos días.
1: Buenos días.
2: Un saludito a todos mis colegas del transporte público.
1: Muy bien.
2: Ya estamos empezando la mañanita de Ciudad Empresarial hasta Renca. Saludos.
1: Besito grande. Vamos, Chile. Levántate con nosotros. Oye, un saludito al Jorge Soto, que está de cumpleaños. Vamos, Chile. Vamos, Chile.

0: Aquí vamos, pasamos a tomar un cafecito con mi vieja. Así que aquí nos vamos para la peguita, compadre.
1: Abrazo.
0: Hacia grande. Cerrillo, San Bernardo.
1: Vamos, amigo, vamos, amigo.
0: Saludos, compadre Toti. Gonzalo por acá.
1: Vamos.

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2: Hola, Toti, hola, Toti. El tema de hoy día podría ser el aguinaldo.
0: Ya.
2: ¿Por qué siempre lo entregan a última hora? Y saber los montos si son generosos este año. Saludos, chau.
0: Muy bien, vamos a hablar de aguinaldo, muchachos. 6:38 a.m. El vacilón matinal de Radio Corazón.
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0: A pedido del amigo queremos saber, ¿le pagaron el aguinaldo? ¿Cuándo le pagan el aguinaldo? Oye, ¿y cómo se ha portado su jefe? ¿Está manifestado el jefe ya o no?
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0: 6:39 a.m. Queremos escuchar al público, la corazón.
4: Saludos, Toti, saludos desde Temuco, Toti, saludos. Aquí estamos activos, Toti Llave.
0: Abrazo.
5: DJ Toti, aún no hay noticias si habrá o no habrá aguinaldo hasta la fecha.
0: No te puedo creer, en serio, pucha, amigo. Abrazo grande.
6: Buena Toti, buena Toti. Este año el aguinaldo será del Bono al Norte. Chao, Toti.
0: ¿Hay aguinaldo o no hay aguinaldo?
7: Buen día, compadre Toti. Aquí el Pato Rucio de Maipú. Oye, un saludo para todos los cabros de Cerro Centro, viejo.
0: ¿Ya?
7: Vamos para la peguita ya. Que tengáis buen día, viejo.
0: Abrazo grande, amigo. ¿Va a tener aguinaldo?
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0: Quiero aguinaldo, quiero aguinaldo, quiero aguinaldo. Grite con nosotros. Quiero aguinaldo, quiero aguinaldo. Nosotros, quiero guinardo, quiero guinardo, quiero guinardo.
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0: Quiero guinardo, quiero guinardo, quiero guinardo.
8: Buenos días, Toti. Un llamado a toda la empresa externa que prestan servicio, que se rajen, porque se pongan el corazón en la mano para el 18.
0: No pidáis mucho, amigo, te digo el tiro. No pidáis mucho.
7: Chuta, compadre Toti, sin aguinaldo, pero con cajita de mercadería, compadre. Es Mercat, pero no importa.
0: Ah, pero al menos igual bueno. Estáis quedando lleno, amigo.
9: Buena, Toti. Bueno, yo este año difícil que haya aguinaldo, parte la jefa, porque tengo una jefa que es como la huevo.
0: No te puedo creer, amigo. Abrazo grande. Vamos, Chile. Si quiere cantar el nuevo éxito del vacilón matinal, quiero guinardo, quiero guinardo, quiero guinardo. Mande WhatsApp.
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0: Quiero guinardo, quiero guinardo, quiero guinardo.
10: Buen día, Toti, buen día, Toti. Ya estamos pagaditos aguinaldo ya.
11: Muy buena la empresa.
10: ¿Qué pasó con el martes de Reggaeton Old School?
0: ¿Qué
10: sucede?
0: Le vamos a dar un pequeño descanso, amigo, por fiestas patrias.
12: Buenos días, Toti. No vaya a guinardo porque tenemos que hacer recortes, dijo el presidente.
0: ¡No! ¡No
13: venga, buena, DJ Toti. ¿Qué tal, qué tal? La Niribilo todavía no se hace presente, papá, pero el domingo estamos de fiesta. El domingo estamos de carrete, nos lanzamos la Niribilo. Y el domingo cae el aguinaldo.
0: ¡Bueno!

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1: Buena, buena, Toti. Sácatelo entre mares.
2: Abrazo.
3: Buena, Toti.
2: Hola.
3: Los que trabajamos en la feria no tenemos aguinaldo. Oh, no tenemos.
2: Déjame abrazar.
3: Mala suerte.
2: Abrazo grande, déjame abrazarte, amigo.
4: Nosotros no pedimos aguinaldo, es muy de comunista.

0: Buena, Toti. Oye, nosotros le pedimos a Aguinaldo al jefe, le dijimos, ponete la mano en el corazón, y era ahí donde se puso las manos.
1: Buena. 6 de la mañana. Hola. Con 43 minutos.
2: Hola, buen día, Totito, ¿cómo
1: Buenos
2: estás?
1: Mire tú.
2: No, nosotros los mugrosos no tenemos aguinaldo. Que estén bien, chao, chao.
1: ¿Cuáles son los mugrosos? No calle, ¿eh? La vamos a llamar. La vamos a llamar. 6 de la mañana con 43 minutos, el vacilón matinal de

0: días, Toti.
1: Hola.
0: Oye, es derroto pedir aguinaldo. Derroto.
1: Es derroto. Es derroto, sobrado.
2: Buenos días, Toti. Mira, en este caso yo trabajo con mi señora en el carro de Fultra. Ella es mi jefa. No. Pero no quiere darme aguinaldo, compadre. ¿Cómo lo hacemos ahí? ¿O arreglamos a la buena?

0: Toti, ¿cómo estás?
1: Dile tú, ¿cómo estás?
0: Toti, sí, a mí me dan aguinaldo, me dan 40 luquitas aquí en la pega.
1: Buena.
0: Todo sirve. Agradecida por esas 40 luquitas.
1: Bien, te da un asadito al menos, ¿no?
2: Fue la palabra que utilizó el enfermo del presidente argentino.
1: Ya, hola, hola, ya. Toti, bueno, si no estamos aquí hablando política, si no... Claro, quiero hablar,
3: bueno. Sigue al aire el vacilón matinal.
4: Hola, hola, Toti, buenos días.
1: Buenos
4: los
1: días.
4: Los morosos son... ¡Los comunistas!
1: Así lo llama, mira. Qué lindo. Qué lindo lo que cómo se expresa ella. Roxana. A ti te hablamos, Roxana.

0: Pero, oye, pero yo... Oye, pero ¿cómo un presidente de otro país puede decir así, güey?
1: Aquí bueno. 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
0: Bueno, como les decía, este es un programa de unión. 6 de la mañana con 47 minutos.
2: Buen día, Tony. Yo sé. Y el aguinaldo para los pedidos ya para cuando.
3: Buenos días, Totito. Oye, no, mi empresa es penca, no te dan ni una caja de mercadería.
0: No, no te dan nada, amiga, en serio.
4: Me sacan la vuelta todo el año y ahora viene aguinaldo los rotos, están locos.
5: No, Totito, mi aguinaldo es una semanita libre, así que mira, se agradece de igual forma para estar con la familia. Besitos.
0: El problema es que en esa semana usted no tiene plata, güey. Pero igual se agradece. Oye, yo en algún momento voy a empezar a desaparecer también porque... Me dijeron, Carlos, tenemos un tema contigo. Por si acaso, pero va a estar con nosotros el gran Julio Star, el empleado del año. Así le vamos a poner a Julio Star, el empleado del año.
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0: también nos va a dar una chisca.
1: ¡Buena!
0: Lo malo es que nos toca trabajar.
1: ¡Pucha!
0: Pero celebremos después.
1: ¡Besitos! ¡Te queremos mucho, amiga!
2: Hoy, hablando en serio,
1: sí,
2: tengo aguinaldo, pero me toca trabajar 18, 19. Oh. Cambio mi aguinaldo por 2 días libres.
1: ¡No!

0: conmigo. Uno está trabajando, en serio, no, pero en serio. Cuando yo digo, y las palmas arriba, las palmas arriba. Estoy trabajando.
1: Oye, Toti, estás haciendo más pituto que el Sean Chihuahua.
0: No, está bien, que nos vaya bien a todos. Eso es importante.
2: Oye, Toti, sí. Pon un tema de Pinilla para amenizar el programa.
3: Buena, Toti. Para la amiga que está cambiando su guisando por su día libre y que le toca trabajar al 18.
4: Miau, miau, miau, miau.
0: ¿Sabéis que con eso terminamos esta sección? En aguinaldo y los días libres del 18 son...
4: ¡Miau, miau, miau, miau!
0: A mí y a usted le va a llegar un aguinaldo.
4: ¡Miau, miau, miau, miau!
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0: 6 de la mañana con 51 minutos. Somos el vacilón matinal de Radio Corazón. Estamos en vivo y en directo. 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
1: Oiga, faltan 5 minutos para las 7. 5 minutos para las 7. Recuerde, usted canta con nosotros, son las 7, ¿eh? Usted también nos deja el me gusta. Radio Corazón FM, @ DJ Toti Chile. Saluditos para ese Dianej, que dice, buenos días, @ DJ Toti Chile. Besito para ti. Sarita Barrera Méndez también deja el cariño. Chinaquil, el Chino Morales desde Conchalí. Cristian Muñoz Chandía también deja el cariño. Mario guión bajo Martínez Mella, saluditos desde Pudahuel. Paún de Macarena Rubio también deja el cariño para la familia Maureira Rubio. Leonor Urtubia desde San Bernardo. Rescata Latas también deja el cariño. Un abrazo grande para ustedes, muchachos. Albert.glx, @ DJ Toti Chile, saludos desde El Olivar. Muy buenos días, DJ Toti Chile, saludos desde San Gregorio, dice Gavilán Carol. Abrazo grande para ti, gracias por escuchar. Nancy Salgado 45 deja el cariño. Recuerde, Radio Corazón FM, @ DJ Toti Chile, ya cantamos, son las 7.
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1: Queremos escuchar a la familia, queremos escuchar a los niños y a las niñas cantando. Son las 7 en el WhatsApp.
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1: Vamos, todo Chile cantando. Son las 7 desde Arica hasta Punta Arenas. La familia, los niños, todos juntos. Dices.

0: colegio. Saludos, soy Julieta.
1: Besito, Julieta.
2: Con las siete. Un saludo para el peladito.
1: ¡Vamos,

0: vamos al colegio con la Samantha. Buenos días.
1: Vamos Chile, son las 7.
2: Son las 7 y voy camino a la peguita. Saludos a Ricardo de parte de Marión.

0: Seguís escuchando el vacilón matinal, son las 7.
1: ¿Qué hora es, corazón?
2: 7:02. 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

0: rico, qué rico! 7:13 a.m. El vacilón matinal de Radio Corazón. Un cariño para ahí, la Sonora Palacios. Pobre caminante, qué cansado va. Ya, señoras y señores, llegó el momento cuando son las 7:13 a.m. en el cual usted nos manda el audio de WhatsApp.
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0: Porque esto se llama...
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0: ¿Qué es lo increíble que usted tiene en la vida? Puede ser su trabajo, puede ser su familia. Lo importante es que cante con nosotros. Todo es increíble. En el WhatsApp de La Corazón.
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0: tú vas. 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Oye, si te echaron de la pega también. Te imaginas, ¿eh? Todo es increíble.
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3: Hola, Toti, buenos días.
0: Hola.
3: Mi familia es increíble. Sí. Los amo a todos.
0: Hermoso, qué lindo, qué lindo, qué lindo.
4: Hola, Toti. ¿Cómo estamos, Toti? Todo increíble. Despertar tus dos amores. Estar al lado de tus dos amores en la mañana.
0: Mira qué lindo, todo es increíble, ¿eh?
5: Buenos días, Toti, todo es increíble junto a mi hijita Estrellita Campos, tío Pepe de Recoleta.
0: Bueno, tío Pepe.
6: Todo es increíble porque viene el baile y tengo muchos fines de semana.
0: ¡Vecino!
7: Hola, Toti, todo es increíble. Aunque este 18 sea corto, en familia lo pasamos súper bien junto a León, la Cata y la Pilu.
0: Eso es importante.
8: Es increíble porque prontito salimos de vacaciones y vamos en el autito con mi familia. Calentito. Chao, Toti, por favor, por mi mensaje. Soy Joseto.
0: ¡Qué lindo, Joseto!
9: Todo es increíble cuando viajo al sur.
8: Increíble, pero...
0: ¡Qué lindo! Porque
10: todo es increíble porque tengo a mis hijas Tato y Estefany Gutiérrez y porque tengo a todos mis sobrinos, incluida mi Isabelita, que va, me queda poquito para nacer. Te amo.
0: ¡Besito!
2: Es increíble.
0: Todo es increíble, ¿eh?
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11: Toti, le debo a todos los bancos y todavía no me embargan. Todo es increíble.
12: Buenos días, Toti. Aquí todo es increíble, pero es más increíble si este 13 de septiembre se inscriben al curso de manitos de Kitty que vamos a estar en Valdivia y partiendo un curso de manicure, por favor.
0: Abrazo.
13: Hola, Toti. Todo es increíble cuando veo a mi hijo sonreír y que es feliz.
0: Mira, qué lindo.
14: Hola, Toti. Todo es increíble porque este 18 la vamos a pasar bien y muchos fines de semana, vacaciones.
0: Buena.
14: Muchas gracias, Toti.
0: Abrazo.
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0: Todo es increíble.
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0: 7:17 a.m.
2: Puerto Rico me lo regaló.
0: Somos el vacilón matinal de Radio Corazón.
2: Dominicana ya repito.
0: Levántate, Chile.
2: No.

0: Hola Toti, buenos días. Por acá de Viña del Mar. Todo es increíble. Ayer di mi examen de título y aprobé con un 6.4. Todo es increíble hoy día.
1: ¡Todo es increíble!
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1: Llegó el momento de nuestro reportero de calles y carreteras. Recuerde, usted manda el audio de WhatsApp al vacilón matinal de Radio Corazón. Y cuando finalice ese audio, tiene que decir que es uno más de nuestro reportero de calles y carreteras. Oye, por ejemplo, General Velázquez al norte es cerrada. Atención, en Estación Central. General Velázquez al norte es cerrada en salida Arica. En Estación Central, esto debido a un bus interurbano detenido con fallas mecánicas. Para que tenga mucho ojo, General Velázquez al norte es cerrada en salida Arica. Mucho ojo también con eso, ¿ya? Ya sabe, usted nos tiene que mandar el audio de WhatsApp. Y cuando finalice, tiene que decir que es uno más de nuestro reportero de calles y carreteras.
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1: Somos el vacilón matinal de Radio Corazón, 7 de la mañana con 20 minutos. Buenos días.
0: Todo es increíble. Todo es increíble. Porque va a llegar el 18.
1: ¡Fuera!
3: Hola Toti, me llamo Ignacia. Hola, Ignacia. Desde Valle Grande hace Quilicura, muchísimo taco. Reportera de calles y carreteras, ya andamos un poquito enfermos.
1: ¡Abrazónate!
4: Toti, hacia el sur, por la 5, la salida de Juicio está cerrada también. Cerrada.
1: Reportera de calles y carreteras.

0: despejado. Perfecto. Hacia el oriente, Toti.
1: Muchas gracias.
2: Toti, buen día.
1: Buenos días.
2: Increíble. Los dejo invitados para el 17, 18, 19, 20 en la Gran Fonda de Chile.
1: Gracias, amigo. No, no podemos hacer eso, amigo mío. Con la que me saliste, amigo.
3: Andoni, todo es increíble. Aquí vamos con el pasajero en el servicio C03. Llegando a toda la mano.
1: Buen abrazo grande, los transportistas.
4: Hola, Toti. Hola. Todo es increíble. ¿Sí? Porque mi madre y yo voy a bailar mañana. Y mi madre y el Dani me van a ver cómo bailo muy bien.
1: Buena.
5: Toti, acá el camino me limpia.
1: ¿Ya?
5: Hacia Vespucio.
1: ¿Ya?
5: Un taco tremendo, reportero de calle y carreteras.
1: Abrazo, gracias.
6: Hola, Toti. Un saludo a la Josefa Muñoz y a mi hermana Pamela. Las amo mucho.
1: ¡Qué lindo!
7: Hola, Toti. Aquí en Avenida de las Américas está...
8: ¡Expedito!
7: Todo...
1: ¡Reportero
8: de calle y carretera!
1: ¡Bueno!
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1: 7 de la mañana con 21 minutos. Somos el vacilón matinal de Radio Corazón. ¡Levántate, Chile! ¡Levántate con una sonrisa! Escucha la número uno de Chile, ¿eh?

0: acá estamos en Colón y hay taco. Y a martes.
1: ¡Abrazo!
2: Hola, hola, Toti. Oye, a mí no me importa la patria, prefiero el reggaetón old school del día martes.
1: Ya, amigo, bueno, bueno.
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1: ¿Sabes que mañana a las 6:30 conecte con nosotros, amigo? Porque quiero hacer esa pregunta al aire, ¿ya? Lo vamos a hacer, pero no se pierda el programa también de mañana. 6:30 de la mañana, el vacilón matinal de Radio Corazón. 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Oiga, con tiempo este 18 lo comido.

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0: Una pausa muy cortita. A la vuelta vienen los niños y las niñas con la tortuguita de la corazón.
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3: ¿Cuánto marca el termómetro, corazón?
4: En Santiago, 4 grados.
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1: 7:37 a.m. Somos el vacilón matinal de Radio Corazón. Y despertó ella. Despertó mi niña, la tortuguita de la corazón. ¿Cómo está mi niña?

0: ¡Qué linda! Llegó el momento en el cual los niños y niñas de todo Chile toman el teléfono de los papitos.
1: Más 569-6140-6558.
0: Y nos mandan el audio de WhatsApp. Hoy queremos saber, junto con la tortuguita de la corazón, a los niños y niñas, ¿les gusta la empanada? ¿Les gusta la empanada con o sin pasas? Porque a la tortuguita le gusta sin pasas. Y hay algunos niños que no les gusta la empanada de fiestas patrias. Y hay que hacerles empanadas de queso. ¿Sí o no, tortuguita? ¿Sí o no? ¿Sí o no? Ya, mientras los niños nos mandan el audio de WhatsApp, yo voy a hacer el desayuno, tortuguita, vengo al tiro. ¿Ya, mi niña? Ya, voy a hacer hoy día unos huevitos duros.

personas empanadas, pero sin pasas. Mi papi me dice que yo soy un poco llegoyuña.

0: Hola, tortuguita, a mí me gusta la empanada de queso, chao.
1: ¿De queso? Y la empanada no le gusta la empanada clásica de pollo campo, yo, niñito.
2: Hola, tortuguita, me gusta la empanada de piña.

0: A mí me gusta la de carne.
1: Y a mí me gusta el pedazo de carne. Porque a mí me gustan las empanadas de carne, pero sin pasas. Y también a veces me gusta como con el queso.
2: Hola, tortuguita. Me gusta la empanada de queso, no más, chao.
3: Hola, tortuguita. Me llamo Amba.
1: Oye,
3: a mí me gusta la empanada de queso, chao.

0: La separada de queso, solo queso, sin manchao.
1: ¡Sin manchao! ¿Saben qué? A mí me gustan a veces empanadas de queso con aceitunas. ¿Cuántas muñecas?
2: Tortuguita, mi empanada favorita es la de queso.
1: Okay,
2: saludos.
1: Son chicas.
3: Chiquita, me gusta la empanada de queso, chao.
1: Oye, todos los niños les gustan la empanada de queso.
4: Vamos a sacar, vamos a meterla, dice.
1: Ya veo, niños. Si tienen que elegir, si tienen que elegir la empanada con queso o la empanada. ¡Ay, me equivoqué! Niños, si ustedes pueden elegir. Empanada, ¿tiene que llevar pasas o no tiene que llevar pasas?
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1: ¿Las empanadas llevan pasas o no llevan pasas?

0: Esa canción, Tortuguita, me encanta, hasta me pongo a bailar.
1: A mí también me gusta mucho. ¡Ñay! ¡Ñay de mouse!
2: Hola, Tortuguita, a mí me gusta la empanada de carne, pero sin pasas.
1: ¿Sin pasas ya?
3: Hola, Tortuguita, vamos camino al colegio. La empanada tiene que llevar pasas.
1: ¿Ya empanada con pasas ya?
4: Hola, Tortuguita, me llamo Emilia y a mí me gusta la empanada de queso.
1: A mí también.
5: Hola, Tortuguita, sin pasas las empanadas, chao.
1: ¿Sin pasas ya?
6: Hola, Tortuguita, saludos desde Coquimbo. A nosotros nos gusta la empanada de macha queso y loco queso. Coquimbano.
1: ¡Qué llego!
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0: Tortuguita sin pasas. Hola, tortuguita, soy de Coyhaique y vengo para el colegio.
1: Tortuguita, las empanadas son sin pasas.
2: A mí me gusta la empanada de ella.
3: No digas esas cosas. No sea tonto, por favor.
4: No, no, tortuguita, no le digas así. Digamos que se está levantando lo...
5: Hola, tortuguita. A mí me gusta la empanada de pino, pero sin pasas.
4: Tiene que cuidar su vocabulario, tortuguita. ¿Ya, ya mi niña?
6: Sí, mi amor. Hola, tortuguita. A mí me gusta sin pasas. Saludos a mi mamá, la Mari.
7: Ya. Tortuguita, a mí me gusta la empanada de pino y de queso. Pero la más favorita es el pino.
3: Muy bien, te amamos.
8: Hola, tortuguita. A mí me gusta la empanada de queso.
9: Hola, tortuguita, a mí me gusta la empanada de pollo, queso y de queso.
10: Hola, tortuguita, yo soy Amparo Lemus. A mí me gusta la empanada de queso, de carne y de pollo. Te amo mucho.
3: Yo también te amo.
11: Hola, tortuguita, a mí me gusta la empanada de queso.
3: Tortuguita, me gusta a mí también.
12: Tortuguita, a mí me gusta.
13: Hola, tortuguita, me llamo Florencia. Oye, Pérez, ¿cómo? Y a mí me gustan las empanadas de queso. No me gustan las de pasa porque...

0: empanadas de queso.
1: Tortuguita, a mí me gusta la empanada de queso.
2: A mí me gusta la empanada.
3: Ya, pero tortuguita, no echate de tonto. Ya, pues cuide el vocabulario usted también.
1: Hola, tortuguita, soy Catalina y a mí me gustan las empanadas de queso. Chao.
4: Hola, tortuguita, soy Luca y me encantan los calzones rotos.
5: Tortuguita, yo soy como los niños.
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3: Tranquila, mi amor. Me la hacen llorar. ¿Se dan cuenta que me hacen llorar a la tortuguita? Ya, no llores. Sea feliz. Eso me gusta, que se ría, me gusta que se ría.
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0: Tortuguita, me gustan los dulces chilenos.
1: Hola, Tortuguita, a mí me gusta la empanada de queso camarón con matcha y de pino.
2: Hola, Toti. No, hola. Acá no hace sol. Acá está más nublado que el Polo Norte.
3: Rocío, me gustan las empanadas de queso.
4: Me gusta a mí también.

un paso. Igual también me gustan las de queso, pero con aceituna adentro.

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JYR Autos. ¡Llegó la tía Anita! ¡La tía del furgón! Viene a retirar a nuestra querida tortuguita. Papitos, mamitas, niños y niñas de todo Chile, gracias por preferirnos.

Tortuguita, que te vaya bien. Si hay pruebas, quiero que te saquen muchísimos

0: Tortuguita de la Corazón. Niños y niñas, gracias por estar ahí. Mi nombre es Carlos Arriola, soy DJ Todi Chile. Los sigo leyendo en redes sociales, los queremos, chao.
1: Eso sería todo por la mañana de hoy. 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
2: ¿Qué hora es, corazón?
3: Falta un minuto para las 8.
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0: Mañana de la Corazón, que te acompaña desde las 8 hasta las 12. Tono,
1: Alejandro,
0: tono.
1: ¿Estás bien?
0: Que respiré con el... Que le echamos. ¿Ya, listo?
1: Ahora sí.
0: Ahora sí, muy buenos días. Bienvenidos a la Mañana de la Corazón, este programa que te acompaña de 8 a 12. En la número 1 de Chile. En la temperatura 3,4 grados. Está helado, Juan. Y hoy día, tenemos entrevistas, tenemos premios, tenemos compañía, la mejor música. Y queremos saber cómo está el público, Totito. ¿Cómo está el ambiente hoy día? ¿Cómo quedó el ambiente calentito con la tortuguita?
1: Bien, pues. Un abrazo grande para toda la gente que escucha.
0: Después de la encuesta que realizaron, ¿qué prefieren los niños? ¿Empanadas con pasa o sin pasa?
1: ¿Sabéis qué empanadas de queso le gusta a todos los niños?
0: ¿Empanadas de queso con pasa o sin pasa?
1: No, solo empanada de queso.
0: Solo empanada de queso. ¡Está madre!
1: Sí, que lo que pasa es que la tortuguita me pidió empanadas de queso para las fiestas patrias, por eso que quería preguntarle al público.
0: Yo creo que hay que enseñarle a comer empanada de pino a los cabros chicos. Que se quemen la boca un poquito también. Que le quede también, que se tiren su platito después de una hora con cebollita. Eso hay que enseñarle. Porque la de queso es como normal, pero la otra es...
1: Comenzamos, Alejandro.
0: 8:07, recuerda que nos puede WhatsApp en el más 569-6140-6558. Es la Mañana de Corazón. ¿Dónde están pasando cosas? ¿Qué está pasando en tu casa? ¿Cómo va la carretera? Todo eso y más. Es la número 1 de Chile.

0: Hola Charito, hola Toti, aquí hola. Camino a San Antonio. Despejada la carretera, despejadita. Saludos.
1: Buenos días, chiquillos. Yo pienso que una buena empanada es la que trae todo. Pero ¿quién se le ocurrió ponerle paz a la empanada?
2: Yo tenía un perro que murió con esa misma tos.
3: Ay, la empanada de queso, la empanada de paz. Entonces, Nena te estaba vendiendo en el mayorista 10 neumático. 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
4: Hola Chavito, soy de acá de Talcahuano, mucha niebla. Sí. Está helado mucha Juan. Niebla. Así es que abrigarse. Soy Paulina, ya vine a dejar a mi nieto.
5: Hola Paulina.
4: Y nos escuchamos todos los días, primero la tortuguita y luego a ti con la está Evelyn.
5: Cosita más linda, gracias.
4: Geniales, gracias por alegrar nuestras mañanas.
5: Gracias.
4: Cariño, que tengan un buen día.
5: Besos. Te mandamos un besito.
6: Buenos días. La empanada tiene que ir con pasas y no pienso discutirlo con nadie a esta hora de la mañana. Un besito.
5: Mira, yo, mira, puede ser. Para mí, la verdad, ya estamos en tierra derecha con 18. Dame la empanada con pasas. Dámela sin pasa, dámela con cuesco y sin cuesco.
7: ¿Ya?
5: Pero me da una empanada tibia, weón, y te la tiro por la cabeza. Me da una empanada tibia y la tiro por la cabeza, porque puede ser con la masa más gruesa, la masa más delgadita. ¿Cómo te gusta más gruesa o delgadita?
7: A mí me gusta gruesa.
5: Bueno, ya. A mí me gusta
8: hola,
5: más delgadita.
8: Hola, Chavito, Totis, Evelyn. Mucho, pero mucho frío acá en San Bernardo. Oye, vamos atrasadísimo. ¿No le alcanzamos a mandar un mensajito a la tortuguita?
9: Hola.
7: Sí, qué
10: lindo. ¿Por qué no le ponen en la paya, mejor ganchito de acá de Barquilla, saludándolo? Día muy helado, pero aquí vamos. Con fuerza, a la pellita. Que tengan un buen día, Radio Corazón.
5: Con ánimo. Ojo, que hoy día, vuelve. En gloria y majestad.
7: Sí.
5: Al micrófono de Radio Corazón.
7: Un clásico de la mañana, la Corazón. Ya.
5: El hombre del momento en septiembre. Porque llega con ganas y con ánimo el Toti Mucano.
7: Vuelve Toti Mucano, muchachos.
5: Yo no soy ningún guacho, ¿ah?
11: ¿Eh? Buena Toti, buena Sabito, las máquinas. Aquí estamos repartiendo pan en Los Ángeles, compañeros. Bendiciones.
12: Hola, chicos, ¿cómo están? Buen día. No, la empanada con pasa aquí, weá, más mala, weón. Pierde todo el sentido de la empanada de tiro. Qué asco, weón.
13: Hola, buenos días.
5: Hola.
13: Yo no sé si hoy día no andaba soportando desde temprano, pero la empanada con pasa o sin pasa, con queso.
14: Buenos días.
7: Hola.
14: Vamos atrasados. No alcanzamos tampoco a mandar nada a la tortuguita. Besitos.
5: Igual, tienes algo atrasado.
11: La empanada tiene que ser caliente, porque si no, no tiene ni un brillo.
5: No, que de ese
11: brindo por la chicha, brindo por la empanada, brindo por la cita de Evelyn, que hoy día no la han hueado para nada.
5: Eso es, uy, uy.
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0: este Manuel Torizo.
1: Buenos días, Chavito. A mí me encanta la empanada de pino y con hartas pasas. En mi familia la comemos con hartas pasas. Me gustan calentitas, pero después igual me gusta comerme helada las empanadas. Chao, desde Osorno.
2: ¿Cómo estás, muchachos? Muy buenos días. Muchachos, para mí la mejor la empanada es la de mi vecina.
3: Hola, buenos días.
4: Hola.
3: La empanada como sea, con pasas, sin pasas, pero

0: Funciona porque soy guacho.
1: El Tony Bucano, ¿cómo le gusta la empanada?
2: Yo no sé a quién se le ocurrió ponerle una aceituna a la empanada. Mala idea.
3: A mí me gusta la empanadita pelúa.
4: No, pero. Ya, toda esa gente se.
1: No, decir una cosa. Decir una cosa. Cuando te dicen, ojo, que viene con cuesco la aceituna, cada mordida es como despacito. Cada mordida no es el ataque como un tiburón, no es como un megalodón.
4: Pero
1: es como despacito.
4: Así que comer suave.
1: No, pero ¿cómo si nadie se come una empanada suave? Si el mordisco tiene que ser. ¡Jam!
4: Respira, Alejandro.
5: Oye, la empanada tiene que ser con pasas, tradicionalmente con pasas. Tiene que ir con pasas. Y si no te gustan las pasas, ságanle la weá.
1: ¿Quién anda llorando?
6: Hola, chavito, ¿sabes qué? A mí me gusta la empanada, pero sin pelito.
4: Ya, toda esa gente se va a ir a un rincón donde yo lo voy a dejar. No, vamos, voy a hacer un grupo de WhatsApp.
1: El grupo de la empanada.
7: A mí me gusta la empanada, mi señora.
4: Ya, ese también se va para allá.
1: Pero a mí me gusta la empanada de Evelyn, la que me para ella.
4: Ya, pues Alejandro.
1: Pero si es de verdad.
8: Ponga, tenés razón, Coti, empieza a bloquearlo, güey. No se pongan ordinarios, hay niños todavía escuchando.
1: Hay niños escuchando,
4: no,
1: sí.
4: No, la verdad los voy a llevar a un rincón, que es un grupo de WhatsApp.
1: ¿Al rincón?
4: El rincón de Toti.
1: El rincón de Toti. El rincón de Toti es el grupo de los que andan diciendo cosas así.
4: No, que no, yo no puedo bloquear porque si no.
1: No, pero espérate.
9: Yo no sé a quién se le ocurrió ponerle una aceituna a la empanada. Ella le he puesto 6.
4: Ah, mira.
1: Le gusta una
4: aceituna. A mí también me gusta esta aceituna, Alejandro.
1: A mí me gusta con huevito.
10: Oye, que le sean con las pasas. Si no te gusta, sácala. Se han comido hueas peores.
11: Pucha, no sean rotos, desubicados.
4: Mira,
1: sí, toda la razón, Nuri.
4: Toda la razón, Nuri.
12: A mí me gusta.
13: Mira, chavito, ¿le puedes preguntar a la señorita Emily a ver si le comieron la empanada sí o no en el evento?
1: En el evento no sé si hubo venta de empanada.
4: Sí, pero y te vaya al rincón también.
1: ¡Al rincón de Toti!
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1: 8:20. Es la número uno de Chile. ¿Temperatura al momento? Oye, es que está brígida la temperatura. En este momento.
4: 3 grados.
1: 3,7. ¡Está helado, Juan!
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0: Con 26 minutos, la mañana de la corazón. Vamos a una pequeña pausa, muy
1: pero cortita.
0: Cortita. Muy corta la pausa.
1: ¡Ole! ¡La hacemos corta!
0: ¡Hola, Villa!
1: Dale, picha, que la hacemos corta. 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
0: Ya, vamos a una pequeña pausa, muy cortito, usted se queda ahí.
1: Y ya regresamos.
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4: ¿Cuánto marca el termómetro corazón?
5: En Santiago, 3 grados.
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1: 8 de la mañana con 34 minutos de tu Radio Corazón. Red Movilidad dice: atención, si te movilizas por La Granja, continúan los trabajos de repavimentación de Avenida Sur con Tacora, por lo que algunos recorridos de Red Movilidad tendrán modificaciones en su trayecto. Servicios afectados: 203C, 207C, 209C, metando C con tanta C, 216 y 245. Y también hay un desvío activo, dice Conecta Mobility, desvío activo. Trabajo bien en Maipú, con Centenario Lo Espejo. Maipú con Centenario Lo Espejo. La H2 seguía Centenario, bueno, ahí está el desvío activo.
2: Alejandro, como que tú lo leí como el...
1: Lo leo como Mauricio como Israel.
2: Mauricio Israel, como que...
1: Ya, hay un desvío ahí, pues, weón, ya.
2: Ya, está fome
1: la vuelta. Ya,
2: no pasa nada, no hay ningún taco bueno,
1: no,
2: nada.
1: Weón, ni un accidente bueno, weón. Tránsito lento, autopista San Antonio. Weón, ni un volcamiento bueno, weón. Estamos esperando. Ustedes nos pueden WhatsApp. Tengo una noticia aquí buena.
2: A ver, adelante, Alejandro.
1: Pero yo, no sé si a ustedes le ha pasado o me ha pasado a mí.
2: Adelante, Alejandro.
1: La PDI detiene a 3 personas en Santiago, incauta productos falsificados avaluados en más de 123 millones.
2: Alejandro, no hay que meterse en esas cosas.
1: Pero,
2: la nuestros, pauta, nuestros lee amigos, la pauta que dice Julio Star.
1: Nuestros amigos de la PDI.
2: Julio Star hasta las 2 de la mañana haciendo una pauta.
1: Repete, productos falsificados, Toti. Y acá hay una pregunta. ¿Tienes otra cosa?
2: ¿Estáis seguro?
1: Sí.
2: Ya. Esta es tu responsabilidad. Sí. Yo aquí me salgo.
1: Sí. ¿Alguna vez? ¿Te metieron gato por libre en la mula de algo falsificado? Yo me acuerdo que una vez compré en un Walkman de Somi. Somi, weón. S-O-M-I. No era Sony, era Somi. Y uno vendía y venía como tapadita la N. Y hasta que no lo vi, y la peor vergüenza la vida, la peor de hablando cosas como falsificadas. Bueno, es mi papá, weón, me regaló unos anteojos. Me dijo, son de sol, son bonitos, me dijo, son míos. Y yo dije, voy a ver. Eran unos carreras. Y voy a la óptica. Entro a la óptica. Le digo, ¿y esto me puede decir cuánto cuesta el gallo de la óptica? Y el gallo de la óptica me dice, en la cuneta me dice. ¿Cómo en la cuneta? Le dije, eso me lo regaló mi papá. ¿En la cuneta? Eran más falsificados, eran carreras. Carreras. Y para el último, nunca tuve una Ocean Pacific. Yo mi polera era Ocean Atlantic. 123 millones de productos falsificados. ¿Algunos de ustedes le metieron gato por liebre? ¿Supieron después? Ese amigo que te vendió, mira, esta marca está buena. Y se le empezó a salir la marca. Desde el lavado, el primer lavado. Cuéntanos tu historia en el más 569-6140-6558. Aquí en la mañana en la corazón.
3: ¿Y qué? Una vez un primo, cuando teníamos cabros chicos, ¿sí? Yo creo que 20 años atrás, si nosotros teníamos como 10, llegó todo cachetón del vivo y dijo, oh, no sabes nada, compré los terribles boxers ultra baratos, unos Calvin Klein. Ah, bueno, le dijimos nosotros, a ver, sácanos para mostrarlo. Y el güey los saca y decía, Golden Kinini. Nunca muero Calvin Klein.
1: Golden Kinini.
3: En vez de CK, era GK. Hasta el día de hoy lo agarramos por el deseo.
1: El gol de Chelini.
4: Hola, chicos, buen día.
1: Hola.
4: Ay, me río harto con ustedes. Mi referente al Chayito, que es mentiroso. Este fue a vender los lentes y ahí le dijeron que eran mulas. Lo quería vender por un implante de pelo.
1: No, no.
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0: Nosotros una vez vinimos acá a Temuco.
1: Ya.
0: Éramos cabros y nos vendieron un MP4, según ellos era Sony. Ya, ¿ya? Nos vendieron MP4, ya, nos dijeron, échalo rapidito a la bolsa, ¿no? Y avancen, avancen. Nos fuimos a subir al bus después, ¿ya? Todos contentos que habíamos comprado el MP4 Sony. Y la cuestión era Sony.
1: ¡Sony!
2: Buen día, muchachos.
1: Hola.
2: Sí, a mí me metieron la mula una vez. Me dijo, tengo 20, recién tenía 16.
1: No, pues.
3: Este también se va al grupo de WhatsApp.
1: A la esquina, al rincón.
3: El grupo, me gustó eso.
1: Amigos de Toti.
3: El nuevo grupo de WhatsApp que acabamos de hacer, muchachos.
1: Amigos de Toti.
4: A mí sí, pucha, chavito. Me salió el colágeno vencido. Más
1: mi reina. Catre.
5: Una vez para un amigo secreto, ponía ahí tú lo que te gustaría que te regalaran, po. Yeah. Y mi hermana puso un perfume, éramos familiares, así que podías poner perfumes caros.
1: Yeah.
5: Y ella puso un perfume Dolce Gabbana, po.
1: Yeah.
5: Y le llegó un perfume Dan Danza Gabriel.
1: ¡Danza Gabriel!
3: ¡Qué vestidos, amigo!
1: ¡No voy, po! ¡No voy, Danza bueno, Gabriel! Mira,
6: bueno, ojalá escuchen mi audio.
1: A ver.
6: Bueno, hace muchos años atrás, un amigo, nosotros somos de Arrequino.
1: Ya.
6: Un amigo llegó de Santiago también, del Bío Bío. Llegó contento con una cajita que decía una radio, su radio para su auto. Oh, venía contento, venía, la abre. Y adentro venía un ladrillo con pita.
1: ¡Un ladrillo! ¡Un ladrillo!
3: No te creo, mira.
7: Una vez le compramos a un loco que venía de, según él, saliendo de la pega con la ropa de la CCU y toda la vez, venía con una bolsita con unos ron y unos whisky.
1: ¿Ya?
7: Le compramos 3 Jack Daniel etiqueta negra. Los vendía como a 15 lucas cada uno. Le compramos 3. Era pura aguardiente la weá. Igual tomamos harta con limones.
8: Buenos días, muchachos. A mí pasó una talla en la isla San Andrés.
1: Ya en Colombia.
8: Muchos días me aburrí, me fui a comprar y habían sábanas Canon, que según eran super king. Llegué a la casa, no le caí en el lado de una plaza.
9: Hoy, chiquillo, buenos días. A mí me pasó, compré una plantita emocionada para regalarla. Tiene una florecita moradita, linda, y resulta que era una alcachofa al revés.
1: Pero mi reina, pero ¿cómo?
10: Bueno, muchachos.
1: ¿Ah?
10: Oye, mi papá una vez en un semáforo compró un teléfono, un Motorola de estos que eran almejas, que eran novedad en esos años.
1: Sí, por los negritos bonitos.
10: Y ya lo pagó todo rápido, el loco lo hizo súper rápido. Llegamos a la casa y era la pura carcasa, bo. Nunca funcionó el teléfono.
1: Pero
3: no.
11: Pero buenos días. A mí me pasó que en una fonda acá en Rancagua nos compramos una botella de whisky y lo mismo que dijo un amigo anterior, nos salió pura aguardiente.
1: Con yupi.
11: Y nos había costado súper cara lento.
12: Hola, chiquillos. A mí me pasó una vez que habían unas zapatillas tan hermosas, Puma. Hola. Hermosa, hermosa, hermosa. Fui, las encargué por Facebook. Después me la entregaron, yo abrí la cajita, vi, listo, listo. Y cuando llegué, era Pumba, no era nada. Pumba.
1: Era Pumba el Rey León.
13: Bueno, yo recién llegado de Venezuela, llegué a Estación Central.
1: Puta, mi rey.
13: Y resulta que estaba recién llegado.
1: Ya.
13: Y cuando voy ahí por donde está el reloj, veo que en el piso hay muchos desodorantes y champú. Y hago un mercado, me compro como 6 desodorantes y como 6 en el show. De cuando llegué a la casa era pura agua con jabón.
1: Pero mi rey,
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1: Y después te tomaste un taxi mismo afuera. 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Yo canto. No. ¿Te parece?
3: Hey, Tony, si fuera...

0: Nos vamos a la pausa en tu Radio Corazón. ¿Y te preocupa la caída del cabello? 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
2: Bueno, buenas jóvenes. Yo con mi papá una vez compramos una zapatilla, llegamos a lavarla a la casa después que se encochinaron el tiempo y resultaba que la habían lavado para venderla y la habían pintado con betún. No la tina para que les cuento cómo quedó. Negrita.
3: Hola, compadrito, ¿cómo está ahí? Hola. Mira, a mí una vez compré, me salió por Instagram una como una promoción. Yeah. De una laptop portátil. Yeah. Que la compré una de estas páginas chinas.
1: Yeah.
3: No. Confiado, salía como 45 lucas. Y lo que me llegó fue un mouse, un correo de Chile, güey.
0: Pero mi rey, pero como.
1: ¿Un mouse?
4: Hoy tengo un coleguita que no lo quiere contar, pero yo lo tiro al agua. Una vez estaba un vaguito y le estaba vendiendo una máquina de afeitar y era Philip. Y él viene y dice, ya, ¿cuánto? Dijo, 10 luquitas. Y después él dice, no, tengo 5. Y se la vendió, po. La cosa es que llegó a la casa, se le despegó el sticker y nunca fue Philly. Fue como peco, así una cuestión
0: de
4: Philly.
5: Hola, chiquillo. Yo me acuerdo como hace más de 30 años atrás, tenía un ex cuñado que ¿cómo se llama? Estampaba los lentes, pues tenía su técnica y cuestión y los vendía como campa en Cali, se iban para la playa así, carreteaban, lo pasaban bien. Sí, en ese año los vendían a 5 lucas, la gente le hacía chupeta porque juraban que eran Ray-Ban.
0: Eran Rayman.
1: Ah, no era.
6: ¿Por qué entonces siempre se perder los programas? ¿Por qué siempre se...
1: Listo, amigo, te fuiste también para allá.
0: No, pero Toti.
1: No, te fuiste al nuevo grupo de WhatsApp,
0: pero
1: muchachos. Tengo nuevo grupo de WhatsApp. Mira cómo pierde su tiempo el amigo. Ya, ¿en qué está yo? Ah, sigamos.
7: A mi primo le se compró una gran de pere y le trajo una lupa.
8: Una vez compré un detergente, la mina me dijo que era que dejaba la ropa blanquita.
0: Ya.
8: Claro, eché ropa negra y me la dejó blanquita la wea.
0: Era claro.
9: Amigo, una polola que tenía en esos tiempos, hace. Cuando recién salió el iPhone X. Compramos dos iPhone X en 400 lucas en esos tiempos.
1: Tengo un grupo de WhatsApp.
9: Sabrás lo que va a dar, no llegó nada.
10: Oye, chavito, yo. Tenía como 20 años y estaba cagado lucas. Quería hacer unas monedas, pues, para irme de vacaciones.
1: Yeah.
10: Y un amigo me ofreció vender unas poleras, pues yo sabía que eran molas, pues eran unas polos. El caballo era más grande que la polera. Y empecé a venderla, pues, familiares, amigos, y todos comprando, pues, y traía la etiqueta y todo.
1: ¡Ay, eso era la historia!
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1: Termina aquí, lo que pasa es que me entró una llamada.
10: Oh, primer lavado. Las poleras quedaron como pa' guagua, bon. Todos me agarraban para el deseo que era entero chanta, pero las vendí igual.

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1: ¿Qué hora es, corazón?
2: Faltan 3 minutos para las 9.
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0: mañana con 3 minutos, la mañana de la corazón, y llegó ella, la cara de botella.
1: Frío, frío,
0: como el agua del río.
1: Frío, oh, caliente, como agua de la fuente.
0: La señora Nelly.
2: Es nuestra nueva asesora del Palacio de la Moneda. Nelly Mentalista.
3: Premio de consuelo aquí me dieron.
2: Pero Nelly.
3: ¿Cómo está, chiquillos? ¿Cómo está mi Cheito, Totito? ¿Cómo está mi Pipo?
0: ¡Mandolino!
2: ¿Qué cuenta, Nelly?
3: Oye, estamos todos bien aquí, todos contentos. Día 8 de septiembre. Feliz día. Día Mundial de los Periodistas.
2: ¡No!
3: Oye, es el Día Mundial de los Periodistas. Bueno, los periodistas tienen como 4 o 5 días al año, pero este es el Día Mundial de los Periodistas.
2: Día Mundial de los Periodistas.
3: Oiga, así que saludos para todos los chiquillos en esta jornada donde vamos a tener... Actualizo el pronóstico para hoy. Habían dicho 20 grados, 19 grados para hoy.
2: ¿19, Nelly?
3: Sí, va a ir bajando la temperatura. Ojo que en el transcurso de la tardecita anoche se va a ir nublando. Por ahí algunos decían, algunos modelos predictivos decían que podrían haber caído... Podrían caer algunas gotitas, pero yo la tiraría más para el día jueves.
2: Para mañana, dijeron.
3: Para mañana o para el jueves. Y ojo, para el jueves también hay una probabilidad de tormenta eléctrica también.
2: ¿En dónde?
3: Aquí, en la zona central, aquí en la región metropolitana, podríamos tener, Teito.
2: Ya.
3: Un día como hoy, hace 6 años, se nos fue para el patio Los Callados. ¿Quién? Camilo VI.
2: Ya.
3: Hoy está de cumpleaños... ¡Ricardo Montaner!
2: ¡Ay, en el último lugar del mundo, Montaner!
3: Yo sé que usted es fanático de Ricardo Montaner.
2: A mí me gusta Montaner.
3: Así que...
2: ¿A usted le gusta Montaner?
3: Me encanta Montaner.
2: ¿Y el Puma?
3: También. Me encanta todo. Oye, ¿qué más? Hoy día está de cumpleaños Vico C.
2: Ya.
3: Cantante puertorriqueño. El día de Star Trek hoy día. Se celebra el 8 de septiembre. ¿Te vio Viaje a la Estrella?
2: Sí, pues me gusta. ¿Cómo se llama el que tiene la oreja grande?
3: El
2: señor Spock.
0: ¿El Chewbacca? No,
3: pues.
2: Si Viaje a la Estrella, el señor Spock. El Chewbacca de Star Wars.
3: Oiga, mijo, es el día internacional. Fíjense que un día como hoy, 8 de septiembre, en la semifinales en Valparaíso, año 1864, se daba comienzo a las primeras carreras típicas en Chile. ¿Y eso?
2: ¿Alguna otra cosita, Nelly?
3: No.
4: Gregor Salto.
2: Estamos con la vieja Nelly. Estamos con Totito. Evelyn Bravo está gozando. Sigue gozando con su colágeno.
3: Estamos a 9 días del 18, Cheito.
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3: ¡Eso!

0: Bueno, yo nuevamente me resto un poquito del programa, muchachos.
1: No seis gallina, Toti.
0: Ustedes sigan en lo que
1: no
0: están.
1: No seis gallina.
0: Don Julio, señora Nelly, Chavito, ustedes sigan en lo que están conversando. Ya, adelante.
1: Ya, pues, ¿quién le va a contar, Nelly o Julio?
2: No lo tengo que contar yo, mijo. Yo lo
1: Nelly, cuéntale nomás.
2: ¿Chavito?
1: ¿Qué? ¿Qué, señora Nelly?
2: ¿Aseguro que vamos a contar esto, no?
1: Cuéntanos, no tiene el poto para la mona, señora Nelly.
2: Tengo otra noticia también, Totito.
3: No, no se vaya usted, dale más.
2: Este es un caballero, un influencer.
1: Ya.
2: Un influencer, un empresario británico nigeriano. Quien viajó a Tailandia junto a su esposa.
1: Ya.
2: ¿Qué me va a decir? Ah, se fueron de vacaciones. Pregúnteme, ¿se fueron de vacaciones?
1: ¿Se fueron de vacaciones?
2: No, se fueron de vacaciones.
1: ¿De dónde era? Se fueron a Tailandia.
2: Sí, él era británico nigeriano, fue con la esposa, ya. 43 años.
1: El señor Mutumba.
2: Sí, jovencito el cabrón.
1: Ya. ¿Cuántos años?
2: 43, joven.
1: 43, pero ni un problema.
2: Majo, anda por ahí con... No, incluso...
1: Más joven que el Toti. ¿Cuántos años tenés, Toti?
0: 3.9.
2: Ay, anda, bueno, por ahí como el Toti.
1: Pero con algo parecido al Toti.
2: Sí. Y fue a someterse a un alargamiento de pilín.
1: ¿Cómo? ¿Pero qué noticia está dando, señora Nelly? El gallo fue...
2: Fue a Tailandia a someterse a un alargamiento de pilín.
1: ¿Pero qué? O sea, ¿hay operaciones que alargan la cosa?
2: Sí, lo que pasa es que hay unas inyecciones...
1: Pero que sea más grande o más chico no importa.
2: Pero bueno, él fue...
1: Lo importante...
2: Entonces, le inyectaron 40 mililitros de ácido hialurónico.
1: Y como el ácido hialurónico es como el ¿cómo se llama? El Botox.
2: Eso. En una clínica tailandesa que no está identificada.
1: Pero en el cosito, en el...
2: Ahí mismo, pues, mijo.
1: En la cuestión.
2: En la cuestión.
1: Ahí mismo le inyectaron.
2: Entonces, tras el procedimiento, fue a recibir un masaje, momento en que comenzó a sentir un dolor en el pecho, se desmayó en dos oportunidades.
1: Pero, perdón, ¿dolor en el pecho o en la cuestión?
2: En el pecho, no, sí. Le empezaron a hacer masaje ahí en el... Después que le hicieron el procedimiento...
1: Ya.
2: Y cuando le están haciendo...
1: No, cuando uno le hacen un procedimiento ahí, ¿le hacen además un masaje?
2: Le hacen un masaje.
1: Yo no aguantaría. Yo no aguantaría ese masaje, le digo al tiro.
2: Bueno, multimillonario este compadre.
1: Ya.
2: Era conocido por mostrar una vida de lujo. Olvídate, 185 mil seguidores en Instagram. Le hicieron el masaje en el...
1: ¿En la cuestión?
2: Después hacer el...
1: ¿En el niño?
2: Claro, porque le están alargando la cuestión.
1: Sí.
2: Y se murió.
1: ¿Cómo se murió?
2: Se murió, Cheito.
1: Por querer agrandarse la cosa.
2: Por querer agrandarse la cosa, se murió, Cheito.
1: Pero ay, pero ¿por qué? Si no es tan importante el tamaño, señora.
2: Pero espérate, eso no es todo. Ahora fue sepultado, porque era multimillonario, fue sepultado en...
1: De espalda,
2: en Londres,
1: de espalda. Porque...
2: ¡En un ataúd de oro!
1: ¡No!
2: ¡Sí! Así que, bueno, le costó hasta 9 palitos la cuestión.
1: 9 millones.
2: Dicen que cuesta 9 palitos alargarse la cuestión, es temporal, ya que dura entre 6 y 9 meses.
1: Ah, pero por 6 y 9 meses uno... 9 millones sale como... 1 millón al mes de tener la cosa... ¿Tu Fabricio?
2: ¿Qué le parece, Cheito, esta noticia?
1: Me parece que...
2: Finalmente quedó tieso. Pero quedó tieso finalmente.
1: Usted, Totito, ¿qué operación sería?
0: No, yo no voy a participar de esta estupidez.
1: No, esa vez.
0: Ahora entiendo a Giancarlo, el chanchihuahua, y por la estupidez que está haciendo esta señora.
1: ¿Pero qué operación serían ustedes? ¿Qué serían? Si tuvieran la plata... Si te sobra la plata.
2: Este era multimillonario, era millonario. Mira,
1: ¿pero qué se operarían?
2: En un tanta.
1: Yo, por ejemplo, me achicaría un poco la pera.
2: ¿Ya?
1: Y la cabeza, me gusta mi cabeza grande. Me achicaría la pera, me sacaría un par de neumático como al lado. Ahí está. Toti.
2: Andamos por ahí, Cheito. Yo creo que por ahí va la operación que tengo.
0: No, yo también me lo agrandaría.
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1: No compas. ¿Qué operación tenías en el más 569?
2: 61.
1: 40.

0: Hola, hola, buenos días, chicos. Pucha, que tocan esa canción, por Dios. Habría que preguntarle al Toti por qué.
1: Toti la toca.
2: Es la cuña. Le está tocando a la cuña.
3: No digan tonteras, por
1: favor. La canción familiar, pues, Toti.
3: Yo respeto mucho a mi señora.
4: Yo, a ver, yo creo que me agrandaría el dedo índice para mejorar el reseteo.
2: Buena, buena, buena.
1: En Punta Arena, el puro masaje nomás.
5: Bueno, yo me lo achicaría un poco para poder

0: 39 millones.
1: Hola, Chavito, soy Canelli. Hola, Tito. Oh, yo qué operación María, si tuviera así como muchas lucas, una abdominoplastía. Sacaría todos los rollos de la guata.
2: Todos los rollos.
1: Quedaría con los rollos de la cabeza nomás.
3: Hola, chiquillos, ¿cómo están? Puta, yo me sacaría el dedo chico del pie, weón. Puta, la guay necesaria, sirva puro pegarse.
4: Chavito, si te llegáis la cabeza, tendréis que irte como 3 meses antes, tipo.
5: Yo creo que la gente debería operarse el cerebro para que dejen de pensar en tanta lesera.
6: Buenos días, chiquillos, aquí de Valparaíso, Puerto Principal. Un solcito súper lindo, la mañana. Yo lo que haría, vanaría la garganta para tomar más, porque ahora viene verano, pura sed, calor. Saludos a Luchito aquí, en Valparaíso.
0: Saludos, mi rey. Principal.
2: Oye, no lo había pensado eso. Consulta,
6: qué bueno para el calor. Vamos a empezar.
4: Oye, yo me lo chicaría aún más todavía. Aún más, sin miedo al éxito.
7: Chuta, Seito. Yo tendría que achicarme las manos para poder agarrarme mi nano.
8: Oye, cabrón, ¿qué onda? Los mensajes que están entregando son arreglados. ¿Qué onda? Están pagando promociones. ¿Alguna cuña, algo? Porque siempre salen los mismos, el venezolano ese y otros más. He mandado cualquier mensaje y te apuesto que va a salir este, grabando, pero el otro no sale ninguno.
0: A ver, Pedro, tírate yo, llámate este desgraciado, llámate este loco.
2: Pero, ¿Qué mensaje había enviado?
9: Llámate. Espera, lo que me gusta es que, bueno, esto es al azar, en realidad, llegan muchos, pero justo la punta al que siempre está reclamando.
8: He mandado cualquier mensaje. El otro va a salir este, grabando, pero el otro no sale ninguno.
9: Te apuesto que va a salir este, dice.
0: Dale, a ver. ¿Quién es el anterior de este?
9: Ahí el anterior.
2: Los mensajes.
10: Hola, muchachos, buenos días. Ojalá pongan mi audio. Me equivocan siempre lo mismo. Yo todo la... Hola, muchachos, buenos días. Ojalá pongan mi audio. Me equivocan siempre lo mismo.
0: Ya.
9: Ya, es de ese. De ahí, partió de nuevo ese.
7: Mi abuelito siempre me dijo: el que come callado, come dos veces. Ya. Él nunca pasó hambre, nunca pasó hambre.
0: ¿Ves? Está bien.
9: Oye, pero ese salió.
0: De ayer, po.
9: Ese salió ayer.
0: Ese te lo sacamos.
9: Entonces,
0: ayer, mi rey.
9: ¿Sabes que él está reclamando de lleno? Porque
0: llámalo,
9: salió su audio.
0: Llámalo.
9: Vamos a llamarlo al tío.
0: Vamos a llamar.
9: Sí, no,
0: vamos a llamar si esta cuestión se arregla
9: no,
0: así,
9: no. No, si esta cuestión, porque no. Acaba de sonar y él sonó al aire ya ayer.
0: También. Vamos.
9: A ver si contesta. Ay, pues soy tan.
0: ¿Aló? ¿Aló?
9: Querido auditor.
11: ¿Aló, hola? ¿Cómo estás?
0: Mi rey. ¿Qué pasó? ¿Por qué se enojó, mi rey?
11: No, solo me gusta. Porque yo creo que el malestar de muchos. Siempre sale lo mismo. Yo he mandado cualquier mensaje y nunca salen. Y yo dije, te apuesto que voy a mandar uno reclamando y va a salir al tiro. Dicho y eso.
0: Pero te contamos una cosa que, y vamos a transparentar. Y de verdad, no escuchamos ni un solo mensaje. Ni uno. Te lo juro por mi mamá que vive en Namibia.
11: No, si te
0: escribió. No, pero en serio, no escuchamos ni uno. Y es un tema de pinchar, no más pinchar lo que están saliendo.
9: Pero ahora, lamentablemente, te vas al rincón mío.
0: No, Toti.
9: No,
0: ¿en dónde estáis trabajando? ¿A qué le estáis pegando, amigo? ¿A qué le estáis pegando?
11: No, le estoy pegando en la contra, estamos descendiendo losa. Mi compañero está pegándole a unos puntales para firmar la losa que estamos bajando.
0: ¿Cómo se llaman los que están?
9: ¿Y qué estáis haciendo tú? ¿Colanco?
11: No, lo que pasa es que yo escucho todo el día la corazón, compadre, desde las 8 de la mañana hasta las 6 de la tarde.
9: No te veo martillando, sí.
0: Mi Conan, mándele salud al tiro, mándele salud al tiro a todos los que están ahí al lado. ¿Cómo se llaman?
11: No, si realmente, mira, habemos dos personas solamente aquí.
0: ¡Solo dos!
11: El Kare Sushi y nadie más, por lo que están todos al mismo sector.
9: Espérate, ¿el Kare Sushi?
11: Sí.
0: Dile que se lo cagaron con el nombre. Pon al Kare Sushi, pon al Kare Sushi al teléfono.
9: ¿Kare Sushi?
0: Pon al Kare Sushi.
11: Al otro lado estoy yo.
9: No, estamos al otro lado, claro.
2: Pero, anda, agárralo con los palitos y lo traes para acá, po.
0: Dile, pégale un grito al Kare Sushi.
11: Oye,
0: ¿eh?
11: Oye, quiero mandar un recado.
0: Dale.
11: En buena onda, sí. La empresa Tasco. Que por favor se pongan vivaracho con los aguinaldos. No quieren dar nada.
9: No. No. Ya, pues. ¿Alguno de esos reclamos que
0: tenga? Ustedes no, porque aquí aproveche todo el pánico ahora.
9: Reclaman a la señora.
0: Venga, alguna cuestión. Los vecinos.
11: Y nos dijeron que no hay mano.
9: Ya. Vaya. Gracias, amigo.
0: Un abrazo, cuídate.
9: Cuídate, amigo, si quieres, Barto. ¿Se va el rincón, no?
0: No.
9: Estoy haciendo un grupo de WhatsApp, señor Anelli.
12: Aquí voy a mi historia, anda reclamando por

0: Es tu Radio Corazón, la número uno de Chile, la que te acompaña 8 o 9 de la mañana con 27 minutos, 9 con 27. 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
2: Conectamos con Julio Starger. Información adelante, don Julio.
1: Hay información hasta ahora. Accidente en la ruta 78 hacia la costa. Está en la ruta Santiago-San Antonio. A la altura del kilómetro 26, sector Mayoco, hay una colisión de una motocicleta con un automóvil, con resultado una persona lesionada. Mucha precaución. Esto es en Peñaflor. Nos cuentan también a esta hora de un accidente en Maipú. Pajaritos hacia Santiago, sector Enlace, Américo Vespucio. Colisión también, motocicleta con automóvil, también resultado de persona lesionada. Carabineros está procediendo en el lugar. Hoy es el día del SAMU. Saludos a todo el personal de los SAMU a lo largo del país.
0: ¿El SAPU no?
1: No, el SAMU.
0: Ah.
1: Y lo otro,
0: ¿cuándo es el día del SAPU?
1: No, voy a averiguar, pero hoy día es el día del SAMU, Chavito.
0: Okay.
1: Y lo otro importante es decir a nuestros auditores para que se vayan preparando. Para mañana se anuncia alza en el precio de los combustibles. Pensando en lo que viene las fiestas patrias para que se vayan preparando.
2: Pero dejemos que la gente sea feliz, Julio, un poco.
1: Ahora,
0: es que no tengo auto híbrido, Julio.
2: Julio.
0: No tengo auto híbrido.
2: Por favor, el día, aprovechando que puede ser el día del SAPU.
1: No, el SAMU.
0: ¿Vamos a tener que vender el SAPU?
2: ¿Por qué no nos dejan ser felices, señora, la que usted me está viendo?
0: Vamos a tener que entrar a comercializar el SAPU, Julio.
2: Oye, vamos a la pausa comercial. Vamos. Esto es alerta.
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5: ¿Cuánto marca el termómetro, corazón?
6: En Santiago, 6 grados.
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1: Es tu Radio Corazón, 9 de la mañana con 37 minutos. ¿Le habíamos preguntado a la gente que se hubiera alargado?
2: ¿Lo dejamos hasta ahí,
1: Chavito? Creo que dejémoslo hasta ahí.
2: Lo dejamos hasta ahí, sí.
1: Dejamos hasta ahí.
3: ¿A dónde va Alejandro? No. ¿Para dónde vas?
1: Yo no sé qué tema, el tema de alargamiento de partes.
3: Don Julio, por favor, pase a usted, a Nelly.
2: ¿Tenemos un momento cultural?
3: Mucho mejor.
2: Un aporte para...
1: La parte de alargarse las partes también es cultural.
2: No, esto es... vamos
1: es
2: a
1: la cultura de alargamiento.
2: Vamos a hablar de el origen de las tradiciones chilenas, de dónde vienen los juegos típicos.
1: A ver.
2: Por ejemplo, el trompo.
1: ¿El trompo?
2: ¿Sí? ¿Saben de dónde viene el trompo, no?
3: ¿Cuál es el trompo?
1: El trompo es el que le da vuelta una cuerdita. Le da vuelta.
3: Y tienen un clavo metido, ¿no?
1: Un clavo, lo tiráis invertido, lo tiráis mirando para arriba. Lo tiras para arriba y ahí haces el giro con la muñeca.
3: Mira, don Julio Star, adelante.
2: Oye, estaba viendo que el trompo tiene antecedentes antiquísimos. Mira, viene de...
1: ¿De dónde?
2: Se habla de más de 5.000 años.
1: ¿Cómo 5.000 años, Julio?
2: Mira, los primeros registros...
1: ¿Antes los egipcios?
2: En los tiempos de Asia, Mesopotamia, por ahí. Mira, fíjate que se hallaron piezas de arcilla cerca del río Éufrates que datan del año 4.000 a 5.000. ¿Viste?
3: Sí. Mira.
2: También hay registros
1: antiguos. ¿El tigre y el Éufrates?
2: Sí, también hay registros antiguos en China y la India. Los egipcios, Chavito, usaban el trompo de cerámica hace más de 3.000 años.
1: ¿De lo cerámica?
2: Lo llamaban el juguete estrobilos y lo usaban para jugar, precisamente. En Roma.
3: Estrobilos.
2: En Roma.
1: ¿Esto tiene que ver con los trompos de Falopio?
2: No sé si...
1: ¿El trompo de Falopio nada que ver?
3: ¿Pero cómo salís con esa, Alejandro?
1: ¿Nada que ver con el trompo de Falopio?
2: Por eso me estaba riendo, porque vi a Chavito que estaba con la trompa de Falopio. No, tiene nada que ver. En Roma hay autores romanos como Virgilio que mencionan este objeto en la Eneida. ¿Ustedes la leyeron alguna vez?
1: Sí, pues.
2: Y se encontraron restos en la ruina de Pompeya y Troya.
1: Pero estaban quemados los de Pompeya.
2: ¿Cuándo llegaron a Chile?
3: ¿Cuándo llegaron los indios con los españoles?
2: Efectivamente, los españoles. Efectivamente, los españoles trajeron la tradición del trompo a América Latina durante la colonia. Y aquí empezaron los artesanos a tallarlo con madera dura de espino para que resistiera los golpes del juego. Ese es el origen del trompo.
3: Yo juraba que era algo chileno.
1: Yo también.
3: Oye, no hay nada chileno, la empanada tampoco es chilena. Hay algo que sea chileno, pero 100%, don Julio, por favor, me puede averiguar.
2: ¡El emboque!
3: ¿Eso es 100% chileno, estás seguro?
2: Yo no sé si será 100% chileno el emboque, pero...
1: Pero es que somos buenos para el emboque.
3: El palo encebado, algo que sea chileno, Dios mío.
2: Mira, el emboque...
1: Y las empanadas son chilenas.
2: También el emboque...
3: el pisco sour.
2: El emboque se atribuye...
1: Ahora van a decir que el ceviche también no es chileno. Y la hamburguesa.
3: Y el bacon, ¿no dice Chavito?
1: Ya, dele, Julito, perdón.
2: Ya, el emboque. Se habla de principalmente de Francia, del siglo
3: XVI. ¿A quién se le ocurrió el emboque?
1: El emboque.
2: Era biboquet.
1: ¿Biboquet?
2: Biboquet, así se conocía en Francia. Biboquet. Era un pasatiempo popular entre adultos de la época.
3: No era el Te lo de Chantilly.
2: Cuenta que el rey tercero jugaba en las calles, lo que popularizó el juguete entre los ciudadanos.
1: Al lado de los Champs-Élysées estaba Te Chantilly. Sí.
2: Hay otra versión que dicen que viene del tiempo de los japoneses, del kendama.
1: ¿El kendama?
2: Sí, es como similar, pero de bala y copa.
3: Ah, yo pensé que venía del curito...
1: ¿Sacayama?
2: ¿Pero cuándo llegan a Chile?
1: ¿Cuándo?
3: ¿Cuándo llegaron los indios españoles?
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1: A la vuelta, el detalle.
2: Efectivamente venía con los españoles el emboque.

0: lo que 100% es chileno, el indio pícaro.
1: Oye, que tiene que tener paciencia, Julito, no lo dejan ni hablar, esos dos jugadores que están ahí, güey.
2: El charquicán con huevo, pues chiquilla, el charquicán con huevo es chileno.
3: Por favor, Juego Julio, voy a buscarlo, por favor.
4: Qué será de verdad chileno?
5: La Alanis Lagos, 100% chilena.
6: El Toti se hace el joven, cada cual el trompo, qué trompo, Toti va a los 40 ya, pues no te
3: no, no, no.
6: Joven.
3: No lo conocía, que no, no es que no, no, eso mismo. ¿Por nombre?
7: Oye, cabecita búfalo, no sí. Puedes ser tan imprudente que no dejas hablar a los demás.
8: El 100% chileno, el remedio es chileno para cuando estamos enfermos. Ahí vos cachai, puchadito.
9: Sí, es correcto. El charquicán es 100% chileno. El charquicán es 100% chileno. No, hay, no se repite en ninguna otra parte del mundo. Es receta 100% chilena.
10: El tostador de pan, hombre, el tostador de pan en chileno.
11: Y también las pastrucas.
12: Oh, lo más chileno, cabrón, el típico curado. Eso es lo más chileno.
3: Eso sí que es chileno.
4: Perdón, el pastel de choclo sí es chileno, pero está en otro lado más.
13: Sí, el pastel de choclo no es...
3: No, pero por ejemplo, ya, el volantín es chileno, pero don Julio me dice que el volantín viene de China, entonces ya deja de ser no. Chileno.
13: El origen, estamos hablando del origen, después van derivando en claro.
3: Por eso, queremos saber algo que se ha inventado acá,
13: lo que pasa que,
3: en esta tierra.
13: ¿Qué es lo que le sacaron los artesanos acá en Chile? El origen viene de la cometa. Vienen del origen de los chinos. Los chinos principalmente hacían el volantín como una especie de juego y sí, llegaron bo. Después a Europa.
3: Pero, por ejemplo, charquicán también me imagino que debe ser de otro lado y acá, claro, ya, le pusieron
4: tengo,
3: un huevo.
4: Tengo una cosa
3: acá. Yo quiero algo que se haya inventado en acá Chile, en Chile.
4: La T de cobre. La T de cobre.
13: Es chilena.
4: Es chilena.
13: Ahora, el charquicán.
4: Por cambio, Jaime Zipper en 1970 es médico
3: Chile.
4: Chileno. Así que agradezcan, weón, las generaciones del mundo que se ponen la TV cobre.
14: Chavito, cita Evelyn, lo que es chileno, chileno y no lo ha copiado nadie es el indio pícaro.
15: Sí, lo que sí. Es chileno, el licor de ave, el jote, licor de ave, buen jote.
16: El anticucho, el anticucho.
17: Amigo de la Radio Corazón,
4: ¿sí?
17: Las arepas son chilenas, amigo, las arepas.
16: El yo creo que lo que tenemos de original aquí en Chile es la gente que interrumpe a la otra cuando está hablando.
18: Algo que se inventó acá, la embajada de Lemuria, totalmente chilena. En ningún otro país del mundo ¿verdad? Existe una embajada de Lemuria.
16: Julito Star, qué más chileno que Julito Star.
19: El ajiaco es chileno.
3: Averígüeme el ajiaco, yo creo que también puede ser.
13: Espérate. Ahora, el charquicán.
3: Buenos días, muchachos. Don Julio, perdón.
13: Lo que pasa es que el charquicán viene de raíces precolombinas. Entonces, se mezcla entre la cultura quechua y mapuche. Incluso después.
3: Deja de ser chileno.
13: No, pero los españoles, cuando llegan los españoles,
3: ¿ya?
13: Le agregan la papa. Le agregan cebolla, le agregan ajo,
3: y
13: lo otro
3: aliño.
13: Entonces, ya va derivando el origen.
20: Hola, chiquilla, ¿sabe qué? Lo más chileno aquí es la chicha de manzana. Es muy buena, esa sí que es chilena.
4: Tenemos
20: mala,
4: mala noticia con el ajiaco.
3: No, también.
4: Sí. El ajiaco no es de origen exclusivamente chileno, dice. Estamos tan loli.
3: Somos bien penca.
4: Somos bien penca, weón. Dice, sino que describe una familia de platos mestizos de la época colonial. Distribuidos por varios países de Latinoamérica. Lingüísticamente la palabra viene del taíno, una lengua indígena del Caribe.
13: Es medio mestizo y caribeño.
21: Si me ayudan con sí. Una consulta otra vez, pero ¿cuándo pagan?
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0: Estás escuchando tu Radio Corazón, la número uno de Chile, hora exacta. 9 de la mañana, ¿saben con cuánto?
1: ¿Con cuánto, mijo?
0: 9:56, es la hora de una pausa. 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
4: ¿Qué hora es, corazón?
5: Faltan 2 minutos para las 10.
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0: Oye, quiero agradecer el aporte del tremendo Joao, ¿sí? Que siempre nos escucha.
1: Maestro
0: nos
1: Joao.
0: Alaba y nos reta, pero hace la... Joao siempre está pendiente. Eso es lo bueno que tiene Joao.
1: Maestro Joao.
0: Y Joao nos dijo, oye, ojo, el tema de la teoría de las papas fritas. Y uno dice, ¿la papa frita qué? ¿Qué tiene que ver la papa frita?
2: ¿Qué pasó con la papa?
0: Nos dijo, existe una teoría basada en registro histórico que ubica el primer escrito sobre las papas fritas en la comuna de Nacimiento, en Chile.
1: Efectivamente.
0: En el año 1629. Y se lo pelean Bélgica, se lo pelea Chile, Francia también. Pero las primeras papas fritas, ¡toma, cachito goma! Y este es en Chile, miércoles. ¿Para qué digan? ¿Eh? ¿Y qué es el público?
2: ¿Qué dice el público? Dice, dice Alejandro, dice te amo mucho.
1: ¿Ya?
0: No, pero mensaje con tantito.
2: Ya, a ver, escúchame.
3: Originalmente el terremoto, pues chiquillo, el terremoto.
2: Averígüeme si el terremoto, por favor.
4: Buenos días, los más chilenos, chilenísticos, chilenizados de Chile. ¡Es el sushi! ¡Ya!
5: Y recién que se dan cuenta que se copia la comida de toda Latinoamérica.
2: ¿Cómo que nos copiamos
0: no.
2: entre todos?
0: No, entre todos.
6: Lo que es chileno, muchachos, es que en la pega hablan de puro carrete y en el carrete de pura pega. Típico chileno. ¡Oh!
0: Típico chileno, ¿verdad?
2: ¡Qué bueno!
0: Toda la razón.
2: Buena.
7: Chicos, el Merquén es 100% chileno.
2: Averigüe el Merquén, por favor.
0: Merquén, veamos.
6: El Pedro Cuchareado y el Chancho en Piedra son chilenos.
1: Lo que es chileno también es el número 11.
2: Mira, el 11 también eso nació uno...
8: Lo más chileno que tenemos son los delivery, esos venezolanos que andan repartiendo.
2: Pero no empiecen en él.
0: No, vaya.
6: Las pastrucas son 100% chilenas, búsquela.
2: A ver,
0: el merquén, cultura mapuche, nació en el sur de Chile. El merquén es condimento tradicional chileno originario de la cultura ancestral mapuche.
1: Oye, y el terremoto, el origen se habla que por primera vez se hizo una combinación, porque antes habían tragos como los ponche agregados con fruta, helado de piña, pero
2: ¿ya?
1: La costumbre de que se arraiga con nuestro país de esto de la combinación del pipeño
2: ¿ya?
1: Con el helado, con la granadina, se habla de 1978, ¿ya? La combinación de pipeño traído de este Coelemu. Le pusieron granadina, helado de piña. En aquel momento la gente lo denominaba como submarino al principio.
0: Submarino.
1: Y después...
2: El submarino, ¿ya?
1: Vino un grupo de reporteros alemanes cuando está el terremoto de 1985, ¿se acuerdan?
0: Sí.
1: El terremoto de Santiago. Bebieron rápidamente el trago y sintiéndose uno de ellos así como medio mareado, dice, esto sí que es un terremoto.
0: Oh.
1: De ahí se habla que podría ser el origen.
9: Hola chicos, buenos días. Hola. De corazón. ¿Y la empanada es chilena o no es chilena?
0: Primero, la pantruca. La pantruca es un plato tradicional y típico de la cocina chilena. Pantruca, también llamada pancutras o pancuchas. Guiso caldoso típico del país.
2: ¿La pantruca?
0: Sí.
2: ¡Bien!
0: ¡Sí, es chileno!
1: Oye, ayer vino vinieron la gente de la Piojera.
2: Buena, los cabros, ¿ya?
1: Vinieron a contarnos acerca de lo que están haciendo
2: por estos días. Vamos a dar una vuelta para allá.
1: Perfecto, están con una especie de stand itinerante por varios lugares de Santiago. Buena. Van a estar en el MUD, en el barrio, en el Mall Independencia, en fin, varias partes. Pero también se habla de que nos le contábamos acerca del terremoto. Y ahora la gente está pidiendo réplica. Dice que ya no, la gente como que con un terremoto.
2: Sí,
1: ya
2: voy
1: no,
2: aquí ahí.
1: Ya,
10: yo escucho. Yo escucho.
2: A la vuelta.
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0: Oye, oye, oye, el tostador es chileno, 100% chileno.
1: Averigüe el tostador.
2: No, efectivamente, efectivamente, el tostador es chileno, es de la época de 1920.
1: Buena.
2: En otras partes del mundo, no olvídate, no hay que encontrar nunca un tostador. Y ya en 1950, con los alambritos, le empezaron a hacer el mango. Pero es 100% chileno, bueno, el tostador.
3: Hola, lo más chileno es la chupilca. Esa sí que es chilena.
1: Por favor, búsqueme la chupilca.
4: Yo me acuerdo de la chupilca del diablo.
5: El chocorrón es lo más chileno.
6: ¿Y el chimbombo? ¿De dónde es?
4: ¿El chimbombo?
5: El tostador es chileno.
1: Gracias, amigo.
7: Más chileno, el melón con vino, pues cabrón. Y el borgoña, vinito con frutilla.
1: Por favor, ¿me puede ver esos dos
2: brebajes? Ya, la chupilca.
1: Vamos con la chupilca.
2: Que se mezcla de vino tinto con harina tostada, a veces endulzada con azúcar. Es tradicional bebida alcohólica chilena.
1: ¡Bueno!
4: Mira. Ya, pero aquí, acá tengo una mala noticia.
2: La chupilca del diablo.
4: ¿Sí? La chupilca del diablo de la guerra pacífico con
2: pero
4: pólvora.
2: Por eso, mezclaban aguardiente con pólvora y para ganar más valor ante la batalla. Y ahí empezaban a hacer empezaban a consumirla.
4: ¿Qué con eso?
1: Oye,
4: con pólvora.
1: Ahora entiendo por qué los viejos duraron tan poco después. Sanito los cabos.
2: Ahora, después cambiaron el aguardiente con lúcuma y con especie. Pero el tradicional, la chupilca es con harina tostada.
1: Muy bien.
4: Ya, el origen de la empanada.
1: Ah, don Chavito, vamos.
4: La empanada se remonta a... ¿De dónde creen? Persia. Sí. E Irak.
2: Sí.
4: Desde donde pasó la cultura árabe.
1: Sí.
4: Posteriormente a España. Y a Chile la traen los españoles.
1: ¿Cuándo llegaron los indios
2: con los españoles?
1: Perfecto.
4: ¿Cuándo llegaron los indios con los españoles?
8: No, sé que me desilusioné. Bueno, voy a sacar todos los adornos, bueno, y voy a poner la bandera de España y la de Grecia. Pues son todas las...
9: No hay nada más chileno que la chupa sopla, pues cabros. Saludos.
1: ¿Qué está hablando?
2: ¿Cuál es la chupa sopla?
1: No, está diciendo otra cosa. Se va al rincón mío, se va al grupo nuevo que tengo. No, ya te la voy a perdonar por hoy día.
4: ¿La chupa sopla?
1: No, está refiriéndose a otra cosa.
10: El supermercado cuenta chileno.
1: Super 10.
11: Empanapleto.
1: La empanapleto, por favor, ¿me puede ver si es que... 100% ya fue hecho.
4: Pero perdón.
2: Es una derivación.
4: El sopa y pleto, ¿dónde, en qué parte del mundo hay?
1: Y el sushi pleto también, por favor.
2: Bueno, esas son derivaciones, son combinaciones
1: tiene
2: de.
1: Tiene razón.
2: Combinaciones de.
1: Tiene
2: pueden
1: razón,
2: ser
1: don
2: chilenos,
1: Julio.
2: Claro.
12: Buen día, chiquillo. Buen día, Toti. El reseteo. Hay que ponerlo chileno al tiro.
4: Eso era.
1: Oye, voy a llamar a la gente de los premios Guinness. Vamos a hacer un reseteo global.
2: El más grande del mundo. Y debería hacerlo en Talca.
1: En Talca.
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4: Atento público de Chile.
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4: En cualquier momento vuelve en gloria y majestad.
1: En cualquier momento.
4: El único.
2: Hoy vuelve.
4: El grande.
2: ¿En serio?
4: El nuestro.
1: La gente.
4: Yo no soy ni un guacho.

0: Tengo dos que son chilenos. El Cóndor y el Copihue.
1: No sé, pero yo opino que Amar Azul es chileno.
2: Mira, debería ser Amar Azul chileno.
3: Me equivoqué, el pihuelo. Chicha con harina tostada, puta, que buena. Esa sí yo la tomaba en el campo y en la mañanita, ay, y ya al mediodía estaba volteado.
4: El pihuelo.
5: Jefe, yo se lo cuido, es chileno, 100% chileno.
6: Es verdad.
7: Jefe, yo se lo cuido. ¿Saben qué? Voy a sacar la bandera, va a tener que ponerla de España, así como vamos.
8: No hay nada más chileno que la empanada de pabellón y la arepa.
9: Hola chiquillos, ¿y la Pantera Rosa será chilena?
2: ¿La Pantera Rosa?
6: ¿El trago?
8: ¿Y el trago?
2: Seguramente chileno.
5: El afilador.
2: ¡Ah, mira! El afilador, el que pasa con...
6: El...
8: Que todavía en algunos barrios sigue pasando el afilador.
2: Ah, filo,
6: ¿en cuchillo? Su barrio pasa, Julio.
2: Ah, fila. Afilo por botella.
6: Y no, esto es más chileno que en otra parte. Esto no sé si hay en otra parte. Cambio ropa por corte de pelo. Cambio muchacho, botella.
10: Buenos días. La chupilca chilena, la chupilca.
8: Oye, ¿qué le afilador?
0: La de Salomón de Rancagua es chileno.
8: Oye, estaba viendo que el afilador de cuchillo no solamente se da en Chile.
2: Tampoco es chileno.
8: En otras partes de... Sí.
2: ¡Afilo por botella!
11: Totito, ve si te mando el audio, el otro que reclamó en arte, yo no le sacáis los audios, a lo mejor anda sensible hoy día. No soy chileno.
12: Chiquillo, el chinchinero.
2: El chinchinero, por favor, me lo ubica.
8: Hoy los chinchineros, pero hoy, ver, yo recuerdo haber visto en París.
2: No.
6: ¡Ay, Julio!
2: Pero mira con el dato que sale Julio Stardio.
8: Recuerdo haber visto cerca del Arco de Triunfo a
6: un chinchinero.
8: Una pareja de chinchinero. Oye. El orgullo de ser chileno y ver a estos personajes mostrando esta cultura.
6: ¿Eran chilenos?
8: Y andaban con su bandera.

0: chileno.
1: Ahora,
2: oye, 15 minutos, Julio, Chavito.
1: Es una tradición.
2: Oye, te bastante.
1: Oye, pero ya. El chinchinero es tradicional personaje nacido el año por la década del 20.
0: Ya.
1: Gracias a don Lázaro Kaplan. Originalmente acompañaba con percusión el sonido del organillo, que era un instrumento musical, y bailaban con estos giros, la cuerda atada al zapato para tocar los platillos. Eso ya empezaron en el año 1930.
2: El Chavito tiene un organillo.
0: No.
1: Y es patrimonio cultural.
0: Se hizo con el organillo. El tamaño no importa.
1: No se toca el organillo.
0: El tamaño no importa todo.
1: Se toca el organillo.
2: El Chavito tiene un organillo.
3: Claro, y el estrecho de Magallanes es chileno.
1: Es chileno.
4: Oye, pero... El Motemey,
2: por favor.
5: Totito, pero si Cerrillo ya no existe, ahora es Disney World.
0: ¿Por qué Disney World?
2: Porque fueron 15 minutos de espectáculo pirotécnico, Alejandro. Pero 15 minutos, Dios mío.
1: Motemey, mira.
2: A ver.
1: Plato tradicional chileno.
0: Bueno, no han ido a mi casa, weón. Yo ya lo han echado.
2: Ya.
0: Ya dos cuadras a mi casa,
2: ¿en
0: weón?
2: ¿En serio?
0: Bueno, es año nuevo, un día por medio.
1: No, pero sí.
2: Pero llegaron a los 15 minutos porque.
0: No, 15 no.
2: Acá fue un show, pero espectacular.
1: Yo he escuchado por lo menos media hora en algunas partes.
0: No, 15 sí. minutos.
2: No, aquí es que eso. Pero es que esto fue por algo puntual. O sea, como que. No sé, ahí pasando 15 minutos de show. Es Disney World.
3: Don Carter es chileno.
2: Don Carter.
0: Y Guru Guru.
6: Un chavito. A los 14 años llegaba a la casa a puro tocarse el organillo.
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1: Se toca el organillo.
0: Ya. Lo lograste todo, weón.
1: Y lo hacías con ritmo, ¿no?
0: No, yo tenía el loro, weón. El loro que me tenía encerrado. Pero era una cacatúa con la
3: hoy, para mí que los fuegos artificiales son totes y los tiraron de la comisaría, si la voy a quedar al lado.

0: calentito el Motemey.
1: Motemey, pelado el mote, calentito.
2: Oye, muy tradicional Motemey del año de la colonia, de los tiempos de la colonia, cuando los moteros gritaban mote de maíz, y de mote de maíz derivó en Motemey.
1: El problema es que uno pide mote ahora y...
2: Nah, y ya.
1: Es otra cosa.
3: Es otra cosa.
1: Es otra cosa. Es otra cosa. Vamos a la pausa, chiquillo, ¿no?
3: Pausa.
1: Luego, se viene un avance de Toti Mucano.
2: Contémosle.
3: Sí, se viene.
2: Pero contémosle a la vuelta lo que viene. Sí. Para que la gente se conecte por nuestro canal de YouTube.
3: Exacto. En YouTube, muchachos, mire, usted entra a YouTube en estos momentos. Mira, vaya, entra a YouTube.
2: ¿Ya?
3: Ponga Radio Corazón en el buscador o Radio Corazón. Radio Corazón. En vivo ya. También, Radio Corazón en vivo,
1: Radio Corazón FM. Ya. En vivo.
3: Ahí está el canal de YouTube.
1: Ya.
3: Y usted ya puede ver, porque estamos en la espera, dice, en vivo.
2: Ya.
3: Romeo Santos.
2: ¿Viene Romeo Santos?
1: Prince Royce.
2: ¿Vienen los dos?
1: Señoras y señores.
3: Vaya a verlo. Vaya
1: si
3: a verlo
1: yo fuera ustedes.
3: En la espera.
1: Si yo fuera ustedes. Si yo fuera el público de la corazón...
3: Me voy al tiro al canal de YouTube.
1: Si yo fuera usted, me meto al tiro. Canal de YouTube. Estoy en la guay y te la espera. Porque sí. A la vuelta de la pausa... Tenemos sorpresas.
3: ¡Oh!
1: A la vuelta de la pausa.
3: ¿O a la pausa?
1: Brisa, ¿lo único que te pido? Y puedo quedar con la sin pera. Sin pera.
2: Nuestra querida Brisa ya está instalando, acomodando toda la conexión. La parte,
1: es una puesta en escena técnica espectacular, Brisa, ¿todo bien?
3: Y humana.
2: Full HD, 4K.
4: Bueno, tenemos Full HD, un 360, para que la gente pueda ver la reacción de ustedes en vivo en esto que se viene.
2: Podríamos tener aquí al medio a la Brisa, como
4: jurado. Como jurado.
2: Como jurado.
1: Como notaria.
3: Me gusta.
2: ¿Cierto?
1: Como notaria y jurado.
4: No, para eso yo quiero decir la verdad. Y el único notario exclusivo de la Mañana de la Corazón es DJ Toti.
2: Ah, ya, sí. DJ Toti.
3: Vamos a elegir al azar. ¡A dedo! No.
1: Vamos a ver.
2: Entonces, atento a los
1: de... Recuerda, si eres de Maipú, duplica tus posibilidades.
2: Claro. Si eres de Cerrillos, también.
3: Y muy importante, marque ahora el teléfono, porque voy a empezar a participar.
1: 2-2.
3: 381.
1: 2040.
2: 2-2.
3: 381.
1: 2041.
3: Y 2-2.
2: 381.
1: 2042.
3: Ya, vamos a la pausa.
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3: Pausa, ya regresamos.
5: ¿Cuánto marca el termómetro, corazón?
6: En Santiago, 9 grados.
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1: 10 de la mañana con 34 minutos, estás escuchando la número uno de Chile, la radio que está relacionada a los grandes eventos, Julio Stark.
2: Así es, hoy se nos viene un tremendo concurso, reiteramos, estamos a través de nuestro canal de YouTube, Radio Corazón FM, para que nos vean también.
1: ¿Cómo nos vemos?
2: ¿Cómo nos vemos? Estamos Full HD 4K a esta hora. Para todo Chile, para todo el planeta. Se nos viene un concurso para ir a ver a Prince Royce y Romeo Santos en el Estadio Monumental 20 de septiembre.
1: Mejor tarde que nunca, Tour Latam 2026. Ay, ay, ay, 21 horas, Julio Stark.
2: Oye, y tenemos entradas, pero entradas, pero sí, pero las mejores. ¿Dónde? Entradas para VIP, cancha VIP.
1: Mándate un redoble de tambores, porque ¿en podemos serio? Hacer. Quiero contar, voy de abajo para arriba. ¿Quieren que haya de arriba abajo o abajo para arriba?
2: De abajo para arriba.
3: Como por ejemplo, Alejandro.
1: Una entrada océano.
2: Ya.
1: Cuesta. No, perdón. Cancha general.
3: Ya.
1: 75 lucas.
2: Ya, 75 lucas ya. La general.
1: Cancha general, 75 lucas. Una entrada océano, 130 lucas.
2: Océano la que está hacia el este, sí. ¿Ya?
1: Sí. Ya. Una entrada. Cancha VIP. B. Que significa pegado al escenario. Si Romeo Santos. Si Romeo Santos
3: y Prince Royce
1: o Prince Royce transpiran un poco,
2: ¿ya?
1: Con esta entrada te va a llegar parte del sudor en tu cara.
2: A ese nivel.
1: Si empiezan, se hacen así, ¿cómo están?
2: ¿Ya?
1: Te va a llegar parte de lo que está hablando Romeo o Prince Royce. Quiero contarles que esa entrada.
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1: Tenemos. Esa entrada cuesta 155 mil pesos.
2: No.
3: No.
1: ¿Te pasaste? Más el cargo cuesta 25 mil.
2: ¿Ya?
1: El total es 180 mil. Y queremos contar una cosa. Tenemos concurso en este momento.
2: Y hoy vamos a sacar dos ganadores con dos entradas dobles.
1: Me no. Estáis leseando. ¿En serio, Julio?
2: Ganadores con entradas dobles. Dos personas van a poder ir a ver a Prince Royce y Romeo Santos en el Monumental el 20 de septiembre. Julio, gracias a Radio Corazón.
3: ¿Estás seguro de lo que está diciendo, don Julio, por favor?
2: Seguro. Cada ganador.
1: ¡No es otra mentira tuya, Julio!
2: No. Cada ganador o ganadora va a llevar entrada doble con cancha VIP para ver a Romeo Santos y Prince Royce.
1: Entrada cancha VIP B larga. Cancha VIP B dice 155 mil pesos cada entrada y te llevas dos. Cada entrada te llevas dos.
2: Tremendo esfuerzo de nuestra producción.
3: Conecte ahora al canal de YouTube.
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2: Oye, agreguemos que además somos la radio oficial de este tremendo concierto.
1: Oye, pues claro. Está la embarrada en YouTube. Están todos conectados en YouTube.
3: Hoy la gente está escribiendo en YouTube.
2: Ya, pero
1: ya nos están viendo en YouTube.
3: Gracias, muchachos, por el cariño. Oye, don Julio, Dios mío, que se ve bonito usted, ¿eh?
1: ¿Sí? Métanse al tiro en YouTube.
3: Don Julio,
1: estamos transmitiendo.
3: Don Julio, tenemos, es más joven porque está en polera.
1: Tenemos dos entradas. Con el Toti estamos abrigados, que es único, sí, y Julio en polera.
3: Frío.
1: Yo también.
3: Vaya a vernos.
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3: La verdad no hay mucho para que ti. Ofrecer, pero voy a ir a vernos.
2: Es lo que hay, es lo que
1: la
2: hay.
1: La carne es poca, pero el corazón es grande.
2: Ya, atentos, prepárense porque aquí. Dejen de lado los prejuicios. Canta sin vergüenza. Tienes que cantar sin vergüenza. A lo Pinilla.
1: Sí.
2: Canta a lo Pinilla.
3: No, ah, mira, qué
1: no
3: bueno.
1: Importa que cantes desafinado como Mauricio. No importa.
2: Cántala sin vergüenza hoy día con nosotros.
1: Pero queremos que cantes algo un poco más nuevo.
3: Al teléfono, eso es sorpresa, Alejandro. Tiene que marcar ahora el teléfono y vamos a clasificar tres en el teléfono.
2: Ya, tres en
3: la,
2: el teléfono.
3: La gente va a votar en el WhatsApp para ver quién gana.
1: Puedes llamarnos al 223812040.
2: 223812041.
1: Y al 223812042.
3: Y tenemos acá, como le habíamos puesto, el DICOM.
2: Ah, ¿tenemos el DICOM?
3: Sí, porque tenemos que revisar.
2: Sí, lo que pasa es que hubo ganadores que se hicieron, se hizo un concurso, hubo ganadores de Romeo en Instagram,
3: sí,
2: entonces
3: sí.
2: Los tenemos identificados para sí. Que no se repitan.
3: ¡Eso!
1: Para que
3: claro.
1: Otro tipo de otra persona
2: para ser
1: también.
2: Transparente, para que otros puedan ir también al concierto.
3: Si usted ya ganó para Romeo Santos, ¡no llame! Ya, buenos días.
1: ¿Aló?
4: Buenos días.
1: ¿Sí, con quién?
4: Con Carolina.
1: ¿Eres fanática de Romeo Santos también, el Prince Royce, Carolina?
4: Sí.
3: Carolina, ¿cuál es tu apellido?
4: Carolina Barría.
2: Carolina, ¿de dónde eres? ¿De qué comuna?
3: Busquémoslo.
4: Soy de Frutillar.
2: ¿De Frutillar?
1: Ay, te vendré y te vendré al concierto especialmente el 20.
4: Sí, especialmente al concierto,
1: ¡opa!
2: Bueno, y de paso, si gana, nos trae un kuchen de Frutillar.
1: O cualquier
4: obvio,
1: cosa.
4: Obvio, obvio.
2: Claro.
4: Sí. Calentito. Los mejores
1: kuchen
4: acá en Frutillar.
1: Ya. Prepárate, Carolina.
3: Porque vas a tener que cantar una canción. Ya tienes que
2: Oye, ¿fanática, ¿ya? fanática de Prince Royce y Romeo Santos?
4: Sí, fanática. Totalmente.
1: Solamente concurso para fanáticos de Prince Royce.
2: Cántala sin vergüenza ahora.
1: Romeo Santos.
2: En la mañana de la corazón.
3: Cante, escuche.
1: A ver.
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1: Dale, Carolina.
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1: ¿Y?
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1: Carolina.
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4: ¿Y ese momento qué?
3: ¡No se la
1: no
3: sabe!
1: ¡No se la sabe! ¡Pero perdió! ¡Perdió! ¡Vamos, próximo!
2: Dijo que era fanático.
1: Solo para fanáticos.
2: Dijo que era fanático.
1: Ojo, tenemos dos entradas de 155 lucas cada entrada. Tiene que ser fanático.
3: Si un fanático. Leones, Carolina.
1: Este concurso, para que cachen el nivel de la corazón. Si eres fanático, no pudiste comprar entrada, nosotros nos rajamos con tu entrada. Porque sabemos lo que te gusta Prince Royce y Romeo Santos. Por eso tenemos todo en chat, 155 lucas.
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2: Nos quedamos sin cujen de frutilla, de frutillar.
3: Buenos días.
1: ¡Aló!
2: ¡Hola!
4: ¡Aló!
1: ¿Con quién?
4: Con Constanza.
2: Constanza, ¿de dónde eres? Cuéntanos.
4: De Macul.
2: Ya, fanática de Prince Royce y Romeo Santos.
4: Sí, mi hija, fanatísima, para ella quiero.
1: Ya, ¿pero tú te sabes las canciones?
4: Yo no, pero estoy aquí con mi hija, espérame.
3: Ya, ponga la hija.
1: Ponga
3: entonces.
1: La hija.
3: Que vaya con la hija, vaya.
2: Que cante.
4: Ya, ¿cómo, está?
2: ¿Cómo se llama tu hija?
4: Constanza me llamo.
1: Constanza, ¿cómo estás? ¿Cuántos años tenés, Constanza?
4: 24.
1: ¿No has podido comprar entradas, Constanza?
4: No, no he podido.
1: Constanza.
4: Está muy cara, la mamá cesante.
1: Ya, vamos a ver, Constanza.
3: Vamos a cantar.
2: Cántala sin vergüenza en la mañana de la corazón.
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3: ¡Se la sabe!
1: ¡Sí, se la sabe!
2: ¡Clasificada!
3: Estás clasificada, amiga, que ahí no se vaya. ¿Qué es ahí? ¿Qué es ahí?
1: Clasificada. Podrías ganarte dos entradas VIP, dos entradas VIP al ladito. Si Romeo Santos, por ejemplo, se le salta un botón,
2: ¿sí?
1: Te va a llegar en la cara.
2: ¿En serio? A ese nivel. Ya, Prince Royce y Romeo Santos, ay, 20 de septiembre en el Estadio Monumental. Vamos a ir con otro participante, otra participante.
3: Hoy estamos en vivo y en YouTube.
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1: Tenemos dos canchas VIP. VIP B, 155 mil cada una. Con cargo, 180 mil cada una.
3: Buenos días.
2: Hola.
1: ¿Aló?
4: Hola, buenos días.
1: ¿Con quién?
6: Hola, con Tamara.
2: Tamara, ¿de dónde eres? ¿De qué comuna?
6: Estoy en Recoleta, en mi trabajo.
1: ¿Eres fanática, Tamara?
6: Sí, es fanática de Romeo Santos más que de
2: Prince
3: Royce.
2: Ya.
3: Tienes que sacarle el altavoz en manos libres, ¿eh?
2: Por favor, para que se escuche mejor.
6: ¿Me
2: Tamara?
6: ¿Mejor ahora?
2: Ahora sí que sí.
1: Tamara, ¿en qué trabajas para saber qué podemos ganar también de ti?
6: Trabajo en el área de abastecimiento de una clínica.
3: Ah.
1: ¡Opa!
3: Ah, le voy a hacer la cirugía, chavito, que estamos esperando.
1: ¿Cómo es que? ¿Hay mano con la Ozempic?
6: Hay mano si es que me gano la entrada.
1: ¡Opa!
3: Opa. Ya, vamos a cantar.
2: Ya, cántala sin vergüenza en la mañana de la corazón.
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1: A ver.
6: No me la sé.
3: ¡No! ¡Oh! ¡Perdiste!
1: ¿Pero por qué?
3: ¡Perdiste a los leones!
2: Y los Ozempic también lo perdí.
1: Perdimos el tratamiento para bajar de peso. Próxima. Pero ver si hay mano también, pues sí.
3: Pero Alejandro.
1: Esto es muy bueno.
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2: Nos perdimos el Kugel.
1: El Kugel, nos perdimos los Zempic.
2: Vamos a ver ahora.
3: Buenos ¿Aló? Días.
7: ¿Aló?
2: Hola. Hola, ¿cuál es tu nombre?
7: Sí, hola. Jennifer Valenzuela.
3: ¿Ya?
2: ¿De dónde eres?
7: De La Pintana.
1: Dale, ¿fanática de Prince Royce y Romeo Santos? Oh.
7: Más de Romeo y de Prince, pero...
1: ¿Ya?
7: Pero ahí vamos.
2: Ya, vamos.
1: ¿En qué trabajas? ¿Qué es lo que haces?
7: Dueña de casa.
1: Dueña de casa.
2: Vamos, canta la sinvergüenza en la mañana de la

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1: Vamos, vamos, vamos,
2: sigue,
1: vamos.
2: Sigue, sigue, sigue.
3: Canta, canta.
1: Dale.
0: 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Amor, tú crees que estoy loca, pero más loco estás tú que estás conmigo. Ah, eres cerca, paranoica, sarcástica.
3: Al parecer está loca. Leyendo.
0: Ay,
2: no, no, si se la sabe, se la sabe.
3: Se la sabe.
2: Se la sabe. Clasifica.
3: Clasifica. Ya, nos queda una. ¿Aló?
1: ¿Aló?
0: ¿Aló?
1: Hola, ¿con quién hablamos?
0: ¿Con Rocío?
1: Rocío, ¿de dónde eres?
0: De Los Espejos.
2: ¿De Los Espejos, Rocío? ¿Qué es lo que haces tú, Rocío?
0: Yo trabajo en una verdurería, tengo aquí en la casa.
2: ¿Ah? ¿Ya? ¿Hay mano entonces con la espalda?
1: Sí, más barata la espalda. Ya.
2: Obvio. ¿Eres fanática de Prince Royce y Romeo Santos?
0: Sí, mucho. Aparte ahora el 13 estoy de cumpleaños, entonces sería mi regalo de cumpleaños.
2: ¡Opa!
1: Ya, Rocío entonces canta La Sinvergüenza ahora en la mañana de la corazón.

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1: Bien.
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2: Oye,
0: sí. En la pared donde tú tiras algo.
2: Está cantando de verdad. Ella canta de verdad.
1: Clasificada.
3: Tenemos tres clasificadas. Una de ellas se puede llevar dos entradas para ir a ver el 20 de septiembre en el Estadio Monumental a
2: Prince Royce y Romeo Santos.
3: 9 de la noche, este 20 de septiembre, con el tour Mejor Tarde Que Nunca.
2: ¿Qué tal? Espectáculo imperdible en el Estadio Monumental. Ya, la gente a través del WhatsApp va a decidir quién se lleva esta invitación doble, estas dos entradas dobles, estas canchas VIP.
1: ¿Cuál le gustó más en el WhatsApp? A votar, muchachos.
3: En el más 569
2: 61
3: 40
2: 65
3: 58, la número 1.
2: 2.
3: Será o la 3.
2: ¡Wow! Ay.
3: ¿Cuál te gustó más?
1: Mira.
3: Porque.
4: No tienes hombres.
3: ¡No!
4: Si una noche.
3: ¡No!
4: En todo cuarto, no me.
2: Te sale igualito.
4: Pues claro,
3: chicos. Y te hago mía.
1: Ya, vamos a escucharlo cuesta.
3: A ver.
5: La número uno,
2: número uno.
3: La número uno dice que sí.
1: Anote, por favor.
3: Tenemos un voto de Julio Star.
2: Número uno, ya.
6: Bueno, así que está vuelto loco en la cita de Evelyn. La uno.
2: La uno, ya tiene dos votos, la uno.
3: Opa.
7: La número uno.
3: Señoras y señores.
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3: Concursante número uno.
2: ¿Estás por ahí?
0: Sí, aquí estamos.
3: ¿Cómo tienes nombre entero?
0: Constanza Guajardo Millán.
3: Constanza, queremos decirte que en nombre del equipo de La Mañana al Corazón, de Radio Corazón y de Prince Royce y también Romeo Santos,
2: te vas al concierto el 20 de septiembre con Cancha B.
0: ¡Gracias!
3: Se llevan dos entradas de 155,000 pesos. Dos canchas VIP para que se hagan chupete a Romeo Santos. Y también.
2: Oye, me imagino que van a ir mamá e hijo, ¿no?
0: Sí, las dos aprovechamos ahí juntitas.
3: ¡Qué lindo! Oye, Prince Royce, Romeo Santos. Oye, chiquilla, qué lindo que se la hayan ganado mamá con hija.
0: Sí, muy agradecidos.
3: ¿Y a dónde están? ¿En qué comuna están, chiquilla?
0: Macul.
1: Oye, pero no la noto emocionado.
3: Están emocionados, ¿no?
0: Súper emocionadas estamos, no lo podemos creer.
2: Están llorando, pero lo que pasa es que no podemos ver que están llorando.
1: Es como que están llorando, sí, pero no nos hemos dado cuenta.
0: Vinimos como a 15 minutos del Monumental caminando.
3: ¡Ah! ¡Ay, qué buena!
2: Mira.
0: Muy bacán todo.
1: Tiene que llorar para el rating. Repítele cuánto vale cada entrada, Alejandro.
3: ¡Cada entrada!
1: No lo he dicho.
3: Pues,
2: vete, Constanza, lo vamos a hacer de nuevo, mira. Constanza, te queremos decir, redoble tambores,
3: que te ganaste dos entradas equivalentes a 310,000 pesos en entrada.
2: ¡Sí! A ver a Prince Royce y Romeo Santos.
3: Grita con ganas.
2: Ahí están.
3: Y escúchalo, no queremos un queque marmoleado acá en la radio. No queremos eso.
2: No, para nada.
3: No vengas con eso un día de esto.
0: Un paisito de limón te puedo llevar.
3: Mira, no te rajes con un pay de limón porque capaz que lo aceptemos. Oiga, chiquilla, vaya de eso, qué lindo, qué bueno que se haya mamá con hija. Un besito grande para ustedes.
0: Muchas gracias.
2: Felicitaciones.
1: Besito.
0: Gracias.
1: Chao, quédese en línea, no corte.
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1: Los amamos en YouTube. Los amamos en YouTube.
3: Gracias.
2: Los queremos.
3: Mira.
2: Las queremos. Alcanzamos para todas.
3: Me toco por ustedes.
2: No, pero usted.
1: Pero Alejandro.
3: ¿Qué tiene mano?
1: Chavito,
3: ¿cómo está? ¿Qué tiene mano?
1: Espera.
3: Me toco.
1: Alejandro.
3: ¿Qué dije mal?
2: Ah, sí, nos queda una más.
1: Esta es la primera, pero tenemos que hacer una pequeña. Un pequeño corte. Música.
3: Pero espérate, ¿tenemos más?
1: Sí, pues.
3: Sí, dos más.
4: Mira,
3: tenemos dos entradas más.
2: Para ver a Prince Royce y Romeo Santos.

0: la pausa, pero...
1: Pero...
0: Pero...
1: Pero...
0: A la vuelta. Tenemos... Lo digo o no lo digo.
1: Dilo. A la vuelta, sorpresa. Siga conectado al canal de YouTube.
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0: Si crees que las entradas han terminado,
1: Vamos a una pequeña pausa, muy cortita. Usted se queda ahí con nosotros.
0: Atenta, no se vayan.
1: Atenta, no se vayan.
3: Atenta sobre todo a la fanática de Prince Royce y Romeo Santos.
0: El que pestañea pierde. A la vuelta. Tenemos sorpresas para ustedes.
1: Sorpresas te da la vida.
3: La vida te da sorpresas.
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1: Pausa muy cortita, quédese ahí con nosotros, no se vaya.
0: Pero espérate, ¿se van? Eso. ¿Se van a perder la posibilidad de ganar?
1: Quédese ahí.
0: A la vuelta de sí.
1: Ay, Alejandro.
0: A la vuelta digo, ay, qué
4: no se vaya. 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
5: ¿Qué hora es, corazón?
6: Falta un minuto para las 11.
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1: ¡Estamos en vivo!
2: Porque estamos comentando que Romeo Santos y Prince Royce se vienen con su tour Latam 2026. Mejor tarde que nunca.
3: Así es, el 20 de septiembre ya entregamos una invitación de doble cancha VIP para nuestra amiga Constanza Guajardo, la primera ganadora de concurso aquí en la Mañana de la Corazón, pero tenemos otra invitación doble para que puedan asistir al show Mejor Tarde que Nunca, como decía Chavito. Así que atentos.
2: La cancha VIP A se agotó ya.
4: No.
2: La cancha general B y C está agotada. Cordillera está agotado. Quedan Océano, Rapa Nui, queda Cancha General A y D y Cancha VIP B, de donde tenemos entradas. Las entradas vienen con una mascarilla porque está tan cerca de Prince Royce que si Prince Royce, por ejemplo, comió ajo, vas a sentirlo.
3: Vas a sentirlo, Lora.
2: Vas a sentirlo.
4: Si a Prince Royce se le escapa uno,
2: lo vas a sentir.
4: Ya.
2: A ese nivel. Si Prince Royce come chicle de menta, tú voy a decir, es dos en uno. Así. Así es, cerca.
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4: 11 de la mañana con 8 minutos. La Mañana de la Corazón. Estamos en YouTube, Radio Corazón FM. No hay mucho que ofrecer.
3: Oye, estamos conectados.
2: Pero en nuestra edición se llama Es lo que hay.
3: Es lo que hay. Hoy estamos conectados, ejemplo, hace ratito. Y oye, estábamos revisando ahí los mensajes.
4: Sacar algo. Me puedo sacar alguna prenda de mi ropa.
2: Si ustedes piden, si ustedes piden por la transmisión de YouTube, yo me saco el chaleco abuelito que ando trayendo.
3: ¿Estás seguro?
2: El Toti del Pueblón y Julio. Julio saca la chaqueta que se acaba de poner.
4: Julio se puso de nuevo la chaqueta.
3: Oye, es que me dio frío, fui a dejar un premio y me dio frío, está helado.
2: Julio, ¿sabes? Julio se puso la chaqueta como Don Johnson, como el se remangó la mano.
3: Oye,
2: Miami Vice.
3: Oye, estaba revisando ahí los mensajes que estaban dejando muchas fanáticas de Prince Royce, de Romeo Santos, muchas interactuando. Ojalá pudiéramos regalarle a todas, pero solamente nos queda una invitación doble ahora en la Mañana de la Corazón. A ver si conversamos estos días con las fanáticas, la gente del Fans Club, ¿te parece? Sí,
2: ¿pero van a hacer algún fan action? ¿Algo, ¿va a haber algo,
4: sí,
2: no?
4: Sí, sí. Hello, ¿qué es, sí, eso?
3: Disculpa. Van a haber actividad.
4: ¿Qué es un fan action? ¿Qué es?
2: Fan viene de fanatic.
4: Yeah,
2: de
4: yes,
2: fanático.
4: Yes.
3: Y action.
2: Por eso, un fan es un fan y varios fans son fans.
4: Yeah.
2: El primero que todo, para que entendáis.
4: Ya, yeah, hello.
2: El segundo.
3: Action.
2: La action significa, por ejemplo, hay que estar
3: acción.
2: Le dicen... ya, en la segunda canción, en el segundo 30, levantan un...
4: Ah, se sacan un globo.
2: Ya, en la cuarta canción, de repente todos nos ponemos una polera roja. Eso.
4: Mira,
2: y
4: qué
2: es,
4: bueno.
2: Son, ojalá... Sé que mañana ponemos mañana.
4: Sí,
2: mañana.
3: Me tinca todo el rato.
4: Hoy estamos regalando entraditas.
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2: Pero espérate, ya regalamos por teléfono.
4: Sí.
2: ¿Y si vamos por WhatsApp?
4: ¿Por WhatsApp?
3: Ah, ya.
4: Por WhatsApp, sí, pero ¿qué le podemos pedir al público?
3: No, que canten. No tienen que cantar. Tienen que cantar.
2: Pero solamente que nos canten de las nuevas. De las nuevas.
3: Ahora, si son fanáticas y fanáticos,
4: Alejandro,
3: bueno, ya saben.
4: Cultura, así que usted...
3: Ya saben.
2: Los fanáticos de verdad nos cantan las nuevas. Queremos ver si te sabes una que incluso que junte a Prince Royce...
3: Y Romeo Santos. Oye, Chavito, a propósito de eso que tú estabas diciendo, fanáticos. Sí, hay fanáticas y fanáticos. Me dicen, oye, no solamente hay fanáticas. Son muchos los fanáticos que están,
4: sí,
3: conectados y también les gusta la música de estos,
4: oye,
3: cantantes.
4: Invitamos a la gente que está en YouTube que nos cambie el GC porque dice el teléfono. Entonces ahora...
2: Ahora,
4: si es que pueden,
2: a WhatsApp.
4: Si es que pueden, le pueden poner que Alejandro...
2: Si no es mucho pedir.
4: Es que Alejandro se puso creativo, entonces abajo le pueden poner ahora al WhatsApp, por favor.
2: Pero
4: fue Alejandro, fue Alejandro.
3: Lo que se dice, canta al 22381-2040.
4: Claro. Entonces ahora viene a decir, canta al WhatsApp.
2: Al WhatsApp. Al más 569.
3: 61.
2: ¿Qué más después?
3: 40. 65. 58.
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3: Entras para Cancha VIP para ver a Romeo Santos y Prince Royce el próximo 20 de septiembre en el Estadio Monumental.
4: Ya, ¿cómo vamos a hacer para elegirlo? Yo ahí no cacho mucho, muchachos.
2: ¿La canción
3: lo hemos hecho siempre? Lo elegimos, lo seleccionamos,
4: eso.
3: Y después la gente vota.
2: Hacemos el comité.
4: Clasificamos nosotros tres finalmente.
3: Nosotros clasificamos.
4: Ya.
3: Y la gente vota después por
2: pero
3: el ganador.
2: Tiene que cantar canción nueva y con el de tiene que ver cariño.
3: Sí.
2: Sí, porque dice...
3: Nada de recitar, porque hay gente que cuando recita, sabemos que está leyendo y no como que no la interpreta con emoción.
2: Es para fanáticos de verdad.
4: Ya, a participar, chiquillo, entonces
2: pues te vas a llevar dos entradas de 155.000 cada una. No sé si lo dije, pero son entradas de 155.000 cada una.
3: ¿Y más el cargo?
2: Casi 180
3: lucas. 180 lucas. Oye, dice por acá una auditora, Karina Frost, dice: primera vez que me conecto y Toti, por la voz, es tan sexy, pero le falta estilo. Está muy chascón.
2: Pero es pura voz.
4: ¿En serio?
3: Toti, eso lo dice Karina Frost.
2: Karina, bueno, esos comentarios son los que valoramos.
4: ¿Sabes qué, Karina?
2: Toti, tu voz dice mucho.
4: Invitamos también
3: al... Está muy chascón.
4: Invitamos al público. No, lo que pasa es que así es el corte de pelo de Lolo que tengo, Dios mío. O sea, pero igual invitamos al público que escriba ahí cualquier comentario, también lo que le gusta y no le gusta también.
2: En este programa sí hablamos del cuerpo ajeno.
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4: Ya, escuchamos al público.
2: Dale.
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4: Es que a mí me gustó.
2: ¿Te gustó?
4: Yo al menos lo clasifico.
3: No, a mí no.
4: Usted
3: gustó.
4: No, ya. No. Y Chavito decide. ¿Lo clasifica, no lo clasifica?
3: Y le faltó así como...
2: ¿Sabes qué le faltó?
3: Sí, le faltó.
2: Porque le apretaron un dedo con una puerta.
4: Pero es que está imitando a Romeo.
2: No, le faltó que le apretaron un dedo con una puerta porque le faltó más como dolor en la canción.
4: Además, perfecto.
2: Si van a cantar así, no.
3: No, se trata de imitación.
2: Se trata de ponle cariño. Mira, si Pinilla, weón, te ganaba 3 millones semanales cantando como el ajo, ustedes le pueden poner más cariño, vamos.
4: Hoy en realidad estoy bien chascón.
5: Que tú no
4: ya, vamos con otro.
2: De la nueva.
4: Otro.
6: Le faltó. Tiene que hacer el método de reseteo y cantar.
2: Reseteo. Con toda la razón. Dele.
4: Oye, cante con nosotros.
5: Dice tu amiguita que
3: oye, cántala sin vergüenza. Va, dale.
4: En el WhatsApp. Estamos esperando que llegue más WhatsApp. No escriba que quiere participar porque no. Tiene que mandar el WhatsApp.
2: Manda
4: el
2: WhatsApp cantando. De las nuevas.
4: Ahí está.
2: Dale.
7: 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Quiero entradas, por favor.
2: Toti.
4: A mí no.
3: No me llegó a mí, nada.
2: Ahí tampoco.
3: Para nada.
2: No me llegó.
3: No.
2: ¿Se llama clasificar?
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4: No sé si es la canción.
2: Yo creo que
4: no sé si canta.
2: ¿Sabes qué? Le falta. Bueno, ¿qué está pasando? ¿Por qué no se pegan un martillazo en una parte no, que cantan con dolor?
4: Si siguen así, nos vamos a quedar con
2: si
4: la
2: entrada. Si siguen así, la entrada. Se le va a llevar el Toti, weón, con no, tu con, amiga
4: con,
2: de Maipú.
4: Con mi señora.
3: Y si no, vamos a tener que volver al teléfono.
2: A ver, vamos de nuevo, dale.
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4: Dijimos que era la nueva.
2: De la nueva.
4: Dijimos nueva, que era la
2: ponle,
4: nueva.
2: Ponte Brigia con la nueva, o Brigio.
7: Amame eso.
4: Hoy, y borró el mensaje. No, ella lo borró.
2: Reina.
4: Lo estamos escuchando, amiga, y lo borró.
3: Oye, gracias a toda la gente que se está conectando en YouTube.
4: Casi me... Dijimos nuevas. No porque esté sonando esta canción, tiene que ser esa.
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4: Esa también es de la antigua.
2: Pero queremos de las nuevas.
4: Ya, volvamos al teléfono mejor. Vamos, Alejandro.
2: Por última oportunidad.
3: Pésima idea de WhatsApp.
4: Alejandro, esa idea al aire que te pegaste tú.
3: Nuevamente.
4: ¡Mala! Hay reglas.
3: Pésimo.
2: ¿Saben qué?
4: Hay reglas.
2: ¿Saben qué? Creo que la embarré.
3: Sí, ya.
4: Estuvieron hasta las 3 de la mañana haciendo el GC.
3: Reconócele
4: la cámara. 2-2-3-8-1-20-40.
3: 2-2-3-8-1-20-41.
4: Y 42.
2: Quiero decir, al público.
4: Por eso
2: hay que cuando dicen a mis seguidores cuando decía la Cote López.
3: Y no
2: a mis seguidores.
4: Llora,
3: no, solamente, no solamente a tus seguidores. Dile a la producción general de esta...
4: Que...
2: ¡Brisa! Perdón porque la cagué, parece.
4: Alejandro, llora mejor como la Cote López.
2: Perdón. Ahora sí. Vamos entonces por teléfono.
4: La idea del principio.
2: Corneta. 223-81-2040.
3: 223-81-2041.
10: Aló.
4: Buenos días.
2: Aló, ¿con quién?
10: Aló.
3: Hola.
2: ¿Cómo te llamas?
3: Hola, ¿tu nombre?
4: Tiene que sacarle el altavoz al mano libre, bajarle el volumen a la radio.
2: Escucha por el teléfono.
4: Amigo, bájale el volumen a la radio, amigo.
10: Aló, ahora sí.
3: Ahora sí que sí.
2: ¿Cómo te llamas?
10: Moisés.
2: ¿De dónde, Moisés?
10: De Santiago.
3: Ya, fanático de Prince Royce y Romeo Santos.
10: Me escucho muy bajito, sí.
4: Tú en el teléfono tuyo, mi amigo, entonces.
2: ¡A ver,
10: padre! Sí, vos sos tan fanático que soy dominicano.
2: Ya, a ver,
3: vamos. Vamos a ver.
4: Vamos a cantar.
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2: ama. Cántala.
4: Gracias, amigo.
3: Ya, vamos con el próximo. Gracias. Vamos con el
2: dominicano, pensamos que te la ganaba y al tiro.
3: Hola. Próximo. Hola, línea 2.
2: ¿Con quién?
4: Aló.
2: ¿Aló? ¿Con quién?
12: ¡Ay, con Denise!
2: ¿Cómo te llamas?
12: Denise,
2: tenemos, estás escuchando Radio Corazón en la mañana de la corazón y tenemos dos entradas VIP. Si te sabes la canción, la cantas y puedes clasificar.
3: Denise, ¿de dónde eres? ¿De qué comuna?
12: De Cerro Navia.
3: Cerro Navia, ya, cántala sin vergüenza ahora en la mañana de la corazón.

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1: ¡Sí se la sabe! ¡Clasificada!
2: ¡Clasificada número uno! ¡Ya!
1: Vamos, Denise, la número uno.
2: Quédate en espera.
3: ¡Aló!
4: ¡Aló! ¿Con yo quién? Mandé el audio de San Miguel y me dijeron que no clasificaba.
1: Pero espera, veamos ahora.
2: A ver, veamos si ahora. El teléfono cambia.
1: Veamos ahora, si estás insistiendo porque el destino te dejó con nosotros. ¿Tu nombre?
4: Constanza del Espejo.
1: ¿Qué es lo que decís?
4: Dueña de casa, estoy con mi bebé ahora.
1: ¿Cómo se llama tu guagua?
4: Y hablé bajito porque está durmiendo. Se llama Iker, tiene 5 meses.
2: Cinco meses, mira. Ya, oye, ya, Constanza, cántala sin vergüenza ahora en la mañana de la corazón.
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1: Dale un matiz, chica.
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1: ¡Clasifica!
2: ¡Clasificada!
1: ¡Que no despierten a la guagua!
2: Ya.
3: Buenos días.
1: Aló.
2: Hola.
4: Aló.
1: ¿Con quién?
4: ¿Con Rocío?
2: Rocío. Cuéntanos, Rocío, ¿de dónde
3: Rocío,
2: eres?
3: Rocío.
4: ¿De Lo Espejo?
2: De Lo Espejo.
1: ¿Qué es lo que haces tú, Rocío?
4: Dueña de casa.
1: Dueña de casa. ¿Hace buenos queques?
4: Con mi bebé.
1: ¿También cosita con su bebé? ¿Con guagua? ¿De cuántos meses?
4: No, tiene 2 añitos.
1: ¿2 años? Ay, cosita.

0: Me puse nerviosa.
1: No, pero la cantó la frase entera antes, la cantó adelantado, ¿sí? ¿Está bien?
0: Sí, cierto, sí, yo la canté.
2: Ah, sí, cierto.
1: Sí, cierto.
2: No sé por qué mi abuela que está leyendo.
1: No, sí la cantó, sí la sabía.
2: Me huele un poco.
1: Yo voy a poner las fichas por ellos, si no se va a cortar la leche con la guagua. Así. ¡No, sí!
3: ¡Clasifica entonces! Ya tenemos tres clasificadas. Está Denise, Constanza y Rocío. Las tres clasificadas en esta oportunidad. Una de ellas se va a llevar una invitación doble. Cancha VIP para ti y tu acompañante.
2: A votar.
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1: Votas en el más 569.
3: 61.
1: 40.
3: 65.
1: 58.
5: Opción 2, muchachos. Opción 2.
1: Opción 2.
6: Número
1: 2.
6: 1.
7: La 2.
1: La 2 lleva dos votos.
7: Para que no le falle el calostro, chiquillo, número 3.
1: ¡Oh!
2: Pero
3: ya, vamos.
2: ¿Cómo vamos las votaciones, don Julio, por favor?
3: Dos votos, la 2, una, la 3.
5: La 1.
2: ¡Uy!
1: Tenemos dos entradas VIP de 155 lucas. No sé si lo dije.
3: ¿Malos cargos?
1: Con los cargos, 180 lucas.
2: Ya. Y en total, Alejandro, sería
1: 361.050 pesos.
3: ¿Y con la UEFA que ahora va a subir?
1: ¡Cara que la chucha!
2: Ahí voy con otro.
7: La 7.
2: La 7. ¿Hola?
7: La 1.
3: ¡Uno! Oye, está empatada. La 1 y la 2 con 2 votos. La 3 tiene 1 voto.
5: La 3.
1: ¡Oh, el triple empate!
2: Espérame. Tenemos triple empate.
1: Romeo Santos, Prince Royce. Mejor tarde que nunca. Tour Latam 2026.
3: 20 de septiembre, Estadio Monumental.
1: Dos entradas para estar al lado de Romeo. Si Romeo viene con los zapatos brillosos, te va a llegar un rayo de luz en el ojo. Así de cerca.
3: ¿Te va a encandilar?
1: Sí.
2: Ya. O sea, este...
3: Voto decide.
2: Este...
1: No. O este...
2: No.
3: Toti, te están viendo... Te están viendo en YouTube, Toti.
2: Se me olvidó que estábamos en YouTube.
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2: Este voto...
3: Ah, ya.
1: O este... Voto.
3: O este otro voto.
2: Decide a la ganadora. ¿Son tres clasificadas?
1: Sí.
2: Ya.
1: Aquí la 1, la 2, la 3.
2: Ya, vamos, ahí.
7: Pues la número 3.
1: Señoras y señores.
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1: Está gritando.
3: Rocío. Es Rocío la que ganó.
1: Rocío, cosa más linda, está llorando. Rocío, está emocionada.
0: Mucho.
1: Rocío, cuéntanos, no tenía ahí entrada, no podía ir. ¿Qué pasó contigo?
0: No podía, no alcancé. Como no tengo trabajo, entonces... Era como algo imposible.
1: Cosita más linda. ¿Con quién vaya a ir, Rocío?
0: Con mi mamá.
3: ¡Con la mamá!
1: ¡Ay, Rocío!
3: ¡Qué linda! Ya. Oye, ¿y cómo se llama tu hijo, tu hija?
0: Lian.
1: ¿Y tu mamá cómo se llama?
0: Paola.
1: Rocío, te mandamos un besito grande. Qué rico que te haya ganado esta entrada. Y que puedas vivir la fiesta. La gran fiesta de Chile. Que es el 20 de septiembre. En el Monumental.
3: Mejor tarde que nunca con Prince Royce y Romeo Santos. Oye, felicitaciones, Rocío. Ya la producción se va a contactar contigo. Te van a enviar
2: que
3: tus invitaciones.
2: No corte.
1: No corte, Rocío.
0: Gracias.
1: Cosita.
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2: Eso era para el rating, ¿no?
1: Oye, eso, bien hecho, Rocío.
3: Gracias a toda la gente que se conectó a través de nuestro canal de YouTube, Radio Corazón FM.
2: Muchas gracias, colega, por comunicarte con nosotros también. Muchas
1: y recuerden,
2: gracias.
1: Si se me ocurre un concurso por WhatsApp, ustedes me dicen...
3: Nunca más, chavito.
2: No era bueno el concurso, era bueno.
1: ¿En el cual?
3: ¿Este concurso?
2: En el fondo era bueno, así que...
3: Toti, ¿este concurso?
1: ¿O este? Concurso.
2: O ya, gracias.
3: Ya.
2: Gracias.
1: Vamos.
2: Gracias, la Nelly.

0: 11 de la mañana con 28 minutos, la mañana de la corazón. Pequeña pausa, muy cortita.
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4: Como cada año, vuelve Toti Mucano. Brindo por el chavito. Porque siempre ha sido rápido de mente. Lo que tiene de rápido, también lo tiene de caliente. Brindo, dijo Evelyn Bravo. Porque cuando nació Los Ángeles cantaron. La misma que por culpa de ella, al chavito le pegaron.
1: ¡Uy, uy!
4: Brindo por Don Julio. Porque me río cada vez que me acuerdo.
0: ¿Ya?
4: Gusta la noticia penca. Esa la del tren del recuerdo. Brindo, dijo una auditora. Y con esta se las mandaron. Le dijo a la Evelyn Bravo que por no cocinar ni planchar, la dejaron. Y con esta me despido. Pronto vuelvo. Por acá tu amigo, Toti Mucano. Y aquí no hay ningún guacho.
1: ¡Grande, Toti Mucano!
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6: ¿Cuánto marca el termómetro corazón?
7: En Santiago, 13 grados.
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1: Llegó el martes. Ese martes que es más húmedo de lo normal. Llegó ese martes donde tu corazón se conecta con tu cuerpo. Donde tu cuerpo se pone con los pelitos paraditos.
2: Ay, Alejandro, no sigáis hablando así, que me empiezo...
1: Donde esas gotas de champaña...
3: Es que me pasan cositas.
2: Sí, uno se empieza...
1: Llegó el día donde pones el chicle en el ombligo.
3: Una no es de fierro, así como que...
1: Llegó ese día donde le pones champañita en el ombligo.
3: Usted sabe que yo soy una mujer fantástica, entonces...
1: Y dice, no estoy con vaso, así que vamos a usar tu ombligo para tomar champaña.
2: Ya, Alejandro, ya.
1: Sin pelusa, eso sí.
2: Ya,
1: sin
2: cálmate, pelusa. Alejandro, por favor. Ya.
1: Nelly, ¿qué vivía en martes sexuales?
3: A ver, vamos a hablar de récord.
1: ¿Cómo récord?
3: Hay gente que se ha encerrado todo el día para tener sexo. Todo el día. Gente que de repente se va un fin de semana y dice, este fin de semana solo lo vamos a dedicar para hacer cositas.
2: Para hacer cositas.
1: ¿Quién lo diría? ¿Quién lo diría?
3: ¿Y cuánto es su récord? ¿Cuánto es su récord? Hay gente que se encierra, llega. Hay gente que de repente llega el fin de semana y dice, ya, este fin de semana es nuestro y aquí vamos a romper el récord.
2: ¿Usted, Alejandro?
1: Déjame llamar si están escuchando. Déjame.
2: Ah, te retaron el otro día, Alejandro.
1: Déjame. Primero julio.
3: Espérate, o sea, el récord suyo no fue con la Ale.
1: No. Pero Nelly.
3: Supongo que si está preguntando.
2: Déjelo ahí.
3: Preguntémosle. ¿Para qué nos vamos a meter en problemas? Oye, preguntémosle a la gente mejor.
2: Va, encima me está escuchando mi santo padre hasta ahora.
3: Por lo mismo, entonces, padre.
1: ¿El récord de tu papá?
2: Tiene cuatro hijos.
0: Cuéntanos tu récord. Yo escucho. Oye, Radio Corazón.
1: Cuéntanos también. Puede ser récord de una tras otra o de viernes, sábado, domingo.
3: Por eso, a fin de semana también.
2: O de duración quizás también, ¿no?
1: Pero es que uno puede estar ayudado con algún elemento.
3: Sí, un ratito.

0: 3 días, dándole, durmiendo, dándole y durmiendo. Y mi suegra nos llevaba el almuerzo a la habitación, nos llevaba bebida porque para hidratarnos. Pero fueron 3 días, pero dándole firme. Bajé como 20 kilos. Qué momentos más ricos fueron esos tiempos.
1: Opa,
2: oye, la suegra buena onda.
3: Oye, le tocó.
1: Tres días, opa.
2: Y la suegra le lleva la comida,
1: ¿no? No, yo imagino después, pobre.
3: Ay.
4: Mi récord del día es 1:30. 1:30. Y a todo reventar.
1: ¿Está bien? ¿Está bien?
3: Está bien.
5: Esta cuestión de este martes cachondo sí que está siendo la anécdota. La Nelly, el Chavito y el Toti. Lola Partusa.
1: ¡Lola Partusa!
3: Mira,
1: ¿te gustó?
3: Mira qué interesante.
6: 8 veces en un día, Chaguito.
1: ¿8?
6: Estaba más dopado que 8 poco, sí.
1: Ah, estaba con ayuda.
3: ¿8 veces?
1: Estaba con ayuda, mi rey.
3: Dios mío, Alejandro.
1: ¿Qué le diría?
7: Brindo por la cita de Evelyn, por el Toti, el Julito y el Cabezón. Pero más brindo porque me alegran la mañana de la corazón.
1: ¿Quién lo diría?
8: Hola, chiquillos. Y no es por cachetonearme y todo, pero mi récord de 6 veces en un día. Y fue un día domingo con mi señora.
3: Toma.
9: Si el Chavito, si no pregunta, weón, le hace el Lola paliza, weón.
10: 5 veces. La mano no me daba más.
3: Ya, amigo.
11: 3 mujeres diferentes en mediodía.
3: Ya, qué
1: ¿por qué no? ¿Por qué no?
5: Esta cuestión de este martes.
3: Ay, pero si lo escuchamos ese, lo reenvió la Nuri.
9: No, el Chavito ahora por los martes sexuales tiene.
3: ¡Uy, borró el mensaje! ¿Por qué lo borró?
12: Buenas, chiquillos, buenos días. Hoy yo tiempo atrás tuve una ex hace varios años atrás que una vez los tocó un fin de semana largo. Fue jueves, viernes, sábado y domingo. Y estuvimos poniéndole, bueno, todo el fin de semana. Y cuando me tocó el momento de ir el lunes a trabajar en la construcción, no me pude parar y me dio fiebre. Literalmente casi me matas.
1: Pero mi rey...
13: 5 veces.
1: ¿5?
13: Intentando despertarlo, sí.
3: Pucha, amiga.
14: Chavito, en este martes cachondo, tú sabes que sale entre la cruz entre un burro y
3: yo. Ya, no, no quiero saber de las amigas.
1: Lo diga.
15: Hola, buenos días.
1: Hola.
15: Fueron 2 días. Ya. Matiné, vermú y noche.
1: Opa.
15: Pero siempre hay que tener en cuenta que no importa la cantidad, sino la calidad.
3: Eso. Tenemos que hablar de eso también.
16: Quiero saber si todos los hombres son iguales, porque yo encuentro que mi pareja es como anormal. Él dura media hora dándole así a todo dar. Ese hombre es... Cuando tuvimos la primera vez casi me muero. Mi espalda quedó reventada.
1: Ay, ay, ay.
3: Oiga.
1: Oiga.
17: Yo no es por cachetonearme.
1: ¿Pero?
17: Pero yo han sido, cuando era joven, pero 9. Toda la noche.
1: ¡Nueve!
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0: Muchachos, nos vamos. Nos vamos, muchachos. Un placer estar con cada uno de ustedes. Hoy subí una fotito a mis redes sociales, DJ Toti Chile.
1: Tan bonita la foto.
0: No vaya a ver la última foto, por favor.
2: Yo subí en las mías también. No hay que esté probando también una empanada, pero vayan a verlo y denle like.
0: Tan rica esa. A Chávez Online.
2: A Chávez Online. ¿Y Julio?
1: No subió nada.
0: ¿Y Julio responde?
1: No subió nada todavía.
2: ¿Y la Nelly?
1: Oye, Julio responde, tiene todavía.
2: Sí.
1: Cualquier consulta, duda, en arroba Julio responde.
0: Así que ya sabes, DJ Toti Chile, ahí puede. Oye, ¿nos caímos? ¡Nos caímos! ¡Nos caímos!
2: Si nos está escuchando, bueno, por la aplicación.
0: Nos va a poder escuchar online.
1: Ya.
0: Así que un abrazo grande. Ahí volvimos, ahí volvimos. Bueno, repitamos todo rapidito. Arroba DJ Toti Chile, ahí está en Instagram mi fotito con los muchachos. No voy a ver la última.
2: Está lindo.
1: Está muy linda la foto. Ya. Viene el Festival de la Corazón.
2: No, cuídense.
0: Volvimos, cabro.
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5: ¿Qué hora es, corazón?
6: Faltan 4 minutos para las 12.
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12: Buenas tardes, señoras y señores, bienvenidos. Y aquí comienza el Festival de Festivales, junto con mis grandes amigos, Julio Stark y Chanchi Huawei. ¿Cómo están, amigos? ¿Cómo está mi único y gran amigo Pato Torres? Ya estamos al aire, sí, día martes, estamos con ustedes, son las 12 en punto, 12 clavadas.
13: Exacto, como siempre, mi queridísimo Chanchi Huawei está atento, pero así, ahora comenzamos y ya.
12: Mediodía en Chile.
13: Como el cañonazo de las 12 que volvió.
14: Oye, pasé a llevar un enchufe, compadrito, ¿se dieron cuenta, no?
13: Sí,
14: no,
13: oye, ¿qué está pasando?
14: Les pido disculpas porque...
13: ¿Qué pasó?
14: Me puse el hervidor y se cayó el automático.
13: Que suele pasar, problema suele pasar. Suele ocurrir, exactamente. Pero ahora ya estamos listos para comenzar, como siempre, con toda esa energía que nos distingue, como siempre. Adelante, chicos.
12: Martes. Hoy, martes 8 de septiembre. 8 de septiembre. Luego, en un rato más, tenemos invitados, gente que nos viene a hablar de novedades.
13: Claro que sí.
12: De música. ¿Le gusta la onda sound? Ya luego les contamos quiénes vienen aquí al Festival de la Corazón.
13: Ya lo dijo.
12: Algo adelante, Pato.
13: Algo hay por ahí. Y estamos a la espera entonces que lleguen los invitados y luego le estamos adelantando quiénes serán.
12: Ya, en una de esas.
13: Pero para el día de hoy, Julito.
12: Podría venir Peñita. ¿Podría venir Peñita?
13: Para el almacén del Peña, sí. Claro que sí.
12: ¿Ya?
13: ¿Qué más podríamos tener? Podríamos tener una interpretación de sueños.
12: También podría ser
13: Serranelli.
12: Eso y mucho más. No se despeguen porque esto está recién comenzando.
13: Comenzamos entonces. Aquí está la música y esto es Ilegales.
12: Como un trueno.
13: En el Festival de la Corazón.
12: Bienvenidos.
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1: Ay, niña, por Dios, apúrate. ¿Dónde andabas, por favor?
2: Yo andaba haciendo unos masajes a un...
1: ¿A quién?
2: Porque ahora hago masajes a domicilio.
1: Ay, no me digas.
2: Tengo mi pyme, hago masajes a domicilio.
1: No te puedo creer.
2: Ahora, si usted quiere, usted amigo, amiga, yo me voy y soy baratita, por si acaso, chanchito Huawei. Hago masajes de todo tipo. ¿Te quieres relajar conmigo? Trátame, tengo más.
1: ¿En serio?
2: ¿En serio?
1: ¿Y por qué te apareció esto de los masajes?
2: Ay, que hay que hacer platita. Pues.
1: Yo tengo masajes especiales. Hay unos masajes que son
2: ¿cómo qué tipo son?
1: Más íntimo.
2: ¿Tántricos?
1: ¿Tántrico? Yo hago el masaje sueco.
2: ¿El sueco? ¡Oh!
1: A patita pelada encima de la espaldita.
2: Chanchito Guau, ¿usted nos contrataría para que le hiciéramos masaje, mijo? ¿Cómo está? Buenas tardes, mijo.
1: ¿Por qué?
3: Ni cantando, dije.
2: Ah, ya.
3: Les dejo un regalo, les dejo un regalo.
2: ¿Qué nos trajo, mijo?
3: Les traje una serenata.
2: ¿Una serenata?
1: ¿En
2: serio? A ver.
3: Sí, para ustedes dos.
1: A ver, a ver, a ver.
3: Cantada por el mismísimo Pinilla.
4: Me quedaré aquí.
2: ¡No!
4: Mi perro en ese lugar.

0: ¿Qué es esto?
1: ¿Le gustó mi regalo?
0: No, encantador, encantador.
2: Mira tontera. Con razón, no siguió bailando, no siguió cantando.
0: Fue mejor que haya renunciado.
2: Mejor, sí.
0: Sí.
2: Oye, ya, pues vamos a lo que vinimos.
0: Espérate, déjame respirar que tengo que volver en mí. Dame un segundo.
2: Oye, pasaron muchas cosas un día como hoy.
0: A ver.
2: Un día como hoy se nos fue Camilo VI.
0: No me digas, lindo amor.
2: Hace 6 años.
0: Uy, qué tiempos aquí.
2: Ya, hace 6 años se nos fue nuestro Camilito VI y lo vamos a recordar hoy día con una canción.
0: Claro, y esta canción es la mía, entonces vivir.

0: Y tenemos hoy día un cumpleañero.
1: ¿Otro más?
0: Cumple 69 años.
1: ¡Ay, qué linda edad!
0: Se está dando vuelta hoy día. ¡Ricardo Montaner!
1: ¡Ay, maravilloso!
0: ¡Eso! Ricardo Montaner, ¿qué adivinen dónde nació?
1: En Venezuela.
2: En un hospital.
0: No, ¿en qué país?
1: ¿Qué país? Ni idea.
0: Nació en Argentina.
2: Nola.
1: No me
0: fila.
1: ¿En serio?
0: Así es, pues, mijo. Nació en Argentina, pero emigró durante su infancia a Venezuela, donde se naturalizó e inició su carrera artística.
1: Es maravilloso. Lo tuvimos aquí, sentadito aquí, frente a un micrófono.
0: ¿Por ahí?
1: Sí, pues.
0: Ya, acabamos con Camilo Sesto.
1: O acabamos con Montaner.
0: Acabamos con esta o esta otra.
1: Me gusta la cachita, oye, me encanta.
0: ¡Oh!
1: ¡Qué buena la canción!
0: Ya se me ocurrió un hashtag. ¿Ya te ocurrió un hashtag ya? Chiquillas, chiquillos, chiquilles. Tenemos que invitarlos ahora para que participen. Lo pueden hacer a través del WhatsApp, a través del Instagram, por todas las plataformas, por todas las redes. Y la idea es que usted nos diga.
1: Yo quiero acabar con esta.
0: O yo quiero acabar con esta otra. Dejan mensajes, saludos. Y no se olviden del siguiente hashtag.
1: Ya, Nelly, ponle tú, que estás creativa hoy día.
0: La Nelly.
1: La Nelly.
0: Y la Glantina.
1: Y la Glantina. ¡Yape!
0: ¿Quieren que Chan Chihuahui?
1: ¿Quieren que el Chan Chihuahui? Sigue.
0: Le haga.
1: Le haga.
0: Una cachita.

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1: Las 12 con 16 en este día 8 de septiembre. Te estamos acompañando con el Festival de la Corazón totalmente en vivo, en directo. Santiago, hasta ahora está con algo de nubosidad.
2: Está extraño el día porque anoche empezó a correr una brisa bastante rara y fría, fíjate tú.
1: Sí, oye, está ingresando nubosidad desde la costa, querido Pato Torres, y ya en el transcurso de la tarde deberíamos estar con cielo nublado en Santiago.
2: Esa es la famosa huevada.
1: Bueno, es que hay una mezcla, pero vamos a estar con cielo nublado durante el transcurso de la tarde, noche. Sabrán que podrían caer alguna gotita en el sector de la cordillera, no sé si algunos modelos lo decían así, pero la máxima baja hoy día a 19 grados y ya mañana, a medida que vayamos acercándonos, mira, mañana baja 18 y el día jueves 16, ojo, para el jueves también está la probabilidad, mañana en la noche y el jueves, de que caigan algunas gotitas también y probabilidad de tormenta eléctrica.
2: Nada. Yo ayer dije, ni miércoles ni jueves llueve.
1: Porque, por favor,
2: lo digo yo que estoy. Tú sabes.
3: Me parece.
2: Mucha gente dijo, no, si van a llover, dicen que va a llover. No le crea, créame a mí.
1: Mira, yo estoy hablando de
3: alguien que se oponga a la lluvia, bien chantuado.
2: Sí, señor.
3: Me parece bien.
2: No va a llover, ni hoy, ni mañana, señor.
1: Muy bien. Estoy hablando de gotitas en la cordillera o precordillera para mañana. ¿Podrían caer el día jueves en el valle?
2: No, señor. No va a caer nada.
1: Estamos estudiando modelos distintos, Chanchibú.
2: Yo estoy con el modelo ruso.
1: Ah, ya. Oye, vamos al WhatsApp. Vamos. La gente ya está reaccionando con el hashtag de hoy.
3: Entonces, pues, vamos de inmediato a esos saluditos. Más 569-6140-6558.
1: Ese es el número. Mande su mensaje ahora.
4: Y la Eglantina se van a morir de amor. Si Shan Chihuahui no le pega su cachita.
1: Oye, buena, me gustó porque asoció la canción.
5: Shan Chihuahui le tenía una sorpresa. Era una fusión entre Bug Bunny y Miguel Bosé.
6: Julito, ¿cómo estás?
1: Hola.
6: Patito, Shan Chihuahui.
7: Hola.
6: Shan Chihuahui, no te molestes, no le pongas nada ni serenata a esas viejas.
3: Ay, por favor.
1: No te molestes, no le pongas serenata a esas viejas.
2: No me molesto, mira. Manda su mensaje de audio, por favor.
1: Bye. Oye, mientras tanto, Chanchihuahui, le queremos decir que la publicación donde ustedes tienen que dejar sus mensajes en el Instagram es el donde aparece ahí el invitado de ayer que tuvimos, el amigo de La Piojera, ¿ya? Así que para que lo tengan ahí en consideración, ahí está hablando del terremoto. Ese reel está ya en nuestro Instagram, @RadioCorazónFM. Ese es el que corresponde al Festival de la Corazón. Ahí nos tienen que dejar los mensajes y saludos.
2: Correcto, pues.
8: Buenas tardes, Patito, Julito, Chanchihuahui, Jorge por acá, que tengan un gran programa.
1: George.
8: No, en mi casa va a llover. Van a llover para la raja, sí, si no nos dan la gratificación esta semana.
1: ¡Oh!
3: ¡Gratificación!
1: Hoy estamos esperando el aguinaldo también.
3: Esperamos aguinaldo.
2: ¿A nosotros cuánto depositan el aguinaldo? Oye, por
1: si no, todavía no hay novedad de Chanchihuahua.
2: ¿Todavía no? Pero ¿cómo?
1: ¿No ha llegado el comunicado oficial
3: de aguinaldo? No.
1: Que yo sepa, no.
2: ¿Y la gift card?
1: Hola.
9: Aquí Maricel Rafa, besito para los tres.

0: Patito, Julito, Chanchihuahua y bendiciones. Habla Mariana aquí. Estamos trabajando en Chicureo con Marcelita. Full peguita. Bendiciones para ustedes.
1: Julito, Patito y Chanchihuahua, y les cuento que se acabó el verano por acá por Toronto, Canadá. Los niños volvieron a la escuela. Oh. Así que les mando el calorcito para el hemisferio sur. Cariños, cariños, cariños. A todos.
2: Oye, prepárate con el calor para el verano. Oh, te lo encargo. Aquí. Prepárate.
3: Rico.
4: Queridos de la Radio Corazón, un gusto siempre escucharlos, siempre animando nuestras vidas. Le habla Albita Salgado de acá, de Corinto, séptima región del Maule. Corinto. Y que viva Chile, estas fiestas patrias.
5: ¡Eso,
4: mire!
6: Buena, las viejas locas, Chanchihuahua. Y, oye, Chanchi, fuera huevo, acá en Serena se puso a llover, así que... Tiembla el 18.
2: ¡Gaya! dice Chanchi en Serena, la Serena.
7: Yo dije que no va a llover aquí en Santiago, muy ni bien. Hoy ni mañana, eso es lo que te dice.
2: Yo hablaba de gotitas.
8: Sí. Hola, Julito, Pato Torres, Chanchihuahui. Aquí ya se terminó ya el verano, ya los niños ya entraron al colegio aquí en Canadá, módulo 1.
9: Brindo, dijo una bipolar. No brindo ni una weá. Saludos,
2: amores. Oye, pero que está chistoso, cabrón.
9: Padres de patriotismo y toda la weá. Y están escuchando a Che.
2: No, que está reclamando porque estamos tocando a Che. ¿Y cómo es?
9: Grande fiesta, padres de patriotismo y toda la weá. Y están escuchando a Che.
10: Es nuestra amiga. La amiga que siempre está
7: en. En primer lugar, señora, no es a Che. En primer lugar. En segundo lugar es la base que ocupamos usualmente para los mensajes.
2: ¿Y en tercer lugar?
7: Y en tercer lugar, cada media hora tenemos cueca.
2: Ya. ¿Y en cuarto lugar?
7: Que se vaya la coche.
2: ¡No, no, no!
11: ¡Cumbia! ¡Cumbia! Y de...

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1: Nos vamos a la pausa, nos vamos a comerciales, nos queda programa hasta las 2 de la tarde, así que prepárense. Hay festival para rato aquí en La Corazón, ¿cierto, Patito?
2: ¡Claro que sí, pues!
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3: Más información en el Instagram de tu Radio Corazón.
1: Ahí en el Instagram dejen sus mensajes, ahí mismo, arroba Radio Corazón FM. Dejen sus saludos. Pausa.
3: Ya volvemos.
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3: ¿Cuánto marca el termómetro, corazón?
6: En Santiago, 15 grados.
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1: Escucháis lo que estamos en este momento saliendo al aire.
2: Un clásico. Un clásico, sí. Querido Pato Torres.
1: Recuerdo aquellos tiempos cuando yo recién comencé en la Radio Corazón.
2: Señoras y señores, les queremos decir que tenemos visita, tenemos por supuesto ya a los invitados en el estudio, pero ustedes los pueden ver a través de nuestro canal de YouTube Radio Corazón FM. ¡Bienvenido a American Sound!
1: ¡Qué maravilla!
2: Vienen con novedades.
1: Y pues
2: el retorno de algunos, por supuesto, nueva voz, en fin, estamos, vamos, repasemos.
1: Vamos, repasemos. Víctor, ¿qué tal? ¿Cómo estás?
3: Muy bien, gracias por la invitación y bueno, lo mejor aquí es estar en Radio Corazón, obviamente.
1: Y de vuelta, ¿no? Porque me hacía mucho tiempo que no te veías. Alguna vez te entrevisté, pero como por allá, por otro lado.
3: Sí, hace mucho tiempo y en otra parte.
1: ¿Qué fue lo que pasó? Por favor, explíquenlo.
2: Ya, a ver, queremos saber. Estamos con Pablo, estamos con Ariel, estamos con Chapulín, que volvió también.
1: Chapulín volvió también.
2: Ya, a ver, cuéntenos la firme. A ver, ¿qué nos cuenta la firme? ¿Qué pasó?
4: Ariel, yo creo que es el más indicado que diga eso, porque yo estoy de retorno recién. Ariel, por favor.
5: Bueno, gracias por la invitación. Quiero saludarlo. Estuvimos compartiendo la noche de la corazón. Y bueno, siempre la número uno de Chile nos ha recibido y nos ha apoyado en toda nuestra trayectoria. Bueno, quería comentarles, yo creo que se han enterado, salieron en todos los portales. Cristian Farías, el vocalista de American Sound, renunció a la banda, renunció a través de nuestro manager Claudio Chacón. Y bueno, American Sound es una institución. Había obviamente más cantantes que habían pasado por el grupo, animadores, que yo ya lo había pensado en el contexto de los 30 años de ir incorporando, reincorporando, o a lo menos invitarlos, porque son parte de la historia. American Sound cumple 30 años y yo llevo 27 años, pero han pasado más integrantes como Víctor y Alejandro. Entonces, reaccionamos rápidamente, tenemos muchísimos contratos, muchos compromisos. Obviamente le deseamos lo mejor a Cristian, compartimos muchísimos años, penas, alegrías, pasamos de todo. Una vez también se fue hace un tiempo, después regresó. Sin embargo, estábamos preparados psicológicamente para que algo así sucediera en cualquier momento. Yo soy el dueño de American Sound, pero yo no canto, entonces siempre dependemos un poco
4: pero encanto.
5: Del canto.
2: Pues acércate,
1: por favor, Chapulín.
6: Acércate más y más.
5: Entonces, habíamos tenido ya algún acercamiento con ocasión de la celebración de los 30 años. Nosotros teníamos programado un disco 30 años, un Movistar Arena, Santander Arena ahora. Teníamos programado con Claudio para la celebración con ocasión de los 30 años. Sin embargo, todo se tuvo que retrasar un poco o suspender y hemos estado reversionando el disco 30 años. Ya lanzamos dos canciones. Lanzamos Ámame y Una copita más, que son clásicos. Cabe resaltar que los éxitos más famosos o los que tienen mayor números en Spotify y en YouTube los grabó don Víctor Vélez, que es Haciendo el Amor, De aquí para allá, Ámame.
1: Bueno, a propósito de eso, Víctor, ¿cómo se siente? ¿Qué pasa con esto en este retorno?
3: Bueno, ha pasado de todo, pero lo más importante es el apoyo de la gente, de la familia en general. He tenido una bienvenida increíble, me ha llamado gente que hace tiempo que no tenía contacto. Estoy muy feliz, aparte de que la calidad humana de este equipo es excelente, muy profesional. Y nada más que decir, esperando que a la gente le guste todo el trabajo que se viene. Tuve que dejar algunos proyectos en los que estaba, obviamente previamente he conversado con ellos. Y también me dieron todas sus bendiciones y los mejores deseos para mí. Y espero llegar a aportar nuevamente lo que aporté anterior. Y que el grupo esta vez, bueno, no puedo decirlo bien porque el grupo está arriba. Y darle más, si es posible, que llegue más arriba y a lo mejor llegar hasta algún festival por ahí importante.
2: Oye, en este relato que nos está haciendo Ariel, bueno, tenemos el retorno de Víctor, de Chapulín, pero también tenemos incorporación de una nueva voz. A ver, cuéntanos, sigue contando.
5: Así es, bueno, es importante mencionar que la renuncia de Cristian dice relación con su propio proyecto. Él registró la marca y un proyecto denominado Cristian Faría, el Rey del Sound. Y reitero nuestro apoyo transversal, desde el manager hasta el staff, porque le tenemos mucho cariño y realmente le deseamos lo mejor. Y dicho eso, se nos ocurre reincorporar, ¿cierto?, a Víctor Vélez, reitero, la voz de todo el éxito de The American Sound. Y por supuesto que siempre la gente nos recordaba la figura del animador, que había un animador en American Sound. Y bueno, ha habido dos animadores en la historia de American Sound, y uno de ellos es Pablo Jaña, ya falleció, en paz descanse, de Quique, y el segundo y el más famoso, don Alejandro Chapulín.
7: Ese soy yo.
1: ¿Qué significa este retorno, Chapulín?
7: Bueno, para mí muy importante, la verdad yo estaba, me sacaron ellos del sarcófago donde estaba guardado. ¿Qué? Y volví y fue muy importante porque estoy de regreso en casa, porque American Sound fue mi primera agrupación donde yo aprendí mucho. Yo vivía fuera de Chile y cuando llegué a Chile entré en American Sound y los mismos compañeros me enseñaron prácticamente qué es lo que era la movida tropical. Y Radio Corazón también, porque en ese periodo yo permanecía mucho en Radio Corazón, veníamos mucho, muy seguido. Y entonces para mí la agrupación American Sound es algo muy importante en mi vida y muy contento. Y ahora que fue nuestro debut, nos hicimos tres shows, que hicimos en Chicureo, en
5: Bar Victoria,
7: y en
5: Fiebre
7: de Cumbia. Y notamos el público, la sorpresa que se llevó al ver los integrantes nuevos, entre comillas, que de nuevo no tenemos mucho, que somos antiguos, pero nuevos en esta etapa, y que les gustó demasiado. Así en los vivos también que hemos hecho, hemos recibido muy buenas críticas. No faltan también los haters también, que no son...
1: A propósito de los haters, Ariel, no hay mala onda, porque siempre hay una cuestión de buena disposición, de todo esto muy bonito, muy lindo, se fue, lo queremos mucho, etcétera, etcétera. Pero, ¿en el fondo hay un resquemor o no? ¿Existe algo que se produce interiormente o no?
5: O sea, primero que todo somos, en principio, como una familia. Yo lo decía el otro día, 27 años juntos, entonces uno conoce a los hijos, los vimos crecer, las separaciones, la partida de un ser querido, los papás, mamás. Sin embargo, obviamente uno, en mi caso, como dueño del grupo, yo igual no quedé bien porque en el fondo yo me proyecté siempre con Cristian, dimos la lucha mucho tiempo, grabamos el disco 30 años, teníamos todo listo, tuve que volver a grabar todo de nuevo, a reinvertir, entonces obviamente... La relación no es la misma, sin embargo, reitero, más allá de eso, como es como una familia, yo creo que cuando uno se pelea con la familia puede estar molesto y todo, sin duda, pero nunca va a querer que esté mal, no sé si se entiende.
7: Pero ¿sabes qué? Perdón, yo creo de que en el periodo que yo estuve en American Sound y serán los grupos anteriores, que esto yo lo viví ahora en la fiebre de cumbia, quizás antiguamente los grupos tropicales eran muy inmaduros. Entonces había esa fricción, esa rencilla o de envidia, yo soy mejor que tú y todo. Y claro, esa competencia. Y hoy, cuando estuvimos en la fiebre de cumbia, noté completamente diferente. Veo que los grupos, ya sea Garras de Amor, Jordan y todo, están todos unidos. Yo lo sentí de esa forma. Cuando me vieron, nos abrazábamos, conversábamos, ¿cómo están? Totalmente diferente. Creo que eso es parte de la madurez también y de esperar que continúe así mismo todos los grupos tropicales, que se sigan apoyando uno a otro, que no tenga esa fricción o cosas así, porque como dicen siempre, la música no es para dividir, es para compartir.
2: Oye, estamos con American Sound a esta hora, los pueden ver y los pueden escuchar a través de nuestro canal de YouTube, Radio Corazón FM, también se pueden integrar a través de nuestro canal, ahí está el chat, ahí pueden también interactuar con algunos comentarios. Oye, ¿y
5: sí? No respondí su pregunta, finalmente me fui a otro lado. La incorporación de...
2: Eso mismo te iba a decir. Claro.
5: La idea, pensando...
4: No importa, déjalo así, no.
5: Reflexionando cómo hacer cómo continuaba American Sound y que en el fondo darle el gusto a todos, a los fans antiguos, a los nuevos, obviamente Víctor, Chapulín, ni hablar. Y yo dije, tiene que haber también una voz fresca, una voz nueva, alguien más joven que nosotros, obviamente. Y resulta que Don Pablo Farfán, nosotros lo conocemos de los momentos más tristes de la historia de American Sound, cuando la Che nos mató y terminamos tocando en el pueblito del Parque O'Higgins. Ahí conocimos a Pablo y era un niño, a él y a su hermano, que son grandes músicos, y era un niño chico, literalmente. Y desde ahí, bueno, conocíamos a su madre, a su tío, y se generó una amistad a través de muchos años. Y cuando vino toda esta reestructuración, yo dije, tiene que tener talento, tiene que tener carisma, tiene que ser joven, pero tiene que ser leal. Y dije, don Pablo Farfán.
8: Muy buenas tardes, ¿cómo estás?
1: Hola, Pablo. Qué buen punto el que dice Ariel, tiene que ser una persona leal. Sí. ¿Qué te parece incorporarte a American Sound? Y estas palabras que te dice, las cualidades que necesitaba para una nueva voz aquí en American Sound.
8: Bueno, primero que todo, agradecer a toda la gente que ya me ha dado la bienvenida. Para mí es doble tarea, yo creo, sin desmerecer el trabajo de los chiquillos, porque ellos vienen reiterándose y ya vienen con la escuela hecha. Yo tengo que aprender de acá de American Sound, tengo que tratar de poner un poquito de lo que vengo haciendo, que tenía en mi proyecto también personal. Pero es doble responsabilidad porque es también mantener un legado. Y eso yo creo que también es una esencia que hay que saber respetar para los fans. Así que no, yo me siento muy feliz también, como decía. Bueno, Ariel lo había dicho en la anterior entrevista cuando vinieron acá, que nos conocemos porque habíamos grabado Copita Más anteriormente. Y para mí es un sueño. Yo creo que cualquier músico chileno estar en una banda tan icónica como American Sound es un sueño. Así que es doble responsabilidad, doble tarea, pero tengo grandes profesores aquí al lado y de verdad han sido una familia muy linda que nos conocemos ya hace un tiempo y no, lo he pasado muy muy bien. La gente también creo que lo ha recibido bien, así que muchas gracias también por el recibimiento.
1: Víctor, al tener otra voz al lado tuyo, ¿qué pasa contigo?
3: Feliz, sí. De hecho, fue una de las conversaciones que tuve con Ariel al principio cuando nos estuvimos conversando sobre el retorno. Yo le dije, está bien, Ariel, pero lo primero que te voy a pedir es tener un partner. A mí siempre me ha gustado tener un partner al lado. ¿Por qué? Porque nunca he sido como solista. Todo lo contrario. Me gusta compartir el escenario, cantar canciones junto con compañeros y que más que sea Pablo joven y tiene mucha actividad, él tiene mucha energía. Me cuesta de repente un poquito seguirlo, pero claro, quedamos con el fenómeno opuesto, pero bien, me gusta también que él participe, que él se vaya adelante, que se muestre. En general siempre he sido así, siempre he sido un poquito retraído. Pero estoy feliz ahora en esta nueva conformación, como dijo Chapulín, de retornar a prácticamente a mi hogar, a uno de los grupos que me vio crecer. Bueno, personalmente no creció mucho, pero profesionalmente,
1: profesionalmente
3: sí. Profesionalmente sí.
1: Un grande. Oye, están reaccionando a través de nuestro canal de YouTube. Les reitero, estamos con transmisión vía streaming, así que pueden ver a American Sound. Viene tal retorno aquí de estos históricos. Nueva formación, podríamos decir. Se habla de una especie de rodaje, podríamos decir, Ariel, en estos días con Fiebre Cumbia y otras presentaciones y ya mostrando esta regrabación que hubo del disco de 30 años.
5: Exactamente. Bueno, primero que todo mencionar que American Sound, ya la gente igual está un poco acostumbrada, American Sound es una institución. Las personas pasan y las instituciones quedan.
1: Ah, mira, eso es verdad.
5: Claro, entonces, sin perjuicio de eso, hemos hecho las cosas profesionalmente. Empezamos a regrabar el disco 30 años, que es un compilado de los más grandes éxitos de American Sound. Estas puertas de salida, hemos lanzado dos canciones, faltan tres más que van a salir previa a Fiestas Patrias. El 9 sale Haciendo el Amor. Quiero mencionar algo relevante, porque esta radio es muy importante para nosotros. El primer recital que transmitió Radio Corazón en vivo, está el maestro acá, don Pato, fue con American Sound en el año 98 y cantaba don Víctor.
1: Me acuerdo, por eso me acuerdo perfectamente.
2: Buena.
1: ¿Producciones nuevas? ¿Hay canciones nuevas?
5: Sí. Bueno, estamos terminando el disco y paralelamente estamos preparando un EP. Un EP con 5 canciones originales, nuevas, 100%. Y otro disco además donde van a ir cantando una canción cada uno de los chicos. Así que se vienen. Y esa tiene muchísimas colaboraciones. Claro, por ejemplo, Haciendo el Amor, De Aquí Para Allá, Ámame, no tenían videoclip. Entonces, ya que está la voz original, entonces estamos grabando los videoclips, estamos reversionando, mejorando un poquito el sonido con las tecnologías actuales y paralelamente avanzando también con canciones nuevas, porque obviamente van 30 años y la gente igual quiere un éxito nuevo y estamos trabajando para eso con canciones originales. Tenemos muchas colaboraciones también comprometidas que también se estancaron un poquito por este movimiento, pero las vamos a realizar. Yo creo que ya se corrió para el próximo año el Santander Arena que tenemos programado.
1: ¿Cuánto es?
5: No tenemos la fecha, que era este año, pero por la partida de Cristian tuvimos que suspender todo porque en esa misma celebración íbamos a hacer una grabación teníamos muchos artistas invitados. Entonces todo eso se traspasa al próximo año porque necesitamos tiempo, preparación, ensayar bien el rodaje que dice acá. Sin embargo, yo sentí en estos tres shows algo muy especial, como que nunca se fueron. Es que como son parte de American Soul, y la gente lo percibió así, y no lo hicieron saber, nuestros pares, los músicos, fueron tres shows increíbles y se viene, tenemos copado acá a diciembre. Así que estamos muy felices y bueno, creo que Cristian tiene alma de solista, y American Soul es un grupo. Se fue perdiendo un poquito la esencia del grupo, del animador, de todo haciendo los pasitos. No es una crítica. Yo creo que él tal vez nació para ser solista y es lo que está buscando y es su sueño, y yo no puedo ir en contra de eso, todo lo contrario. Así que, pero American Sound es un grupo donde hay dos vocalistas. Siempre tuvo dos vocalistas American Sound. En ese tiempo estaba Víctor y Cachito. Siempre ha habido dos vocalistas. Entonces, creo que volvimos un poco a la esencia y la gente está fascinada. Basta ver los comentarios en las redes y en YouTube, y la estamos rompiendo.
2: A propósito, Chanchi Huawei, vamos con los comentarios que están llegando.
1: Hay harto comentario y después déjame hacer una pregunta a los cabros. Dale.
2: Jessica Blacá, oye, me encanta American Sound, desde siempre fueron la voz de mi adolescencia, pero extraño a Cachito, dice. Sin Cristian no es lo mismo, pero les deseo mucho, pero mucho éxito. Así lo dice Jessica. Valentina por acá, saludos a American Sound desde Pichilemu. Daniel Fredes, aguante P-Boy, un gran tipazo y tremendo artista, éxito en la nueva etapa. Daniela dice, tuve la suerte de ver a Pablo por primera vez en American Sound en vivo en Bar Victoria y solo puedo decir que fue un gran show.
1: Mira qué bueno.
2: Saludos,
1: qué bueno.
2: A American Sound, bacán, saludos desde Rancagua, dice Camilo Ibarra. Oye,
1: La pregunta,
2: bueno, primero que todo, felicitaciones, felicidades, y le deseamos el mayor de los éxitos de aquí para adelante en la nueva etapa, ¿no? Ahora, yo quiero decir, y a ver si me equivoco en la época, 1996, 97, por ahí, se marcó un precedente importante con American Sound, con tu animación, Chapulín, y yo creo que yo diría que fue como la base de otras agrupaciones e incorporar esta animación, ¿no? Obviamente que la voz también de Víctor fue muy importante para la banda, y en general ahí fue como lo más grande que pudo construirse con American Sound. Ahora, en la era de Cristian, yo no vi tan presente un animador o alguien que apoyara con la animación, etcétera. Hoy día, Chabulín, que tenés la posibilidad de volver y retomar, ¿vamos a escuchar eso mismo de American Sound de aquellos años o hay una,
7: sí, porque, mira,
2: una propuesta distinta con la animación?
7: En cuanto a los temas más conocidos, se mantiene la animación. Yo quiero ser bien sincero. La animación de American Sound, que la marcó primero, fue Pablo Jaña, uh-huh. Que en paz descanse. Luego vine yo y marcando lo mismo que hacía Pablo Jaña y después incorporando algunas cosas mías. Yo estuve en American Sound, donde fue la agrupación tropical más televisiva. Nosotros hicimos muchos programas de televisión, que fue donde la gente ya nos conoció a todos, especialmente a mí, que era el que más conversaba, claro. Y cosas así por el estilo. Hasta el día de hoy. Hasta el día de hoy. Entonces, yo creo que en el presente ahora estamos haciendo, como dice Ariel, los temas más conocidos, y esos tienen que ir con la marca registrada de la animación de American Sound.
2: Perfecto.
7: Así que hasta el día de hoy, y bueno, y seguir, no sacar esa cosa que queda en la retina, que ya sabes que es la esencia, y mucho así también de que siempre explico. Todos dicen el movimiento Sound. El movimiento Sound no existe. Existe American Sound. ¿Por qué? Porque fue el primero que salió, el primer grupo tropical que se dio a conocer, y todos de ahí se agarraron de la onda Sound. ¿Ah? Claro. Entonces, como que marcó así. Pero la onda Sound no existe. Lo que existe fue American Sound.
2: Mira, ahí está. Bueno, lo que vamos a esperar entonces.
1: Ahí está la cuña
2: perfecta.
1: Buena.
2: Vamos a esperar en los próximos shows entonces American Sound de aquellos años, pero también esperamos también escuchar cosas nuevas, la voz de P-Boy, que es increíble. ¿Te saliste de la 29 y ya se acabó o sigue, sí, en paralelo? Ya no hay más 29.
9: Sí, la 29, bueno, fue un proyecto que había terminado hace
2: ya.
9: Sí, me había lanzado como carrera solista y justo llegó esta propuesta, esta que de todas maneras que iba a tomarla, así que de ahí dejamos ahí puesto stand-by y lo dedicamos a American Sound. Y esperamos ser los próximos 30 años de American Sound.
2: Imagínate, ¿ah?
1: Bueno, será bonito.
2: Oiga, y usted, mi querido maestro de maestro, y con esto yo termino, y con esto yo me voy, ¿ah? Perdón que me meta. Usted estaba en histórico, ¿no?
3: Sí, de hecho, también se salió. Tengo que cumplir algunas cositas porque esto ya estaba comprometido. Tengo que saludar, aprovechar de saludar a Daniel Betancourt, que es el director histórico. Y como él dijo, histórico es como la selección chilena. Él puede tomar cantantes de diferentes grupos tropicales y va haciendo. Aparte que cada uno tenía sus proyectos. Por ejemplo, la primera vez que fui a cantar con histórico, Pascual no fue porque él tenía un compromiso con su grupo.
2: Claro.
3: Entonces ahí íbamos jugando. Era una especie de. La gente cree que un grupo así está listo, que va siempre va a ser el mismo. Y no, de hecho, es los flexible. Chicos también de La Nueva Sensación también retomaron La Nueva Sensación.
2: Claro.
3: Él va a retomar también La Gran Magia Tropical. Entonces, se están armando muchos grupos. También volvió Tropical Sound con Berríos.
2: Así es, se juntaron.
3: Así que creo que el movimiento está tomando mucha fuerza y eso lo hace bien a todos.
2: El mayor de los éxitos, chiquillos. Que le vaya muy bien. Más vivos que nunca, American Sound.
1: Bienvenido, chiquillos. Bueno.
2: Lo último, las presentaciones. Me imagino ahora, Fiestas Patrias, ¿te retoman alguna concierto, alguna agenda, algunas actuaciones que tenían
1: ¿presentaciones
2: ahí,
1: en alguna parte?
2: Que tenían contempladas con Cristian, pero que nuevamente con esta nueva etapa la van a retomar, ¿o no?
5: O sea, tenemos ahora el sábado ya una fonda en Peña Blanca, en la quinta región, una fonda gigante, va a estar María José Quintanilla, nosotros, este sábado. El 20 de septiembre estamos en la Florida, el 18 estamos, mira, ahí está la agenda, mira, en Coquimbo, tenemos Antofagasta el 17 de septiembre. Tenemos Limache el 12 y mira, tú puedes ver
2: todo eso.
5: Serena.
7: Yo quería vacaciones.
5: Rancagua, Quillota. Iquique. Bueno, gran parte de estos eventos estaban agendados desde antes y con ocasión de la nueva agrupación se ha generado también una expectativa súper alta y han llamado muchísimo más y la agenda se está repletando día a día. Faltan los denominados dobletes también ahí, 18eros, pero miren, ahí pueden ver.
2: Bueno, tremendo. Oye, y la gente, el público los ha aceptado, pero perfecto. Muy bien.
5: O sea, ningún problema. O sea, no alcanzó a pasar ni una semana, ya estábamos tocando y le va a doler, pero nadie ha preguntado por Don Cristian.
9: Yo iba a decir aparte que no nos han visto vestido de blanco, que nos vemos bonitos.
5: Hay que ser sincero, si hubiesen preguntado por él, yo lo diría, pero no han preguntado. Y todo se ha enfocado en la reincorporación de los chicos. Y como decía Chanchihuahua, bueno, queremos hacer grabar también y que también puede llegar sus propias canciones, don Pablo.
7: Lo que me causó mucho alegría de que cuando estuvimos en el Bar Victorias, llegaron muchos fans que eran del periodo nuestro. ¿Ah? Ahí llegaban, sí, claro, llegaron con sus burritos, su silla de ruedas. La Fundación La Rosa está ahí presente.
1: La próxima vez llévenme como anunciador, entonces.
2: Vamos todos para allá, Chapulín, vamos todos para allá. Ya, señoras y señores. Oye, agradecer la presencia de American Sound. No alcanzamos más por el tiempo, pero nos tenemos que ir con algún tema, algún clásico American Sound, ¿no?
1: Tiene que cantar
3: con Víctor.
1: Con Víctor, por favor.
7: Eso, así. ¿Estás ready?
3: Alámame.
7: ¿A capela?
3: Sí.
10: No, la música no iba a cantar.

0: haciendo palmas todos. ¿Cómo dice?
1: Haciendo el amor toda la noche.
0: ¿Cómo?
1: Juntitos los dos, haciendo el amor toda la noche.
0: American Sound en el Festival de la Corazón. Gracias por la visita. Todo el éxito.
2: Muy amable, muchas gracias.
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1: Vamos a la pausa.
0: ¡Volvemos!

0: hora es, corazón?
1: 1:05.
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1: Bella, transparentemente bella.
2: Ay, yo no soy mentolato, te lo digo al tiro.
3: No, yo tampoco.
2: Yo puedo estar en todas, sí.
3: Chanchito Guaui.
2: Chanchito Guaui, somos mentolatum nosotras.
4: Yo diría todo lo contrario, señora. No sirven para nada.
2: Ay, no digas eso. Pruébame. Mira, ponme a prueba.
3: Pero espérate. Yo bien yo puedo ser una mentolatum para. Puedo ser una mentolatum para Chanchi Guaui.
2: ¿Por qué?
3: Para echarme al pecho. Él me echa el pecho.
2: Es bueno ponerse pentolatum en el pecho.
3: ¿Qué le parece? ¿Le hace bien además, Chanchito Guaui? ¿Para los bronquios?
2: Puede respirar profundo, Chanchi Guaui. Profundo.
4: También se mete en la nariz.
2: ¡Ay, qué rico!
3: Voy a hacerle teatro.
4: Perdón.
3: Tiene un colchagüino atravesado.
1: Un
3: colchagüino.
2: Ya. Oiga, entonces tenemos canciones en competencia, Nelly, acuérdate.
3: Hoy día tenemos hay dos fechas para, estamos recordando. Hoy día estamos recordando los 6 años de la partida cuando se fue al patio Los Callaos.
2: El camino sexto.
3: Cuando se puso el pijama de palo. Ya.
2: Y esta es mi canción.

0: ¿Quieres acabar con esta? Entonces tienes que votar por ella.
1: ¡Melancolía!
0: ¿O quieres acabar con esta otra? Hoy está de cumpleaños Ricardo Montaner, cumple 69 años. ¡Qué linda edad! ¿Cuánto llegaría esa edad yo? ¿O me falta tanto? Para darnos cuenta.

0: el más 569
1: 61
0: 40
1: 65
0: 58.
2: No quiero
0: ya, no tienen que decir, yo quiero acabar con esta, quiero acabar con esta otra. Nos pueden cantar también ahora, chiquillos, chiquillas.
1: A ver, ¿cómo va la cosa? Vamos ahí.
3: Quiero acabar con esta. Quiero acabar con esta otra. Quiero acabar.
4: ¿Cómo están, viejurres preciosas? Yo quiero acabar con esta.
5: Hola, chiquillos. Yo quiero acabar con esta otra. Besito para los tres.
1: ¡Nuestro!
6: Hola, hola, hola. Quiero acabar con esta otra.
1: Esta otra. Arriba la otra.
7: Quiero acabar con esta otra. Quiero acabar con esta otra.
1: Arriba la otra.
8: Quiero acabar con esta. Hay 30.000 canciones mejores de los dos. Y eligen las peores, güey.
1: Ay, ay, ven para acá, pues elige las tú.
0: Espérate, espérate, espérate. En el Cernac puede ir a reclamar mi hijo si no le gusta.
9: Yo también quiero acabar con esta otra. Besitos, los quiero mucho.
10: Vivir así es morir de amor. Yo quiero acabar con esta.
1: ¿Vinilla? ¿Era Vinilla?
3: Quiero acabar con esta.
11: Hola, par de guapa. Saludos desde Temuco.
1: Hola.
11: Yo quiero acabar con esta. Saluditos.
12: Hola, mis viejas queridas y preciosas, lo más bello que hay. Y mi San Chihuahua y cosita rica, quiero acabar con esta.
13: ¡Quiero acabar con esta!
1: ¡Arriba esta, hola!
0: ¡Arriba esta!
14: Hola, buenas tardes, San Chihuahua y Julio Star y Pato Torres. Quisiera acabar con esta.
1: ¡Arriba, arriba!
15: ¡Eligen las peores, weón! ¡Aprendan a hablar! ¡Hablamos español! ¡No frigoncio!
16: Saludos desde la camioneta junto a mi coleguita Antonio. Quiero acabar con esta y con esta y con esta.
1: Arriba la esta, oye.
0: Mira.
1: Pasa arriba la esta.
0: O sea, no, no. Que terminar ahora el programa.

0: gusto saludarlo. ¿Cómo estáis, Chihuahua?
1: ¡Hola, Peñita! Bien, aquí estoy peleando con la vieja.
0: Pero toda la vida te lo estáis peleando. ¡Agárrame para la
1: araña! ¡Me está enfermo esta vieja, Peñita!
0: ¿Cómo está? ¿Dónde está?
2: Muy bien. Julio me puede decir.
0: Sí, ya lo sé, pero que a mí yo soy respetuoso. Usted sabe que yo soy respetuoso de la gente mayor.
2: Oiga, Peñita, estamos listos para escucharlo y para escuchar a la gente con el almacén para que vendan, arrienden, permuten.
0: Todo lo que usted
3: se le pega.
0: Todo lo que usted requiera para promocionarlo aquí, nosotros lo tenemos para que usted, el programa es suyo, amigo. ¡Venga para acá!
2: Este vendría a ser como el marketplace del Festival de la Corazón.
0: Exactamente. Oye, actué en el radioteatro, ¿eh?
2: ¿Ya? Ah, sí, oiga, notable presencia.
0: ¿Cómo estuvo la actuación?
3: Lo hizo muy bien, muy bien. Muy bien.
0: ¿Le pagaron? Por supuesto, o sea, aquí mojan al tiro.
3: ¿En serio? ¿Por qué no me enteré yo?
0: No se enteró nada.
3: Oiga,
0: se me salió lo
3: que se me salió.
2: Oiga, pero en efectivo, con canje, algún canje. Porque aquí pagan con canje también las cosas.
3: Pero qué gritó. El alma de la Nelly se le pegó, ¿ah?
0: Ya, cabrón. Vamos mejor, vamos.
3: Oiga, yo le quiero decir una cosa, Peñita. Hay mucha, pero mucha gente que tiene un emprendimiento, claro, ahora para sí. El 18, están sobre metiendo cositas y todo eso, y han llamado, dijo, pero ¿cuándo no puedo decir? No, con Peñita. Ahora es el momento.
0: Tiene vender la bandera, tiene emprendimiento de guirnalda, tiene emprendimiento de manteles, le tenemos de todo, de asado también le tenemos aquí. Venga. Y hacer que sea los otros.
2: Y lo otro, Peguita, gente que también puede trabajar con... hay mucha gente que está buscando pega.
0: Ay, justo el momento ahora, vos.
2: El momento, claro.
0: ¿Quiere pega? Inmediatamente. Se pone en contacto con nosotros acá en el más 569-6140-6558, que es nuestro WhatsApp. O bien el 20... ¿Cuál es el número de nuestro?
2: 2381-2040.
0: 22-381-2041.
2: Y 2042.
0: Ya, adelante, aló.
4: Aló, Peñita.
0: Hola, ¿cómo está, mija linda? ¿Con quién hablo?
4: Con Elizabeth.
0: Elizabeth, linda, cuénteme, ¿en qué la podemos ayudarla?
4: Peñita, mire, quiero... tengo un arriendo, dos piezas.
0: ¿Ya?
4: Cocina y baño, en la comuna San Joaquín.
0: Perfecto. ¿A cuánto?
4: Mire, es conversable, que me llame y yo converso con las personas.
0: Usted conversa con las personas. Es que la gente quiere enterarse al tiro, pues, viejita linda.
4: Sí, si quiere una, 180 y la otra 150. Y si quiere todo, 300.
0: ¿Qué hubo? Tremendo, tremendo. Ahí estamos, muchas gracias, amiga. ¿Y dónde nos comunicamos?
4: ¿Mi número de teléfono?
0: Sí, pues.
4: 9-32.
0: ¿Ya?
4: 35-50-64.
0: Repítalo, mija linda.
4: 9-32-35-50-64.
0: Listo. Ya no va, gracias, amiga. Vamos con otro llamadito. ¡Aló!
5: ¡Aló, Peñita!
0: ¡Hola, linda! ¿Con quién tenemos el gusto de hablar?
5: Con Lorena.
0: Lorena hermosa, cuénteme, ¿en qué la podemos ayudarla?
5: Necesito, Peñita, de contadora o de cajera.
0: Cajera, contadora. ¿Y dónde la podemos ubicar, la mija linda?
5: Al 9-30-53-32-62.
0: Aquí tenemos la cajera de primera línea. Repita el número telefónico, por favor, mija linda.
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0: Perfecto, que le vaya bien. Chao, chao, chao. Más llamadito, aló. Te le cortó. Ahí va otro más. Aló. Te le cortó también. Vamos con eso, vamos con eso. ¿Algún WhatsApp? Más 569-6140-6558.
6: Hola, Peñita, ¿cómo estás? Un gusto saludarte. Peñita, quería que me ayudara. Vendo una parcela en Coquimbo, en la comuna de Coquimbo.
0: ¿Ya?
6: 5.000 metros cuadrados, una casa de 120 metros cuadrados, terminada solamente por fuera. Faltan las terminaciones interiores. Tiene un baño terminado y los dos otros baños no están terminados, pero tiene los aparatos, tiene luz, tiene agua la parcela, tiene fosa, todo, por 80 millones, 80 millones en la comuna de Coquimbo. 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Gracias, Peñita.
0: Mira, buena oferta. ¡Aló! Hola, buenas tardes.
7: Hola, buenas tardes.
0: ¿Con quién hablamos?
7: Con Yesenia.
0: ¿Yesenia?
7: Con Yesenia.
0: Cuéntame, ¿en qué te podemos ayudarte, mija linda?

0: Anda.
1: Quiero promocionar mi emprendimiento.
0: Adelante.
1: Estás personalizada para todo tipo de eventos, para las empresas, ahora que quieran andar con su chapita ahí.
0: Ay, que,
1: de la bandera chilena.
0: Se anduvo cortando. ¿Qué es lo que ofrece usted?
1: Chapitas personalizadas.
0: Ah, chapitas personalizadas, ¿ya?
1: Sí.
0: ¿Y?
1: Quería darme para todo tipo de eventos, ahora ¿sí? las empresas, con
0: claro.
1: el tema de del 18.
0: Claro, claro. ¿Y dónde la podemos ubicar, la mija linda?
1: Tengo un Instagram, es amor.endetalles27, o me pueden escribir al WhatsApp, es el 96393-6757.
0: Perfecto, pues. Ahí está. Listéis lo que le vaya, que le vaya ya, bien, mijalita. Chao, chao.
1: Muchas
0: chau.
1: Gracias, que estén bien, cuídense.
0: Tenemos algo más. Chachi. Último, último. ¡Aló! Hola.
2: Hola, ¿cómo estás, presentando?
0: Muy bien, mijalinda, ¿con quién tenemos el gusto de hablar?
2: Con Jennifer.
0: Jennifer, ¿en qué te podemos ayudar, te dije?
2: Benito, estoy promocionando zapatos de guaso para bailar cueca.
0: Ah.
2: De niño, de niña, de adulto.
0: ¿Ya? ¿Y?
2: Ya, tengo una página de Instagram.
0: ¿Cuál es la página de Instagram?
2: La tiendita guión bajo de Cami.
0: La tiendita guión bajo de Cami.
2: De Cami, con una M y griega.
0: Con una M y griega. Búscalo. Vamos a echar un vistazo, vamos a echar un vistazo ahí en ya, Instagram. Pues. Ya lo va, Liz Taylor, ya. Que le vaya bien.
2: Ya, gracias, chao, bonito.
0: Chao, chao. Ya estamos, Liz Taylor, ¿vio?
3: Bueno, el almacén Peñita.
0: Estamos aquí, ¿eh? A tiro.
3: Oiga, y para terminar, ¿nos podría presentar esta canción?
0: Déjeme, este tiene otro precio,
3: ¿eh? Pues sí, lo pagamos con canje.
0: Allá, Luz Ragui Garina. Lairón, el

0: gracias a toda la gente que estuvo participando con Peñita. No alcanzamos por más tiempo, nos tenemos que ir a la pausa. Nos queda todavía media hora de programa aquí en el Festival de la Corazón, querido Pato.
1: Claro que sí. 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
1: La pausa.
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1: ¿Cuánto marca el termómetro, corazón?
3: En Santiago, 17 grados.
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3: Ya, oye, tenemos cumpleañeros hoy día. Hay gente que está apagando velitas y están de aniversario de matrimonio o aniversario de trabajo también. Claro, aniversario de pololeo.
4: O también de divorcio.
3: Bueno, aprovechen, este es el momento. Más 56 9 41 40 65 58, para que salude a su cumpleañero o su cumpleañera, para que haga saludo por algún tipo de aniversario. ¿Tienes alguien a quien saludar, Patito, hoy día o no?
4: Hoy día, no, me parece que no.
3: ¿No?
4: No, hoy día no tengo. En mi familia, voy a echar un vistazo, mi familia de Talquina, de por allá, de toda mi gente.
3: ¿Está
4: de
3: cumpleaños Ricardo Montaner? Ya lo saludamos a Ricardo Montaner.
4: ¿Lo llamamos? ¿Llamémoslo?
3: Podríamos llamarlo, ¿no?
4: Sí, me busca el teléfono.
3: Hoy salud para mi amigo Cristóbal González. Salud para él, ya, que está de cumpleaños. Vamos al WhatsApp. Ya.
5: ¿Se imaginan así cantando el pinillo en una cueca?
6: Hoy quiero saludar un día muy especial, pero él ya no está, está con Diosito, ya es mi hermano Ramón Quintana, que los dejó un inmenso recuerdo con su alegría, sus virtudes. Genial, hermano. Descansa en paz, que acá te recordaremos siempre con el amor y la alegría que te caracterizaba. Te amo.
3: Qué lindo, qué lindo, qué lindo recuerdo.
7: Un saludo para la hija más hermosa del mundo, Carmen Montenegro. El 14 de septiembre va a estar de cumpleaños.
8: Un saludito para el Jardín La Palma Chilena. Aquí estamos dándole, como todos los días. Un saludito.
3: Saludos.
9: Saludos. Hoy día quiero saludar a mi hermano Wilson Vigorena y a mi hijo Luis Felipe Ramos. Que tengan un lindo día y que los amo mucho.
10: Hola, Radio Corazón. Este saludo no es de cumpleaños, es de felicitaciones y alegría para mi pareja y para mí, porque estamos embarazados.
3: ¡Oh! ¡Qué noticia!
11: ¡Felicidades!
12: Buenas tardes, Patito Torres. Buenas tardes, Julio y todos. Buenas tardes, Chanchihuahua. Oye, quiero enviarle un saludo a mi sobrino Yeriel Vargas, que hoy está de cumpleaños. Cumple 13 añitos. Así que saludos.
3: ¡Felicidades!
13: Hoy quiero saludar a una gran compañera de colegio, del Carmela Carvajal, la Carmencha, que hoy cumpliría 57 años. Se nos fue un 5 de julio y todas todavía lloramos su partida. Un abrazo al cielo, Carmencha, que sea muy lindo tu día.
3: Qué lindo recuerdo.
4: Mira qué lindo.
3: Ahora sí.
14: Que los cumplan feliz. Les deseamos a ustedes.

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1: Bella, transparentemente bella.
2: Ay, ¿cómo va la cosa, por favor, Nelly?
3: ¿Cómo está la cosa, la cosa?
2: Iba ganando la esta.
3: Así es, y yo estaba preocupada.
2: ¿Por qué?
3: Porque si no gana esta otra, no vamos a terminar con cachita.
2: Uy, verdad. Qué tan buena que es.
3: Cierto.
2: Ya. Vamos, entonces, vamos, de ustedes depende, entonces. ¿Quieres acabar con esta?
3: ¿O quieres acabar con esta otra?
2: ¡Vamos!
4: ¡Quiero acabar con esta! ¡Quiero acabar con esta otra! ¡Quiero acabar con esta!
3: En el más 569
2: 61
3: 60
2: 65
3: 58
4: ¡Quiero acabar con esta!
3: No se olviden, la de la esta era vivir así es morir de amor y esta otra cachita.
2: Qué bueno que lo recordaste. A mí no se me va a olvidar jamás.
3: Acabamos con esta, acabamos con esta otra.
2: Bueno, ustedes decidan.
3: De ahora.
4: Quiero acabar con esta otra. Quiero acabar con esta.
5: Yo quiero acabar con esta otra. A todo ritmo.
6: Chiquillos, que tengan un buen descanso. Yo quiero acabar con esta otra.

0: Hola, señora Nelly. Hola, Patito.
1: Hola.
0: Yo quiero acabar con esta, con la cachita.
2: Yo quiero acabar con esta otra.
1: Esta otra.
3: Hola, mis viejitas lindas, hermosas. Yo quiero acabar con esta otra.
1: La cachita está, pero con todo.
4: Quiero acabar con esta otra.
1: Listo, ahí está. ¿Viste? Se dio vuelta la cosa.
5: Impresionante.
1: O sea, acabamos con...

0: Bien, pues así con la canción ganadora nos estamos despidiendo. Óyeme, cachita. Será hasta mañana, como Julito, nos escuchamos mañana como siempre a partir del mediodía hasta las 14 horas.
1: Así es, querido Pato. Oye, no vamos, pero viene el Rumpi con el Chacotero Sentimental. Y a las 4, ¿quién viene?
0: El gran Chanchihuahua, está con el toca doble.
1: Así es, ya. Oye, las historias ahora para el Rumpi en el 22381-2040-2041-2042.
0: Será hasta mañana.
1: Un abrazo, linda tarde.
0: Gracias.
1: Chao, Chanchihuahua.
0: Chao, Patito. Chao.
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5: Faltan 2 minutos para las 2.
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Mental. 2:04 del martes 8 de septiembre. Si les decimos a toda la gente que está robando, pero que no robe. Le queremos decir a toda la gente que está estafando, ya pues, no estafe. A toda la gente que se fugó, le decimos, ya pues, entréguese. Y así vamos a vivir en un mundo mejor. Estamos con el espíritu presidencial a tope. Así que llámenos, 22-381-2040-41 y 42. Yo estoy rodeado de...

0: nosotros este chacotero sentimental. Muy buenas tardes.
1: Hola, buenas, Rumpi.
0: ¿Sí, con quién hablo?
1: No sé qué apodo colocarme.
0: Ella. ¿Y qué edad tiene ella?
1: 31.
0: 3.1. ¿Y qué pachó?
1: Bueno, el llamado de hoy, Rumpi, es para... A ver, un poquito... Me cansé un poquito de las injusticias que están pasando en mi vida. Por parte de la otra persona, quizás se escucha solamente la versión de él, entonces quiero dar la versión mía, porque yo sé que el entorno de él quizás... saben, o no sé, por parte de él, él inventa cosas.
0: A ver, ¿qué pachó?
1: Yo quiero dar mi versión.
0: Ya, pero ¿qué? ¿Llamó para acá?
1: No, pero yo sé que él escucha la radio.
0: Ah, él está escuchando.
1: Yo sé que él escucha siempre la radio.
0: Ah, ¿y cómo se llama él?
1: No te puedo decir, no, porque sé que trabaja en el transporte público de Santiago.
0: ¿Y cómo le decimos para que sepa que es él?
1: El Caca.
0: ¡Oye, Caca! ¡Oye, Caca! ¿Oye, el Caca le dicen?
1: Sí.
0: ¡Oye, Caca! ¡Lorea, Caca! La versión Caca, oye.
1: La versión para su círculo cercano, porque yo sé que él dice mentira, entonces yo voy a decir la verdad.
0: Oye, si el tú eres tema. Amigo del Caca, escucha bien, porque aquí viene la verdad de la milanesa. Ya, listo.
1: Claro.
0: Dale nomás.
1: Ya, el punto es que yo con el Caca terminé hace aprox 2 años. Nosotros tenemos 2 hijas.
0: ¿Cuánto estuviste con el Caca?
1: Estuve 9 años.
0: Oh.
1: Nosotros, a ver, estuvimos una relación bastante tormentosa, llena de maltrato de parte de él.
0: ¿En qué sentido?
1: No, es que él es un tipo que no maneja la ira, es agresivo, mentiroso. prácticamente yo lo dejé por las infidelidades que él me hizo. Entonces yo corté por lo sano y decidí criar en paz a mis hijas, porque era lo más sano para mí, pues.
0: Y literalmente le tiraste la... Oh, le tiró la cadena al Caca. Ya veo el lago. Oh, el Caca está saboteando. El Caca, pobre. ¿Por qué le dirán Caca a una persona? O Cacas. El Cacas. ¿Sí o no? Porque habrá tenido un desliz algún día, alguna vez. Este hombre tuvo un desliz y los amigotes se lo cagaron. Puede ser. Ahí está.
1: ¿Aló?
0: ¿Me cortaste, vos?
1: No, se me pasó a cortar. Perdón.
0: No, yo... ¡Oye!
1: No.
0: Oye,
1: ya, antes que se me vaya la onda.
0: Sí, ya, espérate. ¿Ya?
1: Ya, el punto es que yo me di cuenta que ya tenía que dejarlo cuando a mi hijita me dijeron que podía tener autismo, y ahora estoy full terapias con ella. Entonces, tener una carga mental de estar con el weón que me mentía, entonces yo dije, ya, chao, hace tu vida, yo me dedico a criar a mi hija y a sacarla adelante con sus terapias.
0: No pudiste con este otro así,
1: no,
0: ya era demasiada energía. Sí,
1: no lo soportaba ni la respiración de él cuando lo tenía cerca.
0: ¿Y el olor del Caca, vos?
1: No, ya no me producía nada.
0: Oye, ¿por qué le decían Caca?
1: Bueno, en mi casa le tienen otro apodo, pero no. Yo le digo el Caca.
0: Ah, tú le decís el Caca, no es que los amigos le dicen el Caca.
1: No, nosotros en mi casa, con mi familia, le tenemos otro apodo, pero yo le digo el Caca con mis amigas.
0: Ah, ¿y con tu familia cómo le dicen?
1: Es que mi familia le puso el Care completo.
0: ¡El Care completo! ¿Por qué tiene así como mayo en la cara?
1: No sé.
0: ¿Tiene? ¡Oye, tenés Care mayo! ¡Oye! ¡Oye, llegó el Care completo! ¡No, ese weón es el Caca, loco! ¡No, el Care completo, papi!
1: No sé, es que acá... Por ejemplo, yo no soy de Santiago, soy de región, entonces como acá en esta ciudad como que a todos le ponen apodo.
0: ¡La dura!
1: Sí,
0: ¿y a ti cómo te dicen?

0: más, o la Cuatro Lucas, o la tal, o no sé.
1: ¿La Cuatro Lucas?
0: No sé.
1: Yo una vez que había uno que le decían el Carená. El Carená, el Carená. Oye, ya, bueno, ya. Y la cosa es que entonces el caca, ex, care completo.
0: Sí. Ya, él era un padre muy presente estos últimos 2 años. Él visitaba a su hija todos los meses, o sea, sin falta.
1: Después de separar.
0: Claro, o sea, él, claro, venía, intentaba como retomar la relación y yo, no, de lejito. Y él como que me agarraba la fuerza, me quería dar besos. Y yo, no, chau. El punto es que este año como que cambió su actitud, pues, y yo empecé a notar que él estaba con otra persona. Igual me alegré porque así me lo sacaba de encima.
2: Claro.
0: Pero el punto es que, o sea, dejó de ser un padre presente de un rato para otro.
2: Se empezó ahí, cada vez menos.
0: O sea, desapareció totalmente del mapa. No ve a su hija hace 3 meses. Y yo me puse a averiguar porque yo cuando averiguo, o sea, y aparte yo averiguo todo.
1: Soy entera zapa.
0: Claro. Lo que no lo averiguo lo sueño, entonces tengo ese don.
1: ¿Cómo lo sueño?
0: Sueño cosas y después resultan ser ciertas.
1: ¿En serio?
0: Sí.
1: ¡Oye!
0: Entonces, duda. Cuando uno tiene como ese...
1: Yo sueño pura wea. Yo sueño pura wea. Es que en serio me da rabia que la gente sueña cosas importantes. Yo sueño pura wea. ¡Pum! Pero pura... Nada. Así como que en la tarde vi un perro, soñé con el perro. O en la mañana, no sé, pues, se cayó una hoja. O soñé que estaba tapado con hoja. ¡Pura hueá! ¡No!
0: Soñar lo que pasa en tu subconsciente durante el día, una cosa así.
1: Sí, pero no quiere que... Pero pura hueá también.
0: Me encantaría ser como tú.
1: No, yo quiero ser trascendente y soñar algo importante. Con un Chile mejor, justo, solidario. Ya, bueno, ya, ahí.
0: Ya, ahora sí viene la parte buena. La cosa es que yo averigüé que este degenerado se puso... yo creo que le vendió la labia así tal cual a una pendeja de 18 años.
1: ¿Y qué edad tiene el caca?
0: 34. Oh. O sea, yo averigüé, la chica salió del liceo el año pasado recién. No te vayas a comparar la mentalidad de un tonto de 34 con una niña de 18.
1: Pero ese no es tu problema, vos, comadre. ¿Será problema de ella? ¿Será problema del caca? ¿Vos tenés problemas o querís más problemas?
0: No, pero
1: es que eso es lo que ella... te digo. Cada uno se hace cargo de lo suyo.
0: Sí, el tema es que yo, no sé, pues él pregunta por las niñas por correo electrónico. O sea, tú no podís... mantener una relación de padre con tus hijas por correo electrónico, ¿me entendí? Entonces, cuando ya yo no empecé a responderle más, porque yo el último correo que le puse fue que él tenía que venir a ver a sus hijas porque hay...
1: ¿Y cómo se porta económicamente el caca?
0: O sea, él responde como tiene que ser nomás, pues.
1: Ya, no es que abandonó económica y vincularmente, sino que solo desapareció físicamente, pero... paga su pensión y qué sé yo.
0: Claro, pero las niñas igual le echan de menos, po.
1: Me imagino, po.
0: Caleta, o sea...
1: Anda empotado. Espérate, pero entonces anda empotado el caca, po.
0: Sí, pues ya lo perdimos ya del radar acá en realidad. O sea, no tengo esperanza de que venga a ver a las niñas, pero, o sea, igual. Yo soy mamá 24-7, ¿cachai? Entonces yo necesito que él también se haga presente en la vida de las niñas, pues si no hay un robot tampoco, po.
1: Oye, escúchame... Y cuando lo llamáis así al teléfono y le decís, oye, caca, hazte una vuelta.
0: No, si yo no lo llamo, nos comunicamos solo por correo. Y lo otro es que la tipa re intrusa, el otro día me mandó un correo ella del correo de ella.
1: ¿Y
0: me
1: qué
0: puso,
1: dijo?
0: Hola, ¿cómo están las niñas? Y yo, weona intrusa. O sea, me demoré como 4 días en responderle porque en el momento me puse, obviamente. Y yo le dije, o sea, que no metas sus narices, pues. Y ella me dijo, ay, es que respondiste solamente porque viste mi nombre y te emputece ver mi nombre. Bueno, no te vayas a comparar con yo soy la mamá de su hija, o sea, ella es la sustituta de turno nomás, po.
1: Ya, pero a ver, espérate. Si aquí, no, miras, de ella ni amable.

0: Claro, lo que pasa es que el hombre se empotó y abandonó a las cabras chicas, terrible, po. Y si tú me decís sí, que tu hija tiene autismo, pucha, sí. Claro, entonces tiene que haber ahí una constancia, po, ¿sí o no?
1: Claro, pues el weón, no sé, pues me manda correo, ¿cómo van las terapias de la Antonia? Uy, sería bacán que tú vinieras y la llevaras, no sé, pues porque...
0: ¿Y le has dicho por qué no la llevas tú?
1: Yo le he dicho un montón de veces, pero...
0: ¿Y qué dice el caca? ¿Qué dice el caca?
1: O sea, yo le mando correo de vuelta para decirle cómo están las niñas y él no me responde, no sé, en una semana más. Yo le he dicho cuándo vas a venir y no me responde. Y a veces pienso que ella es la que manda los correos del celular de él.
0: Claro. A él no le interesa, digamos.
1: Claro, no le interesa porque si no ella hubiera venido.
0: Ya, pero tú dijiste, no, yo quiero que el entorno del caca sepa, voy a contar mi versión. ¿Cuál es tu versión?
1: Es que él le cuenta a todo el mundo de que yo no dejo que vea a las niñas porque yo metí una infiltrada por ahí. Y él dice que yo no dejo que él vea a las niñas.
0: Ah, se volvió loco el cacao.
1: A todo el mundo le cuenta esa llorona, o sea...
0: Está empotado el cacao, está empotado. ¿Sabes qué? Comadre, yo creo que tenéis que hablar más directamente, trata de llamarlo, de decirle que necesitáis apoyo, que esto no... que tú eres el padre, y... pero así como por correo electrónico, no. Llámalo por teléfono, ubica, ¿cachai? Tú necesitáis ayuda, po. Él es... tan responsable como tú de esas niñas, entonces que la corte y que la haga, y te vamos a ponerte un tema. Este es el cacas.

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1: 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Hacemos una pausa en este Chacotero Sentimental. Si nos quiere llamar, este es buen momento, ¿ah? 22-381-2040-41-42. Estamos para ti.
2: ¡Vamos y volvemos!
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5: ¿Cuánto marca el termómetro, corazón?
6: 14 grados.
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19: O sea, él dormía con su mamá y yo cuando iba para allá dormía en la misma cama, que era una cama grande, y pucha, empecé a cuestionar con la señora. O sea,
1: con la señora, con la mamá. No.

Y vamos haciendo nuestro trabajo. ¿Te quieres sumar? ¿Sabe dónde? Aquí mismo. Escuchamos a Los Prisioneros. Concepción.

0: estamos haciendo nuestro chacotero sentimental aquí en Radio Corazón para que usted sepa. Sepa todo. Muy buenas tardes.
1: ¿Yo?
0: ¿Sí, con quién hablo?
1: Con el Caca.
0: Ah, ¿y qué edad tiene Caca?
1: 3.0.
0: ¿Ya? Y... Oye, pero Janchisito, ¿pero este era el este o era otro? Ah, otro se puso Caca por choro. Ah, ya, ya. ¿Lo vamos a llamar o qué vamos a hacer? Llamémoslo, sí, obvio, ya. Vamos a llamar de nuevo a este graciosito. Yo pensé que era el Caca mismo, el Caca. Que está empotado en la 18 y pensé. Yo dije, claro, si de repente pasan esas cosas acá. Que está escuchando y yo, ¡ay, soy yo! ¡Oye! Shh, me dicen el Caca. Imagínate que te enteráis por la radio que te dicen el Caca, güey. ¿Cómo está esa? No, ese otro no va a contestar. ¡Qué fome! Deberíamos dar el teléfono ese al aire, Jañicito. ¡Oh, no, ya! Acaba de salvar Janchisito a esa persona. Yo lo hubiera tirado al ruedo. Este

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1: ¿Qué hora es, corazón?
2: Faltan 3 minutos para las 3.
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18: Aquí avanzando en este chacotero nos encontramos con Manzanita y el ramito de violetas.

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1: No le dijo nada. Y llámenos al 22-381-2040-41-42. Muy buenas tardes. Hola, Alejandrin. Entonces, vamos a llamar de nuevo a la persona. A el persona o la persona o le persone. Si usted quiere llamar, este es el momento, en el 22-381-2040-41-42.

vamos a probar por última vez. Y si no, anoten, por favor, tengan lápiz y papel, porque vamos a dar el teléfono de Alejandro Céspedes, DJ de este programa en el cual está vacunando. ¿Anotó ahí? Alejandro Céspedes. ¿Anotó? ¿Aló? No. Alejandro Céspedes Galarce. Es el Alejandro Céspedes Galarce. Teléfono 99 99 77 4.

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1: Anoche oscurita en el terror,

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1: 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Vamos a hacer una pausa en este chacotero sentimental. Llámenos. 22-381-2040-41 y 42. Ya volvemos.
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2: ¿Cuánto marca el termómetro, corazón?
3: 15 grados.
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2: Dije aló, aló, la víbora, y sobre ella sale mi ex uno y le dice, yo la llamé.
3: ¡Ándale, qué buena! Y ahí la loca, la víbora, tuvo que tirar para atrás.

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2: este chacotero sentimental, muy buenas tardes.
3: Hola, Rumpi.
4: ¿Sí, con quién habla?
3: Pongámosle el choreado.
4: El choreado. ¿Y qué edad tiene choreado?
3: 50 y tantos.
4: ¿Y choreado de qué, papi?
3: Mira, en realidad es como para desahogarme, papito, porque, mira, llevo muchos años con mi señora, mucho. No ha habido infidelidades, de hecho te llamé un par de años atrás para contarte lo maravilloso que es la vida matrimonial.
4: Oye, escúchame, pero ¿cuántos son muchos años? ¿Cuántos años serían eso?
3: Puta, pongámosle más de 15.
4: Ah, ya.
3: Pero... te llamé un par de años atrás porque estaba en a pesar de que habían hartos años de matrimonio, un par de años menos nomás, te llamé para decirte, puta, que estaba feliz, enamorado y todo. Sigo enamorado, pero las vicisitudes de la vida, man, sin pega, man, nos ha golpeado y cualquier cosa es una pelea.
4: Pero espérate, ¿están los dos sin pega?
3: Más o menos, muy esporádica.
4: ¿Y tuvieron hijo?
3: No, pero tenemos un paquete en común que es mío.
4: Ya. Claro, es complicado no tener ni uno con hijo.
3: Sí, pues. Mira, sí, igual nos hemos batido, pero el problema es que como la cosa está media mala, cualquier cosa termina en pelea, discusión, choreados para allá, choreados para acá. Y estamos de repente como que ya nos vamos a reconciliar y salta otra pelea. ¡Ah! Y se acaba la buena onda.
4: Ah, es que, espérate, pero tú me estás diciendo que lo que está pasando es un... ¿Y si a raíz del problema económico? ¿O tú decís que si aunque hubiera pega y billete, esto está, se fue al carajo igual?
3: No, para nada. Yo creo que es un tema económico nomás. Sí, yo sé que está enamorada de mí. No han habido infidelidades ni nada. Sí, nada. Por ninguno de los dos lados. No ha habido renuncia.
4: Está tirante el sistema. ¿Y hace cuánto que está tirante tu sistema?
3: ¿Seis meses?
4: ¿Ah?
3: ¿Seis meses llevamos ya en esta?
4: Pero por suerte ahora se va a arreglar lo económico, vos, papi, tenés que estar tranquilo.
3: Tenés que estar tranquilo nomás.
4: Sí, tenés que comprarte un telescopio y mirar los datos en la luna, porque allá están bien, pero acá sí, claro, los seis meses, no podéis decir seis meses, me estáis embuchando, al coludío, por loco.
3: Ah, no, si me digo que nosotros llevamos seis meses, si la cuestión económica la llevamos de más de arte. Pero la relación así casi tóxica de repente la llevamos hace como seis meses.
4: Claro.
3: Por lo menos no han habido ni gritos así, las peleas han sido súper civilizadas.
4: ¿Y la cosa de los cuerpos está cortado?
3: Más o menos. Pero eso, como se dice, mirando para la pared nomás.
4: Claro.
3: ¿Cómo es terapia artesanal?
4: Ah. Oye, Babi, ¿y cuál tú creí? Porque uno ve y dice, ¿cuál es la solución de esto? ¿Que ella encuentre una buena pega, le paguen?
3: No, sí, yo creo que independiente de la pega, yo creo que tenemos que sentarnos a conversar, así como arreglar las cosas en algún momento, porque es solamente un tema de estrés de pareja. Que ya llevamos igual hartos años juntos, que está ahí, pero por ahí va. No creo que sea así como para terminarla, ni mucho menos. No hemos llegado a violencia, estamos muy lejos de eso, por lo menos.
4: Pero tú decís que la solución es sentarse y conversar, entonces es que está súper fácil, pues siéntate y conversa.
3: No, pues que tiene que haber algo adicional, porque igual como que hemos tratado, pero siempre pasa algo, esa llamita de mala suerte que, no sé, pasó algún otro evento que no nos deja conversar.
4: A ver,
3: no,
4: ¿cómo qué? La última vez que te sentaste a conversar, ¿qué pasó?
3: Estábamos en el auto, empezamos, ¿cachai? Llegamos al y se me quedó dormida. Pero de verdad, por el cansancio, se me quedó dormida. Entonces, puta, dame medio lata, pero ya dije, ya bueno, mañana será otro día. Y al día siguiente tuvimos otro percance y de nuevo la relación tirante, pues, viejito.
4: Ya, pero la loca está cansada. ¿De qué? ¿De qué? Si está así de cansada que se queda dormida en el auto, parece guagua, por loco. Entonces, ¿qué está?
3: Que tenemos pegas muy esporádicas, ¿cachai? Entonces prefiero no explicar de qué se trata, pero trabajamos de repente así como de sol a sol, ¿cachai? Y hay días en que...
4: Es que no era el momento de conversar, po, weón.
3: Claro, pues, ¿cachai?
4: Pero es que búscate un momento y hablar cuando hay que hablar, pues si no hay que hablar después de un 24/7, por loco.
3: Claro, ¿cachai? Yo pensé que sería me tocaba, vos, viejito.
4: No, a ver si se te durmió, ¿qué querí?
3: Claro, pues. Entonces más choreo estaba yo el otro día, pues.
4: No, con la mierda al cogote, pero papito, mira, si tú decís que el problema no es ni siquiera económico, sino que es estrés y falta una conversa, está bastante simple, pues ya, pues, júntate a conversar a las 10 de la mañana con un cafecito, pues loco, no a la vuelta de la noche de las pegas 24/7, pues. Un buen momento, una caminatita, a ver, salgamos a caminar, mi amor, no tengo idea, vámonos a la plaza, dejá apoyadito en un árbol, capaz que te sale atraque, vos, papi, pero tenés que hablar, po.
3: Puta, si
4: eso
3: necesitas escuchar,
4: si es ya. Que tú la tenís y creís que es esa la solución, ¿qué vamos a esperar?
3: Sí, pero y el... Que de repente las ansias uno lo come,
4: pues. No, si la cosa... Mira, tenés lo primero y lo segundo es lo segundo. Y si pasáis lo segundo para arriba, queda la cola. ¡Ay, claro! Tú si lo único que querí, lo que pensáis es en eso.
3: Ah,
4: sí,
3: ¿cuántos años lleváis conmigo?
4: Claro, y ahora, claro, todavía sí, si lo único que quería es eso, pero a mí, no, por loco, sácala a caminar, conversemos, hablemos, y te apuesto que capaz que te sacan a la pizarra, pues papi, por ahí va, y te vamos a ponerte un tema, esto es ¡Estoy Chato!

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1: Es como una técnica para el champañazo.
2: Exacto, que se llama el dragón. Lo que tú haces es contraer un poquitito el paladar hacia atrás.
1: ¿Ya? ¿Y?
2: Y después cuando sale, se sale por la nariz.
1: ¿Eso tú lo has hecho con los dos?
2: No, pues con mi suegro nomás, que es el que me enseñó esa técnica, po.
1: ¿Y por qué no hacías eso mismo con tu pololo?
2: Es bueno, pero no es excelente. Ese es el punto.
1: ¿Y cómo se llama tu pololo?
2: Perrito.
1: ¿Perrito?
3: ¿Aló? ¿Scarlett? ¿Cómo se te ocurre andar haciendo dragones con mi viejo, weón? Oye. Sabes que me tenéis cagado, me tenéis dolido el corazón. Pero si ya te pillé, si al final tú sabes que todos los mentirosos salen pillados, pues Carlos.
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1: Y en la ciudad donde voy atiendo a 25 clientes en el día y tengo unas que son ricas, pero ricas, ricas, ricas. Puedes venir en a las 20 horas, me dijo, chale, voy a venir.
2: Y nos dimos como caja, Rufi.
1: Esa mujer me subió la autoestima en una noche. No quiero que se quede más en esa mención, usted se queda aquí. Quiero que vaya a atender a mi hermana, 5 años más joven que ella. Enferma, rica, Rufi. Lo espero a las 20 horas, me dice. Toda la noche estuvimos dándole. 2 días en una ciudad con una de las hermanas, 2 días en la otra ciudad con la otra hermana. No pagué más pensión por Rufi.
2: Es que si no se la cuento al Rufi, ¿a quién se la cuento?
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1: ¡Chacotero! Oiga, maestro, anda, patita. 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
2: Y hasta aquí llegamos con este Chacotero Sentimental.
1: Son dos horitas, Noah. Pero si quedó con ganas, llámenos, anote por ahí. Mañana estamos para escuchar. Que tengan buenas tardes. ¡Chao!
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2: ¿Qué hora es, corazón?
3: Faltan 4 minutos para las 4.
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1: Es que a nosotros no le gusta la cumbia. Buenas tardes, queridos amigos, amigas, bienvenidos. Nublado nos agarró el día, oiga. Martes 8 de septiembre. Solamente quedan 10 días. 10 días para tomar. 10 días para bailar, cuequita. 10 días para hacer el aguinaldo. 10 días contando ya los días para la fiesta patria, señores.
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1: 4 de la tarde con 2 minutos comenzamos esta toca doble de tu radio corazón y desde ahora te invito a que seas parte también del programa. Envíenos sus mensajes de audio a través de nuestro WhatsApp. El WhatsApp más caliente, más 18ero de toda la radio. El WhatsApp de la número uno de Chile.
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1: Envía tu mensaje ahora, cabros, los que están esperando. Que les paguen el aguinaldo. Los que se van a tomar vacaciones la próxima semana. Envía tu mensaje de audio al más 569-6140-6558. Ahí está el WhatsApp. El WhatsApp más querido de todo el país.
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1: Pero claro, si quieres comunicarte directamente con nosotros a través del teléfono, marca. Marca las líneas de Radio Corazón. 22-381-2040. 22-381-2041. Y el 22-381-2040.
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1: Afírmense en el ático que hoy día tenemos invitadas especiales, invitadas maravillosas. Y así nos vamos a acercar un poquito más a la fiesta patria. ¡Traigan un pipeño! Hoy tenemos invitadas, ya les voy a adelantar y contar quién va a estar con nosotros tocando en vivo y en directo aquí en la toca doble de la corazón. Por lo pronto, hagamos una buena tarde. Hagamos una buena tarde de día martes. Prepárate donde quiera que estés, de Arica a Punta Arenas. Aquí comenzamos con la

0: ¿Cuándo paga el chanchito?
1: Buena, matatán.
2: Bueno, mejor que tenemos los profes la semana libre, viejo. Yo salgo jueves de vacación y me vuelvo hasta el 21.
3: Hola, Chanchihuahui. Por acá, Ricky. Saludos, máquina. Oye, ya te hiciste tu foto de los 80, ¿no? ¿Cómo
4: no,
3: te veí?
4: No la hice.
3: Saludos. No.
4: Me niego a hacerla. Me niego a hacer esa foto.
5: Buena, Chanchi. Oye, ¿cómo es eso que dan aguinaldo?
6: Hola, mi bello. ¿Pero para cuándo pagan? No, a mí no me pagan. Estoy sin trabajo, no, Chanchihuahui. No encuentro pega.
4: Ánimo, mi amor, ánimo.
7: Chanchihuahui, saludo al viejo Rincón, que el domingo se va a Puerto Montt a pasar las fiestas patrias. Dijo que va a tomar más que carretonero.
4: No.
8: Viejo cochino.

0: Muy buenas tardes, soy Amalia, los saludo desde Parral.
1: Hola Amalia, espérame un poquito.
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1: 4:07 p.m, estaba Amalia desde Parral, la habíamos dejado en pausa, ahí está.
0: Te envío muchos saluditos, hola, abrazotes a la distancia y que tenga una hermosa tarde y un buen retorno a su hogar junto a su familia.
1: Muchas gracias.
0: Abrazotes, yo terminando mi jornada laboral.
1: Buenas tardes. ¿Aló? ¿Sí? Hola, ¿con quién hablo?
3: Juan Carlos, de acá de Punta Arenas.
1: Buenas, Juan Carlos. Compadre lindo, ¿cómo estamos?
3: Bien, gracias a Dios, aquí estamos paseando un rato con los niños en el parque.
1: ¿Qué te parece? ¿Quién como tú, mi compa lindo?
3: Sí, hay que aprovechar el tiempo que uno está libre.
1: Hay que aprovechar toda la razón. Oye, pero ¿cómo está el clima allá en Punta Arenas?
3: Está nublado, heladito, hacen más o menos como 3 grados.
1: Está
3: nublado.
1: Está rico, está rico.
3: Está rico.
1: Muy bien, mi compañero. Cuéntemelo todo, Juan Carlito. ¿Quién va a saludar? Dígame todo.
3: Quiero saludar a mi esposa que está en este momento trabajando en Clínica Magallanes.
1: ¿Ya? La señora trabajando y usted paseando. ¿Qué le parece?
3: Hacer la cosa. Trabajar el hombre pasea.
1: Eso.
3: Saludo a toda mi gente de Quilpué.
1: ¿Ya?
3: De Quilpué, la quinta región.
1: Grande la gente de Quilpué. Un abrazo.
3: Sí.
1: La gente de Quilpué, Villa Alemana, Choncal, todos esos lados.
3: Sí, don Carlito, yo me comunico mucho en la tarde con el chamo.
1: ¿Ya? ¿Ok? ¿Ya?
3: El chamo me comunico mucho con él porque él me converso más y ya me ubica también de acá de Punta Arenas.
1: ¿Quiere hablar con él?
3: No.
1: No quiere hablar.
3: A la tarde lo llamo.
1: Sí, ya, pero la tarde.
3: ¿Va a estar o no va a estar? Porque ayer no estuvo.
1: No, ayer no estuvo. No. ¿Quién sabe? ¿Quién sabe? Ya. Dicen que lo pillaron ahí en la aduana. No sé yo, mi compa.
3: Dijo que venía llegando.
1: No sé yo.
3: Medio complicadito.
1: Yo no confiaría.
3: No hay que confiar mucho.
1: No. Oiga, pero llámelo. Si viene, no se preocupe.
3: Ya,
1: Carlito. Ya, máquina, ya. Cuídate.
3: Que esté bien, yo siempre.
1: Chao, perrito.
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4: Hola, chanchihuagui. Hola, yo soy Maite.
1: Hola.
4: Y el lunes salgo de vacaciones.
1: ¡Qué rico, Maite!
5: Buenas tardes, Chachihuahui. Buenas tardes. Saludos desde Rancagua, Chachihuahui. Ay, Aguinaldo.
6: Hola, mi Chachihuahui querido. Saludame a Roira Montezuma. De acá de Win, hijo, de Chichín.
7: Chachihuahui, estoy chato, weón. Fui a cobrar el seguro de sentía, me saltaron, weón.
1: No.
7: Un extranjero.
1: Mentira.
7: Y no era que le quedaban 120 días, 10 días le quedaban.
1: Te asaltaron.
7: Estoy chato.
8: Buena, Chanchihuahui, el terror de las mujeres casadas. Oye, Chanchihuahui, sácame una duda. Mira, todos los días escucho una propaganda en la corazón que hablan del Círculo Tachuela que está en Puente Alto.
1: Sí.
8: Pero yo todos los días paso por aquí, por Tres Poniente, por el líder de Maipú y están acá. O es otro Círculo Tachuela.
1: ¡La radio! A ver, vamos a ver al tiro, ¿no?

0: Hola, mi chan chihuahui. El caballero está mal. En Tres Poniente están los maluendas.
1: Eras como una princesa.
2: Pancho Pancha Campo, solo maluenda. El circo que está ahí en Tres Poniente.
3: Vale, vale, vale. Los otros están en Senco Mall, ¿no? Eso. Es que hay cualquier cantidad de chicos.
4: Oye, Estefa ha preguntado lo mismo en todas las radios.
5: Hola, San Chihuahui. Hola, San Chihuahui. Buen programa. Estamos saludando acá a Yarica.
3: Yarica.
5: Y queremos felicitar al jefe Tarzán porque por fin lo dio el bono.
3: ¡No! ¡Grande, jefazo! Se rajó con el bono el jefazo Tarzán. ¡Buena! Este grupo Frontera junto a qué personajes, esto se llama Ojitos Rojos. Aquí en tu radio, corazón, la más querida de Chile.

0: buena, Chanchihuavi. Estoy chato con el cabro Leonel que salió con una cabra que tiene pila.
1: Quiero saber, dime que también lloran tus ojitos cuando
2: preguntas. El de los tachuelas y el otro, que el del pastelito con el tachuela chico, está en el mall.
1: No te olvidaré, porque yo a ti no te olvidaré.
3: Bueno, Chanchihuahua, ¿va a estar animando alguna fonda este año, no? No vaya a estar animando como el sol la barrita, la gente la otra.
1: Dime que también lloran tus ojitos y se te ponen todos.
4: ¡Ah, no, era Ruperto!
1: Dime que piensas de mí, aunque no esté ahí, aunque estés con otro, dime yo no te olvidaré.
5: Oye, Chanchihuahua, y en ese circo de ahí de Tres Poniente, nos dicen la guagua.
4: No, po.
5: Dicen, ¡el cabro chico!
6: Yo pensé los panche de campo. En el 5 está Pastelito, en Puente Alto los Tachuelas y en Maipú están los Maluenda.
5: Solo por hoy.
0: Oye, Chanchihuahua.
4: Él, pues él. Él, el policía del circo. Él sabe.
5: Chanchihuahua y Chanchi. El lomo estaba más perdido, andaba buscando el circo Timoteo.
1: Cuando preguntan por nosotros. ¿Qué piensas en mí?
3: Buena mi Chanchihuahui, buena mi Chanchihuahui. Acá estamos más seco que talón de mapuche.
7: Chihuahui, saludo. Quiero ganarme una entrada para la fonda, por favor.
4: ¿Para dónde?
7: Un saludo para mi compañero que hoy día
4: cálmate.
7: No se pegó la falla,
4: cálmate.
7: Y no le tuvimos que terminar la pega. Oh. Pero se pegó la falla el otro, ¿no? Desgraciado.
8: Eso es. Chanchihuahui, no en el Senco Muerta al Pastelito. Ese está en Senco Muerta.
4: Ya, ya, la guagua.
9: Ah, sí, pues los tachuelas, los maluendas.
4: No, no, no.
9: Que le pegan al otro payaso.
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4: Oye, más ratito tenemos el Club de la Cueca. Tenemos Club de la Cueca. Oye, pero que hacía falta pegarse unas patitas de cueca, ¿no? Para eso están con nosotros. En algunos minutos más van a estar con nosotros el dúo Alondra. Ya habían venido, el año pasado vinieron también, muy simpática la chiquilla. Y hoy día van a estar en vivo y en directo. Usted lo va a poder ver y escuchar a través de nuestro canal de YouTube. Oye, pero vinieron con todo, ¿ah? ¿Eh? Vinieron con la guitarra, con la caja, con hasta con caballo llegaron acá, ¿no? Van a sonar más lindo que la... Todo eso en un ratito más para que se prepare, para que corra la mesa de centro, saque los pañuelitos, que aquí en la toca doble se viene la cuequita.
11: El chico que está acá en Tres Poniente, los tachuelas,
4: sí,
11: los tachuelas,
4: bueno,
11: con
4: ya.
11: Los malendas.
4: Ya entendió el amigo de la...
9: Oye, la media ensalada con los circos, Chanchihuahua. Marte Raro.
4: Cualquier circo. Ya, aprovecha de marcar, ¿eh? Llámanos al 22-381-2040 y el 22-381-2042.
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4: Buenas tardes. Aló.
12: Aló.
4: Aló, ¿sí? ¿Con quién hablo?
12: Con Claudia Belis.
4: Claudia, ¿cómo estás, Claudita?
12: Bien, ¿y tú?
4: Mira, pues, mi amor, ¿de dónde lleva la Claudia?
12: De aquí, de Villa Alemana.
4: Villa Alemana, cariño, a la gente de Villa Alemana. Claudia, querida, preciosa, cuéntemelo todo. ¿Cómo la podemos ayudar?
12: Estoy llamando para concursar por la entrada de la gira Mejor Tarde Que Nunca de Romeo Santo y Prince Royce.
4: Pero... ¿Qué le dijo que llamara?
12: Llamé hace un rato y estoy viendo el en vivo acá en YouTube.
4: ¿Cuál en vivo, oigas?
12: El de la corazón.
4: No, pues amiga, nada que ver. Eso ya pasó, pues amiga.
12: Pero ¿cómo si me llamé de antes, llamé en la mañana y me dijeron que llamara de 4 a 6 de la tarde?
4: Amiga, no, aquí no hay ningún en vivo y todavía no hay ningún en vivo. Lo que usted está viendo lo pasó en la mañana con el chavito, temprano.
12: Sí, sí lo vi, pero después volví a llamar y el joven me dijo que iban a hacer un en vivo. Llamé hace una hora, un poco más. ¿Eh? Llamé antes de las 3 de la tarde y me dijo que iban a hacer otro y que tenía que llamar de 4 a 6.
4: ¿Quién le dijo eso? Mira el hanky. No, es que no tengo entrada yo, no, nos estamos regalando, fue en la mañana nomás, amiga. Qué lástima.
12: Chuta.
4: Sí.
12: Yo llamé en la mañana y me dijeron, o sea, llamé la mañana y no contesté, no me entró nunca la llamada. Después volví a llamar y me llamaron, o sea, me contestaron y me dijeron que de 4 a 6.
4: ¿Pero usted quiere ir? ¿Usted desea demasiado ir ahí a ese concierto? Mucho.
12: Sí, yo lo deseo porque me caso el 17 de octubre con mi marido después de 13 años y nos conocimos bailando salsa, bachata, todo eso.
4: No te puedo creer. O sea, si en este minuto yo te dijera te voy a regalar, sería como algo maravilloso para ti, ¿no? Sería increíble.
12: Un excelente regalo de matrimonio adelantado. Me caso el 17 de octubre.
4: ¿Te casas el 17?
12: Sí. Fanática hace más de 20 años de Romeo Santos. La canción que me coloquen me la sé.
4: No te puedo creer. O sea, si yo coloco cualquier canción de Romeo Santos y tú te la cantas completa, ¿podrías llevarte una entrada?
12: Sí.
4: O sea, tú estás completamente segura.
12: La pregunta es si ustedes están a la altura de una fanática como yo.
4: Señoras y señores, el llamado de la fortuna. ¿Cuál es tu nombre, me dijo?
12: Claudia Belis.
4: Claudia, ¿cuántos años tienes?
12: 48.
4: A los 48 años te llegó el golpe de suerte. Claudia de Villa Alemana, prepárate, porque hoy en la toca doble de la corazón, grita, mujer, grita. No tenemos entradas para ti, lamentablemente. No hay entrada de Romeo Santos. Te pido disculpas, te mando un beso, no hay nada. No tengo ni miedo ni para mí, ¿cómo voy a ir?

0: tan chihuahui. La loca anda perdida para mí, que el marido el que anda buscando el circo. El circo Lamborghini o algo así.
1: Oh, te vas a ir al infierno, tan chihuahui.
2: ¡Qué día entra! ¿Dónde está mi entrada? ¿Dónde está mi entrada?
3: Ay, Sanchihuahui, por ti ahora ya no creo en los hombres.
4: Sanchihuahui no me hizo tan malo.

0: Sasha Chihuahui, mi hermana Sasha en el Cisco.
1: Ya, la... ya, para poderlas amar.
2: Buena, Chachi Guagui, me hiciste la tarde, weón. Puta que soy buena onda, hombre.
3: Yo, me
2: hagaste ilusionar como que otra más.
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5: Chachi Guagui, le podría haber dado una entrada para el concierto de Pinilla mejor.
6: Arriba, sola barrieta.
7: Amiga, si quiere entradas en punto ticket, ahí está.
5: Yo me enamoré. San Chihuahui, usted es malo.
8: Me enamoré. ¡Qué diacho!
5: Buena, Chanchihuahui, te las mandaste, Chanchihuahui.
9: Chanchihuahui, ustedes no están preparados para comprarme el gas.
10: En los Chanchihuahui, regálame entrar para ir al concierto de Pinilla.
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5: Oye, Chanchihuahui, yo quiero ganarme una entrada porque aparte me ponga el ojo blanco. Pues.

0: buena, Chanchi Huawei, te la mandaste.
1: Es un polvito que te hará feliz.
2: Amiga, amiga, no va a resultar, ¿eh?
3: Chanchi Huawei, qué malo eres. Estaba entusiasmada la amiga.
4: Chanchi Huawei, ella quería entrar, que se la regale el marido, el color, si está en el aniversario, que no se ha cagado.
5: Pero, uy, yo quiero ganarme una entrada para el circo de Ruperto Solabarrieta.
6: Chanchihuahui, soy malo de adentro, Chanchihuahui.
7: Huawei, ¿es verdad que vaya a animar el circo de las cariñosas?
8: Puede ser, puede ser. En el escenario central, Yajaira.
9: Oye, Chanchihuahui, por último, regálenle una entrada de Pacta Regina, pues, porque yo no sé qué es la gana.

0: Sí, en Chihuahua me dijeron en la mañana que estoy repartiendo entrada para el Circo Los Montini. Está ubicado en La Moneda.
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3: Ya, vamos a hacer una locura, vamos a hacer una tontera. Nos vamos a la pausa rapidito. Estamos preparando todo para el dúo Alondra que se va a presentar en vivo. Aquí en la Toca Doble de la Corazón. Agarra tu pañuelo, miécale, que se vienen las cuequitas. 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
3: El día domingo, ¿no? 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Va a estar la cita de Evelyn también, el Chamito se va para allá. Así que no te lo puedes perder. Ya vamos a la pausa, nosotros nos vamos a separar muy, pero muy cortito. De vuelta de la pausa, el dúo Alondra con las cuecas más lindas que un sol. Todo esto lo podrás escuchar y ver a través de nuestro canal.

0: de YouTube. Ya, no te lo puedes perder, ¿eh? Ingresa ahora, está lista ahí la transmisión, lista para, así que nos puedes esperar ahí en Radio Corazón, nuestro canal de YouTube. Vamos a la pausa, muy cortito, de regreso ya volvemos con mucho más de La Tocadora de la Corazón, con Cueca y Dios Vivo.
1: ¿Cuánto marca el termómetro, corazón?
2: En Santiago, 16 grados.
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1: Atención, porque lo habíamos dicho, estamos en vivo y en directo a través de nuestro canal de YouTube. Está con nosotros el dúo Alondra y vamos a cantar y bailar cuequita aquí en la Toca Doble de la Corazón. No sé si está todo listo, ¿estamos casi? ¿O usted me dice? ¿Me está mandando? Estamos listos, chiquillas, bienvenida. El dúo Alondra a través de nuestro canal de YouTube.

0: aplauso para el dúo Alondra. Bienvenidas, chiquillas. ¿Cómo están? ¿Cómo están ustedes? Yo creo que estas fechas son re buenas, ¿no?
1: Súper bien. Con ánimo.
0: Oye, aquí yo le escucho bajita a las chiquillas con el micrófono.
1: ¿Aló, aló?
2: Sí, ahí estamos.
0: ¿O si pueden hablar por el otro también? Mira, por ese. Porque se escucha muy bajo el micrófono. Mira, acuérdate de ese para allá.
2: Eso.
0: Ese, dale nomás. Con confianza. Ese también, mira, de la esquina.
2: Ese primero que tengo.
0: Ese mismito. Dale nomás.
2: Que dice corazón.
0: Dale nomás. Con confianza.
3: Me da cosa.
0: Ahí sí. Ahí sí. Ahí sí.
2: Sí, yo.
0: Ahora sí. Oye, ¿cómo están ustedes, chiquillas? Bienvenida.
3: Oye, aquí de lo más bien hoy.
0: Tú también, pero tú tienes otro ahí, también se quiere,
2: ¿eh? Todo el ánimo para invertir estas fiestas.
0: ¿Sabes por qué? Porque como que la escucho lejana.
3: Como arriba del cerro.
2: Distante, literal.
0: Ahí. Perfecto, sí. Ahí sí. Después los bajamos nomás. Ya.
2: Bien, súper bien. Aquí preparando todo lo que se viene ahora para el 18, para las fiestas patrias. Tenemos un evento súper importante el día 17 en el Liguria, lo paso al tiro el aviso.
0: No te puedo creer.
2: De la Estarria. A las 20 horas, están todos invitados que vayan a bailar cuecas en la previa para el 18. Así que eso, pues la primera invitación, la segunda al Cuecódromo el día 18.
0: Van a estar en el Cuecódromo.
2: Cuecódromo, a las 4 de la tarde.
0: Rico horario igual, ¿no? Sí, rico horario después de almuerzo, para bajar el asadito. Con una buena cueca.
2: Con una buena cueca.
3: Bajar el asadito, el anticucho, la empanada, la papa frita.
2: De la previa al 17.
0: Oiga, pero bueno, ustedes tienen movimiento todo el año igual. Yo las sigo por las redes, están constantemente ahí dándole bien duro a la cueca, al folclore. Pero estas fechas son como demasiado sacrificio, ¿no? Igual hay mucha peguita para los folcloristas finalmente, ¿no?
2: Sí, pues, en realidad, o sea, claro, nosotros trabajamos todo el año. De hecho, este año ha sido un año de mucha grabación. Hemos estado como muy metidos en el estudio.
0: ¿Ya?
2: Haciendo como harta cosa nueva, experimentando también con nuevos sonidos. De hecho, incorporamos hoy día el debut de nuestro percusionista, Mauricio.
0: ¡Ah, sí! Sí. Hola, Mauri, ¿cómo estás? Buena, Mauri. ¿Cómo le salió? ¿Está bien? Bueno,
2: ¿no? Bien.
0: Bien. O si no, para afuera no más.
2: César y Andrés, que también son parte de nuestro equipo. Alexis, que está, digamos, en la consola de sonido. Y nuestros arpistas, que por trabajo hoy día no pudieron estar acá con nosotros, pero están siempre ahí, al pie del cañón, Rodrigo y Eric. Del equipo.
0: Le mandamos saludos a los chiquillos a todo el equipo del dúo Alondra. Oigan, y ya, se están preparando entonces para el Liguria. ¿Qué pasa en el Liguria? ¿Qué es lo que es técnicamente? Ustedes se van a presentar ahí, hay una...
2: Una celebración, digamos, es un evento de cueca.
0: ¿Ya?
2: Donde nosotros vamos a presentar parte de nuestro repertorio, las cositas nuevas que hemos preparado durante el año. Es un evento, una especie de recital.
0: ¿Ya?
2: Cuequero, por decirlo de alguna manera.
3: Alguna ronada también, alguna habanera, por ahí.
0: Recital cuequero, ¿qué te parece? Buena, ¿no? Sí. Pero espectacular.
2: Todos están invitados para ahí.
0: Ya, todos invitados. Eso es el...
2: El día 17 a las 20 horas.
0: Okay.
2: Lo bueno, hoy... Tarria. Eso es importante.
3: Lo bueno es que si no quieres tomar ahí, puedes tomar el metro.
0: ya. Perdón, que si quieres tómate el metro nomás, porque no vaya a tomar ni una cosa.
3: Es que la gente dice, pero es que no puedo tomar porque voy manejando.
0: Claro.
3: Aquí... O sea, no hay excusa.
0: No hay excusa
3: porque está el metro, mira, el metro Católica, está el metro Bellas Artes también cerca.
2: Claro.
0: Sí, te vais caminando para que te baje un poco la tontera y después te tomáis el metro. Oye, qué lindo. Chiquilla, muchas gracias por estar. De verdad que como que a mí nos gusta mucho que vengan. De verdad, el año pasado vinieron, dejaban la media patada. Hay mucha gente que está conectada en nuestro canal de YouTube, que la están viendo ahora en Radio Corazón. Hay harto cariño. Emilia dice, grandes dúo Alondra, tremendas voces y tremendas mujeres. Hermosas personas, los felicito por todos sus logros. Merecen eso y mucho más. Un abrazo con el alma. Mari Isabel dice, ¿cómo trabajan esta chica todo el año? Estaban en otra emisora. ¿A dónde andaban?
3: No vamos a decir.
0: En otra radio. No importa. Mil felicitaciones al dúo Alondra. Yo feliz, las conocí en Buin hace poco. Mira, hay harto cariño para ustedes. ¿Tenemos alguna cosita? A la gente, yo le dije que corriera la mesa de centro. A que se pegue un bailoteo, una cuequita, una buena cuequita. A ver si salimos con algo con el dúo Alondra. Aquí en vivo, en la número uno de Chile, en la Toca Doble de la Corazón.

0: ¡Eso!
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0: Oye, pero qué maravilla, qué lindo que es la cueca, ¿eh? Qué lindo que es la cueca. Y yo no sé si los pregunté el año pasado, pero ya no me acuerdo si me respondieron. ¿Desde cuándo que ustedes están conectadas con el folclore, con la cueca, con las tonadas? Quizás no como dúo, pero individualmente.
2: Bueno, toda la vida. No,
0: toda la vida.
2: Toda la vida. En mi caso, yo desde los 7 años, más o menos, partí tocando guitarra y de ahí hasta el día de hoy, es como que la música siempre ha estado ahí.
0: Pero guitarra siempre guitarra, folclore, digamos, claro. A eso me refiero. Siempre sí, folclore. Siempre. Sí, ¿ah? Y
3: bueno, en mi caso también.
0: Oye, yo no te veo ni una cosa, te voy a correr no, aquí.
3: Te veo la pantalla.
2: Sabemos que está ahí.
0: Aquí te estamos.
2: Ahí,
0: sí,
3: vale. Bueno, en mi caso también, crecí en una casa llena de fiestas, de muchos carretes familiares y mi papá cantaba hermoso.
0: Ah.
3: Y yo cantaba con él, guitarreaba, él me enseñó a tocar guitarra.
0: O sea, siempre viene como un poquito del legado familiar, ¿no? Que esta, sí. Esto que se va de generación en generación, ¿no? Y que eso que tiene, habla mucho bien del folclore chileno, que así es, digamos, ¿no? De que tiene que pasar de generación en generación y que no muera nunca, digamos, ¿no? O sea,
2: claro, lo que pasa es que la oralidad es súper importante en la música chilena. Es como que, de hecho, el transporte de la música es como ha logrado también preservar durante 200 años, 300 años, digamos.
0: Qué maravilla. Bueno, y ustedes habían adelantado que estaban haciendo unos trabajos nuevos que los van a presentar en el Liguria, pero ¿de qué estamos hablando? ¿De canciones originales? ¿De reversiones? Un poquito para que la gente lo pueda saber.
2: Claro, son reversiones y canciones también nuevas, ¿no es cierto?
3: Sí,
2: estamos
3: cuecas nuevas.
2: Estamos adornando nuevas cosas, haciendo un show nuevo, por eso es. Y se viene una producción que empezamos a grabar ahora en octubre.
0: ¿Ya?
2: Donde se viene con temas
3: de nuestra autoría.
2: De nuestra autoría ya.
0: Sí, ¿no?
2: Ya de frente, vamos con lo nuestro.
0: ¿Pero siempre cueca o tonada, habían dicho también, tonadita?
2: Sí,
0: latino,
2: ¿cierto? Sí. Más latinoamericano.
0: Tiene... Ah, ya, más latinoamericano.
3: La confusión también tiene un poco. O sea, igual siempre con raíz. No perdiendo nuestra raíz y haciendo algo muy, muy... Muy interesante.
0: Oye.
3: Que
0: ahí,
3: sorpresa.
0: Sorpresa. Surprise. Para todos, para que lo sigan en sus redes sociales, para que le digan cómo es el Instagram, para que la gente que los está escuchando ahora se vayan y conecten con ustedes, para que lo sigan y sepan dónde van a estar y todo lo que están haciendo nuevo.
2: Sí, bueno, primero que todo, invitarlos a que nos sigan por el Instagram, invitarnos a que nos sigan, vean nuestro canal de YouTube que tiene hartas cositas también. Si quieren escuchar buenas cuecas, también ahí hay. Que nos sigan, porque los seguidores hoy en día son muy importantes.
0: Cinco,
2: también.
0: Claro.
2: Y de hecho vamos a sortear dos invitaciones también para Liguria, para la gente que esté, digamos, hoy día vamos a subir un post.
0: Ah, ya.
2: Y lo vamos a hacer aquí mismo en La Corazón, donde la gente va a tener que cliquear, poner me gusta, etiquetar a dos personas para una entrada doble al Liguria.
0: Ya, perfecto. Atención con eso. Entonces, para quien quiera ir a Liguria a ver al dúo Alondra, atención, porque en algunos minutos más van a levantar una publicación en su cuenta de Instagram, que es Dúo Alondra Oficial, no.
2: Dúo Alondra de Chile.
3: Dúo Alondra de Chile en Instagram, Dúo Alondra de Chile, y en YouTube, Dúo Alondra Oficial.
0: Ah, perfecto. Dúo Alondra de Chile en el Instagram y Dúo Alondra Oficial en YouTube. Usted se va ahí, espera la publicación y ya la comparte, la comenta y hace todo para que te lleve entraditas para que vaya al Liguria este 17.
2: 17 a las 20 horas.
0: A las 20 horas.
2: De para las
0: ¿ah?
2: El de las
0: Tarrias. El de las Tarrias. Ese donde... ¿Dónde iban los famosos?
2: Claro.
0: Yo no sé si ahora irán los famosos, ¿no?
3: Súper lindo.
0: Sí. Sí, bonito. Sí. Yo nunca fui, ¿ah? Nunca me invitaron finalmente.
2: Bueno, ahorita he invitado.
0: Pero
2: nosotros.
0: Me voy a dar una vuelta. Sí. Pero de verdad que a mí me gusta mucho su trabajo, de verdad. Me gusta muchísimo. Ya, chiquilla. Y entonces, en Liguria, luego en el Cuecódromo, y eso a las 4 de la tarde.
2: Exacto, el día 18.
0: Pero eso es muy temprano, ¿no? O sea, ustedes están a las 4, pero parte tempranísimo.
2: Es una fiesta, digamos, completa, familiar, parte como a las 10 de la mañana. No tengo bien los horarios, pero sé que parte temprano.
0: Uh-huh.
2: Y dura hasta la noche, hasta las 12 de la noche,
0: claro.
2: Si no me equivoco. 2 de la mañana.
3: Hoy lo otro también importante es que acabamos de lanzar un podcast. Bueno, el podcast se lanzó hace cuánto, como 2 semanas atrás, de Clarita Parra, de la Cueca Tristona.
2: No, eso fue hace 2 días.
3: No, pero la canción.
2: La canción.
3: La canción.
2: Claro.
3: Y ahí, bueno, y ahora se subió la cueca, Tristona.
0: Ah,
3: así que para
0: ya.
3: Que la vean también en Dúo Alondra Oficial, hermoso ahí.
0: Dúo
3: con Clarita Parra.
0: Alondra Oficial en el Instagram, hasta todos los nuevos trabajos. Chiquilla, y bueno, ¿quién es la que cuando crean una cueca? ¿Son ambas o hay otra persona que está ahí ayudando cuando crean una nueva cueca?
2: Yo creo que es un trabajo. Hoy en día es como.
0: Es difícil tenemos, hacer cueca. O sea, sí, escribirla
2: es
0: y todo
2: arte,
0: eso.
2: Es
0: tiene su cosa, ¿ah? ¿Eh?
2: Claro, pero igual nosotros siempre trabajamos como en grupo. O sea, por ejemplo, si Mimi, no sé, pues tiene una idea, tratamos si obviamente Mimi la trae completa, se hace así. Obviamente uno opinamos, digamos, como grupo, hacemos un pequeño taller donde miramos el tema, todos aportan. Yo creo que es un trabajo en conjunto con los chiquillos también. Son tremendos todos músicos, así que...
0: ¿Y a quién se le ocurrió esta tremenda cueca que estamos escuchando de fondo? La cueca de Chanchihuahua. ¡Está la cueca buena! ¿Qué es lo que le diga? ¡Buen personaje ese! Para que la gente lo sepa, cuando vino el dúo a Londres el año pasado, dijo, oye, me gustó lo del nombre, tiene estilo, qué sé yo, vamos a hacer una cueca. No se demoraron ni dos días, ni tres días, llegó la cueca acá y la tocamos, pero como cajona, agarramos ahí.
3: Es linda, es linda.
0: Sí, aparte, bueno, que habla mucho de la radio y es muy verdad. ¿Quién? Ahí debe ser difícil la creación, ¿no?
2: De ahí partió como todo el cuento de del montaje de la cueca, que fue como muy rápido. O sea, como ya, chiquillo, grabamos la cueca, está lista la cueca, démosle melodía y
0: pa'lante. Y salió, ¿ah? ¿Y se la saben o no? O sea, ¿la pueden tocar ahora en vivo? O ¿en serio? Sí. Ya, pues escuchemos la cueca del Chanchihuahui, aquí en la toca doble de la número uno de Chile. ¿Qué te parece? ¿Tenís cueca gancho? ¿Qué te parece?

0: como que mandó emocionando, chiquilla. Oye, la gente de YouTube dice, como que me dio sed la cueca, no sé por qué. ¿Cómo es posible que digan eso? Ya. Oye, le damos un tremendo aplauso a la Miriam, a Joyce, el Dúo Alonda, a todo el equipo que está aquí en vivo por la radio. Y hagan la invitación, chiquilla, nuevamente a quienes la están escuchando. Puede ser que hayan auditoras o auditores que no las conozcan. Así que hagan la invitación también ustedes a que las sigan en las redes. Aparte que van a estar en el Cuecódromo, en el Liguria, donde en otro, quizás en otro lugar también, donde usualmente están tocando. Todo lo que quieran, la radio suya, chiquilla. Denle nomás.
1: Bueno, invitar a todo nuestro público, a la gente que no nos conoce también a conocer nuestro trabajo, es la invitación. Nosotros tocamos música todo el año, tenemos un circuito cuequero también que estamos preparando ahora los próximos meses. Dúo Alondra de Chile Oficial en YouTube, Dúo Alondra nuestra cuenta de Instagram. En nuestro canal van a encontrar cosas muy lindas que van a poder disfrutar, que son más que cuecas, también son canciones que yo sé que van a ser de gusto también masivo. Pueden llegar a ser canciones muy escuchadas y le dan la oportunidad también de serlo, digamos. Y invitarlos para el 17. Aquí Mimi va a hacer la segunda
2: también
1: parte.
2: También Spotify, escuchar nuestra música en Spotify. Eso es importante. Y bueno, y el 17 vamos a actuar en el Liguria de Las Tarrias, del barrio Las Tarrias. A las 20 horas los invitamos a hacer la previa, allá a calentar las patitas, los pañuelitos, para ir a bailar cueca.
0: Eso. Está buena, ¿eh? Me encantó.
2: El 18 en el Cuecódromo, en el Parque O'Higgins, a las 4 de la tarde, para que vayan en familia a disfrutar. Y el 20 en Parral, en las fiestas de la chilenidad y las tradiciones.
0: Oh, ese también está bueno.
2: A las 7, parece, a las 19 horas, creo que es también.
0: Muy bien. En Parral, entonces, atención a la gente de Parral, que se enganche con el Dúo Alondra, que van a estar por allá el día 20. Por acá, más cariño para ustedes. Sergio dice, saludos desde Osorno, Sergio Adriasola, grande Dúo Alondra de Chile. La Emilia dice, ¿cómo no saludar también a esos tremendos músicos que acompañan un excelente equipo? Y por acá, qué bonita la cueca para la radio. Son secas las chiquillas del Dúo Alondra. Ahí está. Harto cariño para ustedes. Muchísimas gracias a todos por venir, de verdad. Ha sido un tremendo gusto. Ahí quienes. ¿Cómo lo hizo? ¿Cómo lo hizo? ¿Está debutando? Dijeron, ¿cómo lo hizo?
2: Bien.
0: ¿Estás nervioso?
2: Más le vale.
0: Ya, chiquillas, que les vaya muy, pero muy bien. Y a ver si nos despedimos con una última cueca, la que ustedes quieran. Está con nosotros el Dúo Alondra, aquí en la número uno del país. Y con esto se despiden de este Club de la Cueca.
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0: Muchísimas gracias al dúo Alonda que estuvo con nosotros. Un placer y ojalá que se repita esta visita. Que estén bien. Chao, chiquilla.
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2: Falta un minuto para las 5.
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1: Háganse esa, boba, háganse esa. Tengo una huequita.
2: Estaba la Chihuahua y le faltó al final. Se pone el ojo blanco.
3: Hola, Chihuahua. Aquí te va una payita.
1: A ver.
3: En este mes de la patria yo les invito a brindar por el querido Chanchihuahui, que es el mejor locutor radial.
1: Ay, no me digas.
3: El mejor locutor radial es de la Radio Corazón.
1: ¿Ya?
3: ¿A quién no le han dado ganas de comerse ese bombón?
1: ¡Ajá!
3: ¡Ay, Chanchihuahui! Saludos a las chicas Lady de las galletitas artesanales.
1: Oye, muchas gracias por esa payita. Y yo te cuento algo de vuelta. 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
1: Ya, hola, ¿pa' dónde va? ¿Pa' dónde va? Tira la pausa, el otro de nuevo. Vamos a los WhatsApp. Llegaron WhatsApp.
5: Buena, Chanchihuahua. Quiero mandarle un saludo a... al Barney. Más y vergüenza de Gascona.
6: ¡Ella! ¡Hay su huequita! ¡Perro blanudo!
1: ¡Páseme esa! ¡Páseme esa! ¿Quién tiene una cueca del Dúo Alondra, viejo? ¡Ay, el único!
7: Desde la ciudad de Osorno, un gran saludo para estas tremendas intérpretes y este tremendo grupo Dúo Alondra de Chile. Les saluda Sergio de Gasola desde Osorno. Un abrazo.
1: Buenas, Sergito, muchas gracias.
8: Gracias por el saludo.
1: ¿Qué?
9: Sánchez Guagui, regálame la entrada para Romeo. ¡Romeo!
1: ¡No! A ver, por acá tenemos audios.
10: Una buena Chanchihuahua, aquí de Torretero. Saludos a Ian Carlos y a todos los auditores de la radio que están y sobre todo los de la Corazón. Toca todo, lo llevo. Buena Chanchihuahua, estáis matando con payita.
1: Estoy matando.
10: Cueca.
1: Sí.
10: Buena, rey. ¿No? Ese cargador frontal.
1: Eso.
11: Chanchihuahua, deja que esa muerta ya sufriendo con esa entrada.
1: Ya. Oye, nos puedes llamar también al 22381-2040 y el 22381-2042.
0: A mí igual me cantan las chiquillas cuando voy para allá a gastar plata.
2: Ese chanchihuahui, ahora van el 18, chanchihuahui. Tienes que tomar chichancacho para que seas el mejor cachero.
12: Aro, aro, aro. ¿Ah? Brindo, dijo mi compadre, se curó sin tomar vino. Dice que tiene 3 hijos con la ayuda del vecino. Uy, uy.
13: Hola, hola, chanchihuahui. Dámele un saludo a Giancarlo Santangelo, por favor. Chanchi, dile que lo quiero mucho.
1: No soy yo, bro. Soy el mismo.
14: Chanchihuahui, aquí en Independencia están cayendo agüitas.
1: No, mentira. No te puedo creer. Hola.
15: Aló.
1: Aló, ¿sí con quién hablo?
15: Con Claudito.
1: Claudio, ¿de dónde llamas, Claudio?
15: De acá de Maipú.
1: Grande, perreto. ¿Cómo le va, amigo? ¿Cómo Oiga, está?
15: Yo soy el que reparto.
1: ¿Usted el que reparte? Bien. Bien, Claudito. ¿Qué le pasó?
15: Todavía no termino de entregar los pedidos.
1: O sea, ¿de ayer?
15: De ayer.
1: Puta, con razón, güey. ¿Qué te has llevado haciendo?
15: Trabajando.
1: ¿Pero cómo? Si no, todavía no entregáis ni uno.
15: Ese es el problema. ¿Mm? Todavía no empiezo.
1: Con razón. Ya anda a trabajar nomás. ¡Chao! ¡Anda a trabajar, flojo! ¿Hola?
16: Hola, Chanchihuahua, ¿cómo estás?
1: Bien, maquinón, mi viejo perro lanudo. ¿Con quién hablo?
16: Sergio.
1: Grande,
16: ¿cómo
1: Sergio?
16: ¿Va todo bien?
1: Bien, pues perrito, aquí estamos, no me quejo. ¿Qué quieres que le diga? Hay cosas buenas y cosas malas, pero estamos bien.
16: Como todos nomás, pues, hay que salir adelante.
1: Eso es, pues, maquinón.
16: Con la ayuda del de arriba.
1: Eso es, toda la razón, maquinón. Cuéntemelo todo. ¿Cómo lo podemos ayudar, amigo? A ver.
16: No, es que te llamaba para saludarte y mandar un saludo a todos los amigos del fútbol de la comuna de Los Prados.
1: Perfecto, vale.
16: Y un saludo para ti y un abrazo.
1: Ya, mi compadrito, muchas gracias. Te mando un tremendo, pero tremendo abrazo, maquinón.
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1: Hola.
17: Hola, soy Chihuahua, ¿cómo estáis?
1: Bien, pues máquina, ¿con quién hablo?
17: Cristian Tecito Amarillo.
1: Grande, mi socio. ¿Cómo anda la peguita, maquinón?
17: Ahí nomás, ahí nomás. Oye, están cayendo gotitas al Santiago Sergio.
1: No puede ser. No puede ser. Si yo dije que no iba a llover. Yo dije que no iba a... Yo dije que no iba a llover, como yo dije.
17: Ahí
1: te voy
17: a mojarte todo, te voy a reproducir, vaya a ser doble.
1: Oh. No, brome. Oiga, mi compa, ¿desde qué hora que está dando vuelta ahí en el taxi?
17: De las 6 de la mañana.
1: ¿Y ha estado malo?
17: Sí, más lento.
1: ¿A dónde la iste? ¿A dónde la iste? ¿Ah?
17: Ahí sí, día para el tecito amarillo.
1: Te estáis llenando los bolsillos de plata. No.
17: Aquí el único que gana es Chanchihuahua y con los eventos.
1: Hago puro evento gratis, viejo perro. ¿Va?
17: Hacemos, viendo, dijo el ciego.
1: Hacemos puro bingo, viejo perrito.
17: Saliente, no, fin de mes.
1: Ya, mi compa. Oye, un abrazo. Muy para ti. Gracias. Igualmente, y un saludo tremendo para todos los taxistas de nuestro país.
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1: Esto se llama Candy, lo canta Flambe. 5 de la tarde con 15 minutos. Aquí en la número 1 del país.

desde el norte de nuestro país llega Jano junto a Manu. Esto se llama Señor Locutor aquí en tu radio, corazón. ¡Ajá! Oye, salió lindo la presentación. Estuvo buena, me gustó.

0: San Chihuahua. Y oye, quería mandarle un saludito a Colorado Construcción, esta acá de Pirque, y decirle a José Venega que cuando es el aguinaldo.
1: Nosotros somos decentes.
2: San Chihuahua, no creo que haga eventos gratis, porque al ultra, si no le tiráis una moneda, no se mueve.

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1: Puedo ser tu sugar daddy y comprarte todo lo que tú quieras, mi amor. 5 de la tarde con 21 minutos, 5 con 21, he estado recibiendo mensajes a través de mi Instagram. Mensajes directos en mi Instagram personal. Vamos a saludar también a la gente que me está escribiendo, ¿eh? En arroba chanchihuahui guión bajo.
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1: A ver, por acá saludamos a la Andrea Herrera. Me ayudas compartiendo esto. Ya, ok, la vamos a compartir. ¿Qué le pasó? Ah, le robaron un auto. Puta, qué mala. Ya. Ahí le vamos a ayudar, ¿eh? La vamos a colocar en mi historia, ¿ya, amiga? Para Sole Urrutia, ella nos está escribiendo desde San Bernardo. Siempre conecta con nosotros desde muy temprano, 7 de la mañana, escuchando ya la número uno del país. Un abrazo para Sole Urrutia.
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1: Ana María Torres dice, oye, te van a odiar. Ah, la amiga de la entrada me va a odiar porque tenía voz de como de pesá. ¿Usted cree que me esté odiando la niña? Jordi. Buenas, Jordi. Jordi Ubini. Saludos, escuchando desde Temuco. A todo cohete, dice, ¿ah? Una cancioncita, dice, arreglando la gotera de la casa, dice. Escucho siempre la radio. Muchísimas gracias para Jordi. Jordi Ubini. Muchas gracias, amigo, ¿ah?
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1: Por acá tengo saludos, Anthony.

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1: Esto se llama Mix Sebastián Mendoza. ¡Qué bueno!
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3: Un saludito tremendo para José Farías. Él nos está mandando un saludo, nos está escuchando. Escucha todos los días el programa desde Centro Chirguapi, en Isla Puluki. Mira, Isla Puluki. Eso queda cerca de Calbuco, ¿no? Calbuco, al sur de Chile.
1: Las canciones están...
3: Por ahí está la...

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1: Abrazos y cariños para la Evita, Evita Cosita. ¿Cómo se va a llamar así? A ver, Evita Cosita Lista, así se llama. Gracias por el cariño, por la buena onda, y me está escribiendo directo a mi cuenta de Instagram. Tú también lo puedes hacer ahí en arroba chanchihuahui-bajo. Buenas tardes, por acá me dice Regalón, un saludito para mí y para mi esposo y mi hijo que se llama Camilo Alejandro. Muchas, pero muchas gracias. Ya que estoy descansando ahora, dice, ¿ah? Ella es la Jenny, ¿no? Claro, la Jenny. Es que su cuenta es otra, pero es la Jenny. Buena Jenny. Jenny, un abrazo para ti, amiga. La Jenny y el Alex. Ahí está, la chiquillo. Nos están escuchando. Un saludo para su hijo Camilo Alejandro. Abrazo para ti, amiga.
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1: Vamos a la pausa. Nos separamos rápido. Muy cortito. 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
1: Vamos a una pausa comercial muy corta y ya regresamos con mucho más de La Toca Doble de La Corazón. No te separes, quédate con nosotros que ya regresamos.
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3: ¿Cuánto marca el termómetro, corazón?
4: En Santiago, 15 grados.
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1: Hola, Chanchihuahua, un beso y un abrazo, un gusto de saludarte. Te hablo para ver si existe la posibilidad de que puedas analizar mi perfil. Es que ya sabes, como que no haces mucho de esa sección y es muy buena. Me gusta tu análisis. Por favor. Saludos.
2: ¿Ella quiere que la analice el perfil del Instagram? Pues mándame tu Instagram. ¡Ah, no! ¡Quiere que le analice su foto de WhatsApp! Ok, analizamos la foto de WhatsApp inmediatamente. A ver, vamos a ver ahí. ¡Oh, my God! ¡Oh, Margot! Una cara muy tierna, ¿eh? Tiene una cara muy tierna. Y tiene una mirada un poco perdida, sí. Es una mirada como enamorada. Muy bien peinada, lindo, lindo labial. Sí, pero tienes la cara como la cabeza un poquito inclinada, así como que estás esperando algo. En esa foto estás esperando algo. Quizás el amor de tu vida. Analizando tu foto de WhatsApp.
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2: Manda su mensaje de audio, se lo analizamos, pero al tirante, compadre. Amiga mía, juéguesela. Manda un mensaje de audio a través del WhatsApp y yo le analizo su foto de WhatsApp.
3: La mía, Chanchi, la mía.
2: Vamos. Su foto fue creada con inteligencia artificial. Es muy probable que sean sus hijos en el colegio, pero con una versión de caricatura, digamos, ¿no? Así que no sé cuál de los dos es más grande. Parece como que tuvieran la misma edad o el mismo porte, pero creada con inteligencia artificial. Bien, ¿eh? Me gustó. Guarda la foto, máquina. Un abrazo. Manden su mensaje de audio a través del WhatsApp, porque con el audio así yo me puedo imaginar cómo habla la persona de la... ¿ah? De la foto.
4: La mía, Chanchito.
2: A ver. ¡Ah, no! Foto de WhatsApp acorde al mes del año. Compadre, está vestido de guaso, encallado, al lado de un caballo. No es un caballo, es un caballo. Oye, pero, espérate un poco. Déjame decirte que el sombrero no es de tu medida, porque te queda chico. O el sombrero chico o soy cabezón. Una de las dos. Pero sale con una manta, sale con unas polainas ahí, viene unas botas con chimenga.

0: Oye, bien acampado esa foto, me gustó, ¿ah? ¿Eh? Me gustó esa foto. A ver, vamos.
1: La mía, papito lindo, la mía.
0: Oh, vamos a ver, revisar esta foto. Ajá, el loco le puso todo el color. Es una foto frente a un espejo. Él está como en el pasillo de un departamento donde hay una pared que está llena de cuadros de fotos. No queda pared con la foto. Y fíjate que la foto está muy bien ahí con todo el estilo. Una buena camisa, buen pantalón, buenos tolompa. Pero atrás, en la pared de atrás, hay algo colgado que se ve como si estuviese en su cabeza. Como que tiene un moño arriba. Pero no es un moño, es algo que está en la pared. Parece samurái con la... Analizando tu foto de WhatsApp. No te quedes fuera de esta hermosa sección, manda la tuya. Pero lógico, tienes que enviarla. Mándala.
2: A ver, ¿qué dice la mía, Chanchi?
0: Vamos a ver qué dice la tuya. Una foto demasiado melancólica. Ella está como afirmada en algún lugar, la cabeza apoyada en algún lugar, como una pared, una puerta, algo. Está con un gorrito de lana, se le queda muy bonito, ¿ah? ¿Eh? Harta pintura, sí, ¿cree que le harta pintura? Se nota el detalle de la, ¿ah? ¿Eh? Pero con una mirada un poco triste, amiga. ¿Qué cree que le diga? Un poco triste su mirada. Una linda nariz, sí, ¿eh? Muy linda nariz. Pero esa mirada como melancólica, como que se le fue el amor o algo así. Y lo está mirando, que se va y se cierra la puerta. Y ahí queda. Analizando tu foto de WhatsApp. Vamos a ver.
3: Qué buen programa, Chanchi.
0: Buen programa, le gustó.
3: ¿Qué tal la foto?
0: A ver, vamos a ver la foto de un maquinón. ¡Buena la foto! ¡Qué buena la foto, mi máquina! Mira, el amigo está dentro de un auto. Típica foto que uno se saca con la selfie, pero dentro del auto, ¿cachai o no? El compadre tiene unos alcahuetes ahí, unos lentes de sol. Oh, todo el estilo, el maquinón ahí, ¿eh? Camisa abierta y el corte de la foto logra mostrar unos par de pelos en el pecho, ¿ah? Par de pelos en el pecho, máquina. Buena pelucita ahí, viejo. ¡Máquina!
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2: Hola, Chanchi Huawei.
0: Hola.
2: Espero que te encuentres bien.
0: Muchas gracias.
2: Que tengas una buena tarde. Besos.
0: Besos. Ando, ¿quiere que la analice? Hoy pensé que quiere que la analice. Ahora su foto de WhatsApp, Dios mío.
5: Hola, Chanchi. Te escucho todos los días. Analiza mi foto.
0: Analiza mi foto. Vamos a ver, qué linda la foto que tiene la amiga. Una sonrisa, pero maravillosa ella. También está dentro del auto, se saca la foto, la selfie. No se alcanzó a sacar el cinturón de seguridad para la foto, ¿no? Ella se la sacó con el cinturón ahí. Me parece que la foto fue en invierno, cuando había lluvia, porque está con una parka muy abrigada, demasiado abrigada, diría yo. Con un chalequito de lana bien subido al cuello, pero con una sonrisa muy grande, muy bonita. Con un pelo así como platinado. ¿Sí? Como que tiene uno así como unas cosas así como... Que no son canas, sino que es una... Como que le... ¡Anda, ya! ¡Linda su foto, mi amor! ¡Un beso! Tropical Sound junto a Eric Berríos. Este es el mix. ¿Quién manda aquí en tu radio, corazón?

0: Vamos a analizar esta foto. Me pareció que había que analizarla. Vamos a ver.
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acá me escriben, buena Chanchihuahui, un saludo a mi papá Ramón Álvarez, que está poniendo bueno en la casa ya en La Serena. Un saludo de sus hijos, Jordi, Byron y desde

0: ¡Nos vamos! ¡Que si nos vamos!
1: ¡Lo saco! ¡Si lo saco!
0: ¡Nos vamos, ah! ¿Eh? A las 6 de la tarde llega José Andrés Vivas, equipo titular para hacer el circo. ¿Sí? ¿Ustedes creían que estaba todo ahí flotando en el... ¿En el calle, calle? ¡No! ¿Acaso creían que lo habían detenido ahí en el aeropuerto? ¡No! ¿Acaso creían que tenían unos ovoides? ¡No! Está aquí haciendo el circo hit José Andrés Vivas y llega ahora a las 6 de la tarde con toda la buena onda, el ánimo, la energía. Así que tú no te muevas de la número uno de todo el país. ¡Nos vamos! Mucho cariño para todos. Nos encontramos mañana a las 4 de la tarde con un nuevo capítulo de la toca doble de la corazón. ¡Nos vamos! ¡Nos vamos!
1: ¡Lo saco!
0: Tremendo programa, ¿eh? Programazo el día de hoy. Muchísimas gracias por la buena onda, por el cariño, por el aguante. Gracias, banda.

0: abrazo para todos aquellos que todavía siguen trabajando y escuchando la radio. Sigan con nosotros. Un abrazo. Chau, chau, chau, chau.
1: Carlos Santana.

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2: ¿Qué hora es, corazón?
3: Faltan 4 minutos para las 6.
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0: Saludos para todos los fisioterapeutas y para todos los periodistas que escuchan a esta hora el programa. Hoy es el Día Mundial, ¿ah? Día Mundial de todas estas cosas increíbles que acabamos de decir en el programa. Ayer no pude llegar, lamentablemente el vuelo no cooperó. Ayer llegamos pasadita la hora, era mejor que me dedicara a el descanso. Por ende, estuvo el más grande, el número uno, Julio Starr. ¿Estuvo Julio haciendo el programa? Evelyn no, porque Evelyn estaba conmigo. ¡Oye, qué hermoso! ¡La gente de Valdivia! ¡Una belleza, Valdivia! ¡Qué belleza! No, y la gente espectacular, ¿ah? La gente en Valdivia... Otra wea. Otra wea. Otra wea. Sí, no nos pongamos ordinarios porque si no en Valdivia cambian el programa. Sí, no, bonito, bonito. La chela económica y del litro. Oye, yo quedé impresionado. Impresionado. Dos de litro y a dormir. Sí. ¡No, bonito Valdivia! Gracias por su hospitalidad. Gracias por su cariño a la gente del Hotel Dreams Pedro de Valdivia. Todo nuestro agradecimiento por su magnífica atención.
1: A la bola.
0: Estos días allá en

0: me dicen que es el día de la Virgen de la Coromoto, patrona de Venezuela. Y también es el día de la Virgen del Valle, en la isla de Margarita. Pronto. Prontísimo, papá querido.
1: Oye, mi gente, soy José Andrés Vivas. Sí, @José Andrés Vivas.

fiesta en Valdivia, un karaoke que fuimos, un karaoke. No debí. No debí. Lo pueden ver en arroba José Andrés Vivas con B corta y S. Dejen allí su comentario también para que sepamos qué opinas de este video. Karaoke.

0: El payaso de ayer tenía la escoba.
1: ¿Quién hizo el programa ayer? Buenas tardes, buenas tardes, buenas tardes, buenas tardes, buenas tardes. ¡Huepa! ¡Huepa!
2: No me hagas más esto, por favor, Pepe Andrés. Ayer todos los auspiciadores llamando y preguntando qué pasa con el 5G.
1: Dios mío, gente, discúlpeme.
3: Buenas, Chanito. Menos mal que llegaste, oye. Oye, qué lindo Valdivia, ¿no?

0: di Oppo, José Andrés.
1: Bueno,
2: José Andrés,
1: bueno, sobreviviste,
2: hermano.
1: Te extrañé ayer, así que por favor que no vuelva a ocurrir.
2: Casi no me dejan subir al avión. Y creo que como era, no me dejaban subir. Buenas tardes.
3: Chemito, quiero mandar un fuerte abrazo al cielo, al ruso Claudio, 1571 de la Grecia, de Peñalolén, que hoy día nos fuimos para cementerio.
2: Ay, coño, yo pensé que era una joda, disculpen. Dios lo bendiga, papá querido. Lo acompañe en su camino.
4: Ay, José Andrés, yo amé en su momento a Churretín. Pero no te vuelvas a ir, por favor, que pome.
2: Sí, son otros tiempos para Churretín, ¿eh?
5: Buenas tardes, Chamito. Oye, que cantáis bien. Yo no sé cómo no te reclutaron para Fiebre de Canto. Mejor que Espinilla, oye.
2: Subí un video verdadero cantando mío, ¿ah? En mis redes, arroba José Andrés Vivas, en un karaoke que fuimos en Valdivia. Parece que la cerveza de litro no me estaba cayendo tan bien, aparece, solamente parece. ¡Vamos!
6: Chamito.
2: ¿Cómo dice?
1: Buenas tardes, Chamito, aquí está Caguano el Nico, 96.1 FM. Saludos a mi mamá, feliz porque ganó el Betty y va a los pies.
2: ¡Eso, papá querido! ¡Vamos!
7: ¡Buena, Chamito! ¡Bienvenido! Oye, amigo, ¿y qué pasó con la señorita Evelyn? No apareció hoy día en la mañana, ¿qué le hiciste?
2: Nada. Estaba demasiado exhausta. Así que tampoco.
8: ¿Cómo estás, Vale? Oye, mira, llevas 15 minutos saludando. Después llegan las 7 y media.
6: Hoy sí escucho el programa porque tú estás. Ayer estuvo súper, súper aburrido. Casi me quedo dormida manejando. Qué terrible.
2: Ni lo permita Dios. Ni lo permita Dios, nada de eso.
9: Buenas tardes, chamo.
2: Buenas tardes.
9: Saludos a todos los leones marinos, que tú te estabas convertido en tiburón en Valdivia.

0: Samito, mi amor, ¿no estarás regalando una entrada para ir a ver a Prince Roy y a...?
1: No, papá. Oye, mi gente querida, en la próxima parte, cosas que se dicen en un partido de fútbol y pueden sonar mal. Como por ejemplo, la metió, como la metió.
2: Más 56-9-6140-6558.
1: ¡Vamos con Jordan! ¡Zúmbale, primo!
3: ¡Zúmbale, primo!
1: ¡Vale, mero! ¡Vamos que es martes! Pero.
4: ¿Cuánto pagan?
1: ¿Cómo dice?
5: Wow.
1: La voy a cantar como Pinilla.
5: Una traición. La.

0: is the worst.
1: Chamito, tócame la Despacito.
2: Ya.

0: Buenas tardes, buenas tardes, buenas tardes, chamito. Dale saludo a Matías, que anda por aquí trabajando conmigo. Y otra cosa, cuando te vayas de día libre, papá, deja el programa grabado, por lo menos. No podemos seguir estando así.
1: Déjame anotarlo. Y saludos para Matías. ¡Vamos, Matías! ¡Bueno!
2: Oye, méteme una con profundidad. No, métela bien profunda, hombre.

0: vez.
1: Una más, ¿vale?
0: Y ahora regresas queriendo volver.
2: Chamito, chamito, chamito. Mete la cabeza, hombre, mete la cabeza.
0: Son cosas que se dicen en el fútbol y suenan mal. En la próxima parte.

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1: Vamos con cosas que se dicen en el fútbol y suenan mal. Cosas que se dicen en el fútbol y suenan mal vía WhatsApp a través del
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1: Eso sí. No pueden decir groserías porque entonces, ajá, se van bloqueados en primer lugar. Garabato de ningún tipo, ¿ok? Mira que está escuchando la Cata Barra, oye. De Abastible. La Connie Gisley. ¿Está escuchando la Connie? Del departamento de... ¿De qué el departamento de la Connie? Un departamento que la inventaron. Acá en la radio. Sin garabato, pollo.
2: Sácamela no. Roja.
3: Chamito, sácala, hombre, sácala. Pero sácala.
1: Son cosas que se pueden decir en el fútbol y suenan mal.
4: Boludo, que me metes la bola hasta el fondo y yo la clavo.
5: Chamito, ponle en la punta.
6: Cuando tú veas que entre, pártela como leña seca.
7: Buena, Chamisky. Oye, le di al travesaño.
8: Saca la bola rápido, te estoy diciendo. No saque la bola para ese lado, porque la sacaste para ese lado si es para este lado. Joda.
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1: Oye, ¿qué base tan hondera?
9: Marquen, cuiden el hueco.
1: Cosas que se dicen en el fútbol y suenan mal.
10: Tócala, buen malo, concho. Oye. No, oye.
11: Le encanta chancar con la cabeza.
12: Méteme al medio y yo te la cabeceo.
13: Yo he escuchado varias, así como la... Se la metió por atrás, le pegó por abajo y se la clavó. Le metió el palo, se la dejó servida. Entró por atrás sin avisar. Le dio con todo hasta el fondo.
1: ¿Cómo van a creer que van a mandar eso para la radio?
14: Ya, se lo hizo de hoyito.
15: ¡Mete la cabeza, mierda! ¡Mete la cabeza!
16: Mételo hasta la entradita del arco.
17: Él entrale fuerte.
18: ¡Métela por debajo! ¡Gol!
1: Dios mío. ¿Cómo van a creer? Ni lo permita el día.
19: Más 5 minutos y saca, lo que él es muy cabezón.
13: ¡Qué buena manera de abrirse! Se la metió en el ángulo. Entró duro por atrás.
10: Amigo, le faltó poquito para meterla.
1: A ver, otros más.
7: Chamito, un saludo para el compañero acá de Neptuno que van saliendo recién, en especial a mi amigo Orlando González.
8: Cambia de posición.
1: José Andrés, había un jugador en Brasil que se llamaba Elano. Y el narrador decía, toque el ano atrás.
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1: Cambia el radio para ella, ya pusieron la música en caribeña. ¡Otro más!

0: le abrió las piernas y se la filtró. Se la tocó rápido y la dejó pagando.
1: Oye, tenía el medio cabezazo.

0: se van a componer todos los bombos. Y qué lástima me das con esta canción.
1: La llama de pasión que me dejaste.
2: Ya, pero no di tanta vuelta y métela de una vez.

comenzamos con buena música. Y este 3 de octubre, este 3 de octubre es la fecha final de Pulso Naranja, el Festival de Abastible en la Quinta Vergara de Viña del Mar. Si no me extraditan antes, estaría allí animando con la cita a Evelyn. Y ustedes comprando sus entradas para que juntos cantemos este temazo de la vida. Oh. Espérate un momentico porque esto va con esto.

0: dice. ¡Ah! ¡Ah!
1: Yalanis, ajá.
2: Bueno, con esta canción me voy a destapar dos. Permiso.

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0: Sí. Sabor. Oye, seguimos con muchísimo más de este Circo Hit de la Corazón. 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
0: Así es, papayito lindo de mi corazón. Nos vemos allá en la Quinta Vergara. 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

0: con tu pareja. Así la cosa más tonta que encendió un problema. Vía WhatsApp a través del
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3: ¿Cuánto marca el termómetro, corazón?
0: 14 grados.
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0: Vamos con esto de los tres. Se llama Mándame a quitar la vida. ¡Juega, pamiguete! Falta una marca que diga: ¡es el guaso venezolano!
24: ¡Uy, uy!
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1: ¡Súmale, primo! ¡Ay, Dios mío!
2: Está bueno tu programa, oye, chamito, ¿qué querés que te diga? Oye, me he reído montones con todas las cosas, la locura, las tonteras que hice. Te felicito, estoy entretenido.
1: Es súper entretenido.

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1: Así es el amor, vamos. 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
2: Oye, hoy en nuestro martes de pololeo, quiero que me cuentes la razón más absurda por la que han peleado con su pareja, ¿eh? Vía WhatsApp, a través del...
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2: ¡Claro que sí! ¡Porque así es el amor! ¡Venga! ¿Cuál es la razón más absurda por la que has peleado o te han peleado? Vamos de una vez al +56 9 6 1 40 65 58. A ver, ¿qué dice nuestro queridísimo pueblo?
3: Oh, la razón más absurda por la que discutimos, que fui a comprar pan en el auto y me devolví caminando.

0: Chicos, peleamos porque me tiré un pedito en la cama y ¿sí? la abracé y me arropé completamente junto con ella para compartir. Y se molestó.
1: Claro, con toda razón.
2: Chamito, yo una vez peleé con mi señora allá en Temuco, Carahue. Fue por un churro, Chamito. Pero ella quería un churro y yo le tiré un churro, pero en la oreja.
3: Chamito, la razón más absurda fue por no cambiar el cono del confort.
1: Dios mío, cuánto odio en el corazón.
4: Lo más absurdo que yo he peleado, chamo, es que un día salió un día viernes y llegué el día domingo.
1: No, sí.
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6: Por lo más tonto que hemos peleado es porque yo un día desperté temprano y la quise despertar con un pedito en la cara.
1: No, pero no.
6: Y se lo
1: ¡coño! ¡Tengan clase, por Dios!
7: Uy, chamito, si es por pelea, no joda. Sí. Yo tengo novia que ni conozco, imagine usted, y así me pelean.
8: Absurda por la que mi pareja y yo hemos peleado fue pues porque me pidió 500 pesos prestado y todavía no me lo ha pagado.
9: Bueno, chamo, mira, recuerdo una vez soñé que me gana $1,000,000 en la lotería.
1: Sí.
9: Y en el sueño le dije que le iba a regalar $100,000. Chévere. Y cuando desperté, le eché el cuento y se molestó porque en el sueño le había regalado $100,000 nada más. ¿Qué tal?
10: Chamo, lo más absurdo fue cuando me pidió que le hiciera algo cochino y llegué y me hice caca, bro.
5: Así es el amor.
11: La razón más estúpida por la que nos enojamos fue porque no quiso hacer la cascada de manjar.
1: ¡No, pero ya!
12: Mi esposa se molestó porque me consiguió una foto con una mujer en ropa interior en el teléfono y no entendió que era un catálogo de traje de baño porque le iba a regalar un traje de baño para la playa.

0: problema más absurdo que tenemos es porque yo le reclamo que él mismo me propone horarios de llegada y después no los cumple. Entonces, él lo encuentra absurdo, que yo menos. Entonces, eso debe ser lo más absurdo. ¿Qué opinas?
1: Yo digo que, coño, no deberían existir eso de los horarios de llegada. Pues tú no estás llegando a la casa de tu mamá, tú estás llegando a tu casa. O sea, debe existir un respeto, claro, por el hogar. Pero eso es que yo tengo un horario de llegada. O sea...
2: Ay, Charmito, ese auditor me recordó. Sí, me carga que puse cuchara en un para una sartén de teflón. Horrible, me dan ganas de boxearlo.
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4: Lo más terrible es que a mí me pelean porque no me enojo cuando ella se enoja. Como a mí me da lo mismo, se enoja que no me enoje.

0: es Ricky Martin. Sigues en redes sociales, arroba José Andrés Viva.
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0: Así le dije, pa.
2: Chamito, de repente yo estoy en mi casa haciendo nada y me dice, ¿qué te pasa? Ya andáis con la wea.

0: La gente dice que yo canto mucho en el programa. Yo no encuentro.
1: Yo estoy a veces súper tranquilo en la casa y me dice, ¿qué pasó? ¿Te habló tu señora? Y dice, no, cabrón.

0: chamo, mi esposa se enojó porque yo andaba con una compañera de trabajo en Valdivia. Así, no entiendo por qué se enojó, chamo, ¿sí o no?
1: Oye, se enoja porque ella se enoja y quiere que yo le pida disculpas. Y no se las pido y por eso se enoja.
2: Chamito, a mí me pelean por todo y por nada.

0: Chamito. Yo la razón más absurda que he peleado, Chamito, es cuando, puta, prendí la radio corazón y quería tratar de mandarte el audio y me dijeron, no, de mi celular, no, del mío, no, del mío, no, del mío.
1: Ahora cuando se enoja, cuando mis amigos pelean con su polola, me dice, cuéntame la copucha. No, no sé qué pasó. Y se enoja porque no sé, porque no le cuento la copucha.

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1: Linda baila, puede ser que yo también me peque en su baile.
2: ¿Aló?
3: ¿Aló?
2: ¿Aló?
3: ¿Aló?
2: ¿Aló?
3: ¿Aló?
2: ¡Llámame ahora! ¿Cómo va este martes? ¿Sabes cómo está el pueblo querido de Chile y sus alrededores? Al 22381-2040 y 22381-2042 para que hablemos a esta hora.
1: Baila, puede ser que yo también me pique en su falda.
2: ¿Aló?
3: ¿Aló?
2: ¿Aló?
3: ¿Aló?
2: ¿Aló?
3: ¿Aló?
2: ¿Aló?
3: ¿Aló?
2: ¿Aló? ¿Aló? ¡Buenas tardes!
4: Buenas tardes, Chavito. ¿Cómo estamos?
2: ¿Cómo andamos, mi rey? ¿Cómo está la vaina?
4: Bien, bien. Aquí todo puro taco. Sí, sí, aquí por San Miguel.
2: En San Miguel.
4: Por sí.
2: ¿En qué calle de San Miguel se encuentra en este momento?
4: Santa Rosa, altura 16, de más o menos, paradero 16.
2: Más o menos, y el taco está terrible brígido.
4: Está terriblemente brígido.
2: Acuático.
4: Acuático.
2: Oye, ¿y va para la casita ya o estamos meta le pega?
4: No, ya para la casa.
2: Ya vamos para la casa. ¿Cómo ha estado este martes, mi rey? ¿Cómo está la vaina por la casa, la familia?
4: Más o menos el tema que tenía y que mi señora se enoja por todo, así que...
2: ¿Se enoja bastante la señora?
4: Sería media acuática.
2: La mía también, pero no es conmigo, dice... Dice que es en general.
4: ¿Es de Chile su señora?
2: ¿Cómo?
4: ¿Es de Chile su señora?
2: No, es de Chile, no es de Chile.
4: Ah, entonces es algo de la mujer en general.
2: Sí, en general. Le mandamos... Dame,

0: su falda. ¿Aló? ¿Aló? ¿Aló? ¿Aló? ¿Aló? ¿Aló? Buenas tardes.
1: Soy la abuela del Chenique y quiero hablar con usted.
0: ¿Cómo está, Yamir? Buenas tardes, mi rey.
1: Quiero hablar con usted. Dígale hola para que se quede tranquilo.
0: ¿Cómo está, Yamir? ¿Por qué está molesto hoy? ¿Qué tiene?
1: Quería hablar con usted.
0: Aquí estamos, mi rey, para hablar largo y tendido. ¿Cómo me le fue hoy en el colegio, papaíto?
1: Bien.
0: ¿Bien? ¿Estamos bien allá en la casa?
1: El 10.
0: Sale el 10 de vacaciones de fiestas patrias.
1: Y bailo.
0: Y baila el 10. ¿Y cuándo sale de vacaciones de fiesta patria?
1: El jueves.
0: Yo tengo pensado salir de vacaciones de fiesta patria esta mañana, el 9. Pero no me han dado permiso. Un abrazo, Yamircito. Yo también lo quiero mucho. Dios lo bendiga, mi rey. Saludos para toda su familia. Chao, saludos. Buena música a esta hora de la tarde.
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0: Uy, escuchen este tema. Y
3: ya te. Si no estás peleando con ella,
0: salte.
3: Medio millón de copias obligados.
0: Los máximos líderes, el dúo de la historia.
3: El dúo de la historia.
0: W, el sobreviviente con Yandel.
4: Oye, regalón, tírate un par de hielitos y unos vallenatos. Necesito que...

0: esposo. Y cuando se la vaya a regresar, me la reciba. Qué absurdo.
1: Hola, Chemito, esa canción me puse a bailar.
2: ¡Eso, mi amor! 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

0: consejos que nadie ha pedido. Manda tu consejo que nadie pidió ahora mismo a vía WhatsApp a través de él.
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0: Tarde. ¿Para qué le voy a...? Tarde.
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19: Vamos con este mix de American Sound. ¡Buena! 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
19: Ah, eso.

0: Sí, vamos a mandarle un saludo a Julio, que vinieron desde Calama, los conocí el viernes allá en Santa Hamburguesa. Estaban comiendo, les mando un abrazo a Julio. ¿Ah? Sí, saludo a Julio, a toda la gente que lo estaba acompañando allí. Muy simpáticos todos. ¿Ah? ¿Qué otra cosa les iba a contar? Que vi el video mío cantando karaoke, o karaoke, como le dicen, este fin de semana en Valdivia, y mis reacciones están en mi cuenta, arroba José Andrés Vivas, con B corta y S, ¿ah?
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0: Vamos con consejos que nadie ha pedido. Consejos que no le interesan a nadie.
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2: Buenas, chamito, ¿cómo estamos? A la cantrita le duele el hoyo, pero le sacaron una muela. Saludos, cuídate.
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3: Bueno, José Andrés, mi consejo del día es que aprendan a usar las direccionales.
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4: Un consejo para todas esas personas que van a la farmacia y compran preservativos, ¿sí? Verifiquen que el tamaño sea el correcto.
5: Mi abuelo decía, si el pasto está cortadito, seguro hay partido a la noche.
0: Nada como la sabiduría popular para terminar el día. 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
6: Trata de bajar un poquito de peso, que te veo más hinchadita. ¿Qué te importa vos, concho lolora?
7: Mi consejo es que cuando agarren un Uber, paguen las dos paradas. Si no, que le dicen, se mete para aquí, se mete para allá, porque aquí se va a bajar él o ella. Paguen las dos paradas, no se han agarrado.
8: No, José Andrés, el consejo, el mejor consejo es que se bañen. Cuando haya pegado un Uber, que se bañen.
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9: Chamito, mi consejo para hoy es que usen el intermitente cuando vayan a doblar.
10: Como decía mi mamá, mira a los lados antes de cruzar.
0: Es importantísimo.
10: CTN.
0: Hay que mirar hacia los lados antes de cruzar.
11: El espejito que hay dentro del auto no es para maquillarse ni para depilarse. Consejos que nadie te pidió.
0: Oh.
12: José Andrés.
0: ¿Qué?
12: José Andrés, ¿cómo estás?
0: Bien.
12: Yo te tengo uno bueno.
0: Sí.
12: Si usted va de visita y no queda confort, límpiese con los calzoncillos y lo esconde detrás de la taza del baño para que nadie se entere.
13: Mi consejo es que si te subes a la micro, no le niegues nunca el asiento a una persona de la tercera edad porque te va a agarrar a bastonazo.
14: Un consejo a los pasajeros tóxicos, usted dígale, sí señor, no señor.
0: Exacto.
14: Sí señor,
0: es
14: no
0: verdad,
14: señor.
0: Es verdad, este es un gran consejo, este es un gran consejo.
15: No es lo mismo tu hermana en el jardín del Edén,
0: ¿sí?,
15: que a tu hermana en Edén en el jardín.
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16: Un consejo para todos. Como dijo mi abuelo, entre más fina la tabla, mejor el teclado.
17: Como dice un amigo por ahí, el exquisito se vuelve putito.
18: Ay, ¿y cuándo te vas a casar? Tan vieja que estás y no te has casado.
0: Su consejo me imagino que es cállense y no se metan en la vida de los demás.
19: Hola, ¿no es lo mismo un consejo de comerse un paquete cabrita o que la cabrita se coma el paquete?
0: Cuando cuando el sabio habla, el tonto hace silencio. 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
20: Consejos que nadie pidió. Les quedan 100 días. Sale para allá, idiota.
21: Recuerda que no es lo mismo un metro de encaje negro a que un negro te encaje un metro.
22: Chamo, no es lo mismo las cosas que te meten en la cabeza.
0: ¿Sí?
22: Que la cabeza que te meten en la...
0: Elegancia, clase y distinción son los consejos que nadie te ha pedido.
23: Si usted, dama, caballero, se acerca a una recepción a hablar con el recepcionista, por favor, lávese el hocico. El otro lo siente, gracias.
24: Como decía mi abuelo, póngale bueno, mijo, que inalcanzable la luna, pero con plata igual la pisaron.
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25: No es lo mismo dos tazas de té que dos tetazos.
26: Si anda repartiendo en moto, aprenda a manejar.

0: Diablo por viejo que por diablo. Son los consejos que nadie ha pedido.
1: ¿Cómo hacer gárgaras con limón que hacer gárgaras con leche?
2: Consejo de mi padre. No es lo mismo una reja de palos que palos en la...
3: ¿Qué porquería?
4: No es lo mismo ir a Punta Arenas que tener arena en la... Eso mismo.
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0: El padre lo dio.
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3: Y vamos a ver cómo está el taco a esta hora. En Chile y el mundo. 2-2-3-8-1-20-40. 2-2-3-8-1-20-41. 2-2-3-8-1-20-40.

0: es.
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0: ¿Cómo está la situación vehicular a esta hora de la tarde en cualquier ciudad de las que nos estás escuchando en este momento, de Arica a Punta Arenas? Ah, para que me cuenten dónde están los conductores y las conductoras a esta hora. 223-81-2040, 2041 y 2042. Hay restricción de pistas en Isabel Riquerme al oriente y al poniente, a la altura del Club Hípico, debido a un procedimiento con un accidente que hay allí. Así que para los que van a los alrededores del Club Hípico, mejor no vayan. Mejor es que traten de buscarse otra salida y así van a poder llegar más rápido a su casa. ¿Dónde se encuentran ustedes? ¿Ah? ¿Desde dónde están manejando?
2: Hola, chamo, aquí estamos, trabajando de Uber, acá en Valdivia, muy cerca de La Teja, cruzando el puente, a tomarme una de litro, un vaso de litro, tú sabes.
0: Yo, ¿no? Dios mío, no tengo idea cómo es. Pero qué belleza es esa zapata. ¡Aló, buenas tardes!
3: ¡Aló, buenas tardes, José Andrés!
0: ¿Cómo estamos, mi pana querido?
3: ¡Aquí andamos!
0: ¿Dónde?
3: En San Miguel hoy.
0: En San Miguel. ¿Cómo está? ¿En qué calle de San Miguel se encuentra usted?
3: Acá en Soto Aguilar. Estoy entregando pedidos de Mercado Libre.
0: ¿Y cómo está el taco, papá querido?
3: Y te encargo, como premio de septiembre, la gente
0: se siente. ¡Enloquecido completamente!
3: ¡Están locos!
0: ¡Le mandamos un abrazo, mi rey!
3: ¡Muchas gracias!
0: ¡Que llegue bien luego a su casa, ¿ok? Abrazo grande, papá querido. Vamos, son las 7:32 de la tarde acá en la número 1 de Chile. Esto pone lo que quiere aquí en el aire, mire. Espere.
4: ¿Es así?
0: Esto se volvió loco. A ver. No, espere un momentico, no, esto estamos... Vayan, coman jabón. Escucharemos esta. Ah, bueno. Parece que esta tampoco quiere ser. A ver esta. Richie, Peña, Chichichino, Nananacho.
5: Esta canción nació de un pensamiento.
0: ¿Es así?
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0: Mi amor.
5: Oye, tú reconoces...
6: Consejo. Pásale la lengua al plato si estás seguro que tú solo comiste.
7: Chamo, si no suena ninguna...

0: Consejo del día. ¿Qué? Nunca haga como la chiva que tiene tres. Dos maman y uno ve.
1: No sean horribles.
2: Chamo, mi abuelo decía, no importa de cuántos kilos sea la pesa, total, a todas le entra la misma vaina.

0: subimos video viendo mis videos, reacting a mis videos cantando. Reacting a lo que ocurrió en Valdivia. Arroba José Andrés Vivas en Instagram.
1: No, sí, ahora todos tenían abuelo. Ahora todo el mundo tiene abuelo.
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0: Así es, mi rey. 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
1: ¿Cuánto marca el termómetro, corazón?
2: En Santiago, 14 grados.
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11: Y la palmita y la
12: palmita. ¡Vamos con esto! ¡No nos vamos! ¡Buena!
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0: Hermoso Valdivia.
1: Y que le haya encantado nuestra ciudad, la Perla del Sur.
0: Con razón le dicen la Perla del Sur, mi amor.
1: Escuchando que mi trabajito.
0: ¡Una belleza, Valdivia! ¡Uno! ¡Venga!
2: Escuchen esto, escuchen esto. No nos vamos a ir, no. No vamos a quedarnos.
3: Bueno, buenas, Chamito. ¿Cómo estamos? Bendiciones, mi rey. Por acá andamos en la zona norte. Vamos en dirección a Coquimbo, mi guachito. Por allá son las coordenadas. Así que a darle con todo nomás. Saludos, bendiciones, Chamito.
0: Últimos mensajes del día.
4: Oye, vienen como baila aquí la Elena arriba de la mesa. Como una cabra chica de 15 ahí.
5: Hola, Chamito, te mando un besito y un abrazo desde acá a La Serena. Vamos saliendo con el marido ya rumbo a la casita de nosotros en la Rayán Costero.
0: ¡Qué lindo!
5: Eres lo mejor de la Radio Corazón.
0: ¡Ay, gracias, mi amor! ¡Un beso!
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7: ¡Ay, Chamito, relléname la arepa!
0: ¡No estamos rellenando! No estamos rellenando arepa, no estamos rellenando arepa. Ya tengo a quien rellenar.
8: Hola, hola, Chamito. Saluda a mi taita, chico Miguel, y a la tía Sol, que ahí deben estar tomando su chelita, aunque haga frío, aunque haga calor, igual está la chelita, no falta.
0: ¡Eso que no falte, papá querido! ¡Un abrazo para ellos! ¡Buena!
9: José Andrés, ¿y si te quedaste a las 10 porque no viniste ayer? ¿Qué te parece?
0: No, sí.
9: ¿Sí, vos?
10: Chavito, chavito, no es lo mismo reina bebía que la pepa la reina.
11: Buena, buena, chamito, chamito, chamito, chamito. Un saludo a todos los correos del Club Antonio Román. Sobre todo los de los carceros de 42.
0: Eso, papá querido.

0: Chamito, le vamos a mandarle saludos a todos los repartidores del gas, APB, Gasco, saludo ahí, La PAC, Los Pejos, San Miguel, somos el fuerte nosotros.
1: ¡Saludos!
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3: Al que mandó el saludo al club, a los gurriados, queda cupo.
4: Tus caricias que se quedan en el alma.
5: Chavito, buenas tardes, te saludo a Orlando de Conchalí, por aquí todavía en el reparto.

0: desde la comuna de Punita de aquí, la tierra de la Molino, la música en la mitad.
1: Ay.
0: Te escuchamos todos los días. Cariños, bendiciones.
2: Saludos a Punita aquí, creo que se llama, ¿no?
3: Y devuelve al fin la calma.
4: Buenas, buenas, buenas, buenas. Hola, Chimito, soy tu pana Matías.
2: ¡Mi pana Matías!
4: Hoy para la once tenemos unos bollitos con mantequilla y queso. ¡Upa, mamá, qué rico!
2: Dígale a su mamá que voy a ir yo también. ¡Qué rico!
5: Hola, Chimito, qué rico escucharte hoy día. Te eché de menos ayer, te amo mucho, besito, un abrazo.
2: Te mando un
5: Eres
2: beso.
5: Mi motivación.
2: Te mando un beso, mi amor linda.

0: apenas llamo, nosotros para lance nos vamos a comer un rico puré con cebolla.
1: ¡Ay, qué rico!
2: Ya le querés comer el bollo a la mamá de Matías.
1: ¡Respete! ¡Amárrense un poco!
3: Chanito, tengo que decirte algo.
1: ¿Qué, mi amor?
3: Confesar de que realmente esta chilena, Maricel Raffo, te quiere un montón. Eres mi regalón de la radio, corazón. Eres el mejor de los...

0: Chamito, me ducho o te espero y nos duchamos juntitos.
1: Me espera. Además que me duché esta mañana, no me he vuelto a duchar. Ni siquiera cuando salí del gimnasio.
2: Linda semana, regalón. Que sea una semana macanuda.
1: ¡Macanuda!
3: José Andrés.
1: ¿Qué?
3: Estas son horas y todavía no me pagan.
1: ¿Cómo va a creer? No. No, ya estamos a 8. Vaya para el ministerio, para la dirección del trabajo.
4: Un aplauso para nuestro hermano venezolano que lo hace feliz ahorita. Gracias, chavo. Era el mejor hermano.
1: ¡Saludos, hermano querido! ¡Macanudo!
5: ¡Chamo! ¡Chamo!
1: ¿Qué?
5: Iba a decir algo, pero se me olvidó.
1: ¡Nos vamos por el día!

0: no se bañe, no se bañe. Cuando le paguen el aguinaldo, ahí bañese.
1: No, tengo que bañarme ahorita cuando llegue a la casa, no es que la señora no me deja echarme a su lado sin darme una ducha.
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0: ¿Qué pasó?
1: Saludos de Puerto Montt. Por sintonía, hermano. Muy bueno tu programa.
0: ¡Buena, mi gente de Puerto Montt! ¡Vamos! ¡Puerto Montt!
2: Chamo, aquí un saludo. Que el vecino está de cumpleaños. Ojalá me den carne.
3: Oye, ese buen ya no le pagaron, Chamo.
0: No, ya hoy no le pagaron. Ya está para 8, ya hay que esperar para el otro mes. ¿Verdad? Ya esta fecha ya no le pagaron.
4: Chamito hermoso, cuídese mi bebito hermoso, bonito, cosito.
5: Vamos, salud de Caracas, el Valle.
0: ¡Buena! La gente del Valle, el Valle, lo mejor.
6: Será por hasta mañana.
0: ¡Nos vamos por hoy! Ya fueron al Instagram a ver el react. El react de la noche de karaoke. En Valdivia. Hicimos un karaoke en Valdivia y tenemos el react en @ José Andrés Vivas. Con B corta y S.
7: Le quedan 3 minutos con la chica.
0: Le queda como 1. ¡Chao! ¡Los quiero mucho! ¡Mañana es el otro día!
8: ¡Vamos! ¡Quiero enviarte un saludo!
0: Ahí está.
8: ¡Hola!
0: ¡Buena! ¡Chao!
9: No lo vamos a irlo. No lo vamos a irlo.
0: Chamotaca.
10: Chamito, hola, ¿cómo estás? Te mandaba un saludo. ¿Cómo estás?
0: Bien, bien, ¿y tú?
10: Acá estoy con mi mamá y acá estamos con mi papá. Y ahí vamos a comprar.
9: Somos chao. La radio.
10: ¡Corazón!
0: ¡Eso, saludo! ¡Un abrazo para tu familia!
11: ¡Saludos, San Vicente de Tahuatahua, Chamito!
0: ¡San Vicente de Tahuatahua, saludos!
12: José David, saludos desde el trenero oeste, Petare. Saludos, mi guacho.
0: Chamo, taca, chamo. Ahí usted sabe, caray. Nos vamos por el día de hoy, ahora sí, vayan a comer toche. No, ya es tardísimo, ya tuvo. Ya lo que iba a hacer, le digo, ya lo que iba a hacer fue. ¡Chao, los quiero!
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0: Faltan 2 minutos para las 8. 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
1: ¿Cuánto marca el termómetro, corazón?
2: En Santiago, 10 grados.
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1: ¿Qué hora es, corazón?
2: Falta un minuto para las 9.
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